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0: Son las 6:16. 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

0: 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Son las 6:32.
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0: Son las 6:48. 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

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Son las 7:01.

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3: Son las 7:15.

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0: 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Son las 7:30.
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4: Son las 7:46.

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0: 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Son las 8:01.
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3: Señoras y señores, bienvenidos al convento show. A ver si dejas de tragar, viejo de carpito, ¿Cómo le amaneció, señora?
4: ¿Cómo están aquí? Uf, de rechupete.
3: ¿Así le amaneció?
4: Exceso y maravilloso.
3: Ah, ¿sí?
4: ¿Cómo debe de ser? ¿Quieres probar o qué?
3: No.
4: Las pruebas me revientan.
3: No me gusta. No me gusta remover a todo, oiga. Y caramba, RJ, ¿cómo andan?
5: Ay, Oli, ¿cómo está todo el mundo? Rico, muy contento de saludar a todo el mundo. Ay, bien triste.
3: ¿Por qué?
5: ¿Te acuerdas de que aquí di la información de que iba a salir He-Man en The Masters of the Universe? Allá la vi, es espantosísima, güey. Ay, perrazán.
3: Ahorita nos platica y usted,
6: la neta, muy contento, muy feliz, señores, porque hoy invitadazos de lujo. Además, pues bueno, el cotorreo va a estar garantizado.
3: Eso sí, ¿qué vamos a tener en esta hora?
4: Hoy, amigos míos, les pregunto, ¿el amor es bonito, sí o no?
3: El amor es una cosa esplendorosa.
4: El amor es una magia. Y sobre todo cuando le regalas a ese ser especial que es la mujer.
3: ¿Qué?
4: Ahorita les voy a decir qué es lo que hizo mi amigo para darle el regalo especial a su novia.
3: ¡Perfecto, señoras y señores! ¡Arrancamos el convento!
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0: Ahí estamos ya de regreso y vámonos con la mujer que tiene el récord Guinness por la mayor cantidad de corazones rotos en este país.
1: Loquitas.
2: Y contando
1: Yo ya pasé esa etapa estúpida.
2: O sea, fíjate, hablando de amor.
0: Cállate.
1: Hablando de amor,
2: ¿cuál es el regalo más caro que usted le ha dado a su pareja?
0: El regalo más caro que yo he dado, no lo puedo decir.
2: No, bueno, algo, ¿por qué no?
0: Ah, le di el chiquitriqui, ¿o qué?
2: ¿Qué tiene?
0: No, eso no cuesta.
2: Pues es que a la mujer se le... pues todo para la mujer.
0: Es que depende. ¿Ustedes son espléndidos con los regalos?
2: No, estoy hablando de mí. Esta es mi historia.
1: O sea, no estoy hablando, qué pedo, ¿verdad?
2: Esta es mi historia, ¿qué es lo que le ha regalado?
0: Yo creo que usted lo más caro que ha regalado por ahí, alguna rosilla, ¿verdad?
2: No,
0: y se la robó de un jardín, el güey.
2: No, sí, una medalla, güey.
0: ¿Una medalla de qué decía? I love you, Lupita.
2: De oro. De que me dio otra.
0: O sea, lo más caro que ha regalado son 5 pantalones.
2: No. Tú no estamos hablando de mí, perro.
0: ¿Usted? ¿Qué? Ah, no, yo no puedo decirlo, no.
2: ¿No?
0: No.
1: La persona es muy generosa, no vamos a negarlo.
2: ¿Usted?
3: Pues yo creo que ropa o algo así.
2: ¿Ropa?
3: Hasta nos alcanza el billete, pues sí.
2: Sí, pues de acuerdo a sus posibilidades.
3: Exacto.
1: Unas botas, todos los accesorios.
2: Buenas noches.
1: De cowboy.
2: ¿Usted ha regalado algo? No.
3: Las botas esas que le costaron 2 años pagarlas.
1: Por eso me perseguía la ley, no por el que decía que había matado. O sea, eran las botas.
2: ¿Por los regalos?
1: No, era, pero se lo merecía todo.
2: La cuestión aquí, mis hermanas de la congregación es, cuando uno o una está enamorada de su pareja, pues obviamente quiere todo para ese ser tan especial, ¿no?
0: Hay que consentirla.
2: Y también, obviamente, del hombre hacia la mujer, pues...
0: No, de
2: la mujer al hombre casi no hay, güey.
0: No.
2: Casi, absolutamente, es muy raro que...
1: Sí, pero la mujer cuando hay es muy generosa. Muy generosa.
2: No les
1: adornan los cuartos y les compran un barril y globos y así. Eso es carísimo.
0: ¿Con cuáles amigos has ido? ¿Qué?
1: No, yo le he visto en Facebook.
3: No, chavo del 8.
2: Sí, hay mujeres que son espléndidas.
0: Ah, no, deben haberlas, pero no las hemos encontrado.
1: Aquí también la loquita también le puso. La loquita le puso feliz cumpleaños y le puso globos y le llevó pastel y comida como 6 meses continuos de regalo de cumpleaños.
2: También lo vi.
0: A usted le ha ido bien. A usted le han regalado patines, le han regalado. ¿Para qué decimos? Mejor para que lo empinamos.
2: No me puedo quejar.
3: Si te oye, güey, te lo quita.
0: Bueno,
3: ahorita
0: que vengamos nos platica.
2: ¿Qué les voy a decir?
0: Tanta cuestionadera de si lo regalan o no, güey.
2: ¡Fierro!

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0: 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Son las 8 con 16 minutos.
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3: Ahí estamos ya de regalo. ¿Por qué tanta preguntadera de qué ha regalado uno y qué le han regalado? Mire,
4: ahí le va.
3: Sí.
4: El nombre de esta mujer se llama Nicole Tukin Martínez, güey. Ya sabes, esta mujer, ¿cómo le vamos a bautizar a la niña? O sea, más mexicano que lo que pones, güey. Y se llama Nicole Tukin, güey.
3: Nicole Tukin.
4: Exactamente, parece combinación.
3: Martínez Pérez.
4: Parece combinación de menú oriental, güey. Pues la Nicole, ¿verdad? Martínez, para no meternos en detalles, empezó a conocer a Roberto. Hasta el nombre, güey. Fíjate bien lo que te estoy diciendo. Roberto, se empezaron a conocer.
3: Claro.
4: Obviamente la Nicole, cuerpazo, guapa.
3: Ah, sí estaba. Sí,
4: claro, claro, claro, claro. Y Roberto, pues un pobre diablo, güey.
5: Vamos, algo. Arriba Miguel y Roberto.
4: Pues el Roberto empezó a cortejarla, pero al ver que estaba súper guapa, pues dice, no está como a mi
3: nivel. Le invirtió, güey.
4: Pues empezaron a conocerse, varias citas, y al final llegó, parece este maldición que cuando conoces a una mujer o viceversa, su cumpleaños está próximo, güey.
3: Sí.
4: Y le tienes que invertir. Entonces le dijo, pues, ¿qué le voy a regalar?
3: ¿Qué le regalo?
4: Yo un pobre diablo, ¿verdad? Pero la mujer no sabía. Pues bueno, llegó el cumpleaños de la Nicole. Y en la puerta de su casa, ¿qué cree que había, mi compa?
3: ¡Un coche!
4: Un automóvil, güey. Automóvil, güey.
3: Del año.
4: No del año.
3: Ah, no del año.
4: Pero bueno, güey. Pero bueno.
3: No se vio tan espléndido.
4: No, no, pero muy bueno.
3: Pues claro, descansado el vato, ¿no?
4: Claro que sí. Llega y, mi amor, mira, aquí está tu automóvil. Mi amor, pues.
3: Ya sé cómo va a acabar.
4: Wow, güey, wow. Pues se sube la Nicole, ¿verdad? ¿Sabes qué, mi amor? Este es tuyo. Normal. Normal. No, güey. Normal. Va y se pasea, regresa.

0: mi compa. Obviamente, en México, ya si tú traes un auto robado, pues te llevan, güey. Pues sí, ya no es de que, ah, ¿sabe qué? Pues yo lo compré, lléveselo, ¿verdad?
1: O lo meten a la hornapafa, güey.
0: ¿Cómo es de estúpida?
2: Entonces se llevaron a la Nicole.
0: Se llevaron al carro, güey. Se llevaron a la Nicole y la Nicole en la cárcel. Oiga, déjeme hablarle a mi novio.
2: Sí, pues sí, es un malentendido, pues eso, seguramente.
0: Que le habla al novio.
3: Oiga, el número que usted marcó está no, fuera de servicio.
0: Le habla y dice, no, ¿sabes qué? Pues, ha de haber una confusión.
4: Buzón de cobranza. Se cobrará al terminar los tonos siguientes.
0: ¡Qué estúpido, güey!
3: No contesta.
0: Pues bueno,
3: de que le vuelvo a marcar.
0: No, güey, pues le marcó, dijo, ahorita voy. Pues qué fregados, güey, el Roberto se desapareció. Pues los papás tuvieron que ir al rescate de la mujer, tuvieron que pagar una fianza, pero desgraciadamente pues se quedó sin auto. Y dijo Larry,
3: pero
0: pues,
3: en el Facebook, rollo, güey, la foto del carro con el moñón.
2: El amor de mi vida me regaló un carro.
0: Tenga mucho cuidado.
3: Bajar la publicación, güey.
0: Está cañón, güey. Pues a Nicole se la llevaron al tambo.
2: Ay,
0: wey.
2: No, qué cosas.
0: Aguas.
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1: Estamos de regreso. Noventero el asunto, 2000, porque es momento de que el cara de cu, mejor conocido como la madreada, nos vas a hablar de que...
2: Señores, les traigo nada más que la rocola de la madreada.
1: La rocola de la madreada.
2: Canciones de señora... madreada. Canciones de señora dolida.
1: Canciones de señora dolida, o sea, dejada por el marido.
2: Exactamente, o señora que lavando trastes.
1: Con tres bendiciones.
2: O canciones también que todo hombre ha cantado una vez en su vida.
1: Canciones que todo hombre ha cantado. A ver,
3: ¿Y usted cómo sabe de eso si usted ha sido normalmente...
2: Porque soy hombre, güey.
3: ...varia y siempre ha sido quien ha hecho daño.
2: Bueno, ¿viene a juzgarme a mí o va a escuchar? ¿Qué es el hocico?
3: Pero ¿cómo sabes cuáles son los parámetros de una mujer así si no te ha pasado?
2: Charat. Escuchen, exacto. Arrancamos con la primera. Y es nada más y no es que Ana Gabriel.
1: Ana Gabriel, ¿cómo se llama esa rola?
2: Se llama ¿Quién como tú?
1: ¿Quién como tú? Esa sí es de señora.
2: Ponle, en el éxtasis.
1: A ver, vete el coro.
2: Que dicen que se la dedicó a la Verónica Castro.
1: Ay,
2: nomás ahí.
4: ¡El éxtasis, perro!
2: ¿Quién como tú?
1: ¿Qué día? ¿Qué
2: día? Pues a ver, todo hombre la canta.
1: No, me la sé, pero...
2: ¿Quién como tú? Es que todo hombre las ha cantado una vez.
1: Ah, ok.
2: O sea, no hay hombre que no haya cantado esta buena rola de Ana Gabriel. Vámonos con la siguiente, algo
1: ¿cuál es?
2: 2000era. Es nada más y nada más que Yuridia.
1: Ya, te olvides, es así.
2: Exactamente.
1: Pues es que han sido éxitos, no es que las cante uno, pero sí las has escuchado,
4: sí,
1: ¿no?
4: Sí, yo también, pero con otra artista.
2: Y obviamente es un cover de Yuridia, sí, ya sé que es un éxito, pero obviamente son canciones actuales también para la gente que es más joven, güey.
1: No te calientes,
2: Relájate. ¿Todo bien en casa?
1: ¿Eh?

0: dígame usted.
1: Primera
2: ¿Pero
1: cara
2: por qué poner una canción con una voz fea si la canta una con una voz bonita? ¿Y a quién se la escribieron? ¿Por qué eres...?
1: Escúchame.
2: ¿Por qué destruir algo tan hermoso?
1: Escucha. ¿Por qué ese artista tiene más canciones?
2: Entonces, ¡porta la artista y pa!
1: ¡Ya se enojó!
0: ¡Ay, Chuchara!
3: ¿Quién la cantaba?
1: ¡Ay, Chuchara!
2: ¡Rocío Dúrcal! ¿Pues se la escribieron a Rocío Dúrcal?
3: ¡Ah, pero canta mejor Yuridia!
1: ¡Ok! ¡Cállate! ¡Pero al rato come! ¡Estamos en el programa! ¡Relájese!
0: No le voy a dar un coma diabético ahorita con tanta azúcar y el enojo.
2: ¡No tiene azúcar, la hice yo!
1: Llega una nada más y nada menos que de un greñero que parece que le explotó el boiler.
0: ¡Amanda Miguel!
1: ¡Exactamente! Con su tema... Él me mintió.
3: Muy buena.
1: ¡Ah! ¡Di algo, perro! ¡Escupe tu veneno! ¡Ponte el diente primero!
2: Tiene tres discos y una canción que todo el mundo usa, güey.

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1: 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Son las 8:31.
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16: Vámonos con la segunda parte de canciones de señora dejada despechada, o canciones que todo hombre ha cantado por lo menos una sola vez, ¿verdad?
17: Exactamente, y vámonos con la siguiente, nada más y nada menos que la señora Marisela.
16: Tiene buenas, ¿eh?
17: Oh, sí.
16: ¿Sin él?
17: Sin él.
16: Esa se la cantaba la madre Jota usted.
17: ¡Ah, hija de su pinflo! ¿Sí? La banda
18: no lo escuchaba, ya no lo entendía.
16: Cántela, cántela en el éxtasis, por favor.
17: Por eso.
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17: Vieja dejada. Son canciones que las señoras, por más grasa que esté pegada en el sartén, Dios, sale porque sale con el coraje, le talla.
18: Pero.
16: Es correcto. ¿Cuál sigue?
17: Nada más y nada menos que en el ámbito grupero, la diva de la banda. Llamada Jenny Rivera.
18: O sea, un cover. Y ahora yo soy un cover.
17: ¡Cállese! Mi sección.
16: ¿Cuál es
17: esta? Se llama La Gran Señora, güey.
18: Ah.
16: The Great Singer.
17: Hay que dejar unas cosas en claro. No cante.
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17: Una vara bonita.
16: A ver, bájale del fondo, Martin Brooks. Esa sí está bien despechada de señora, que sabe que está bien jodida y que está más buena la otra.
17: Sí, güey.
18: Puede no estar jodida, puede tener la razón.
17: No.
16: Físicamente, por lo que dice la misma canción.
17: Y te cambia por una mejor y una más bonita, ¿verdad, madre J?
18: Exacto.
17: Se le encajó.
18: Señor, ¿por qué sigo vivo? ¿Qué rollo? Hablamos de esto hace mucho tiempo.
17: Vámonos con la otra canción, nada más y nada menos que el dueto argentino.
16: Pimpinela.
17: Exactamente, Carlita. Con su canción Olvídame.
18: ¿No son mexicanos?
16: No.
17: Cállate, güey. Se llama Olvídame y pega la vuelta. Esta canción, ¿alguna vez la ha cantado, la neta?
18: Music from the motion picture prop.
17: Por favor, DJ Martin Brooks, mejor conocido en los bajos mundos como DJ Mantecas.
18: Hoy. Es un papucho.
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17: La pareja ideal.
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17: ¿Qué pasó?
18: Me siento como mamá Lucha en la quinceañera, así que trae su traje y así, y que no puedes negar que todo está quedando muy bien.
17: ¿Tienes experiencia? ¿Y la última?
16: ¿Cuál es la última?
17: Creo que es una de las más significativas, la señora Rocío Dúrcal, con su tema La gata bajo la lluvia.
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17: Ay.
18: Tranquilo.
16: No, esa me acuerdo con Karina Catalán, chiquita mamá.
17: O sea, son rolas que todo hombre alguna vez en su vida ha cantado. Canciones para lavar trastes y se
16: vamos
17: canciones
16: a esto, de señora. Y ya nos vamos.
17: Por favor, ponle.
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4: Son las 8:44.

0: regresando. Y en esta hora tenemos invitadaza de lujo. ¿Quién viene? ¿Quién viene?
1: Nada más y nada menos que mi comadre Diana Reyes.
0: Chiquitita.
2: Sí. Wow.
0: Oye,
2: wow.
0: Me gusta mucho la del sol, no regresa con ella. Sigue estando bien guapota la Diana.
2: Sí, muy guapa,
1: ¿cómo no? ¿Y sabes qué? Es bien buena onda, güey. Sí, qué buena onda, Simón.
0: Pues ahorita viene la Diana Reyes para toda la raza que le gusta la música duranguense, ¿verdad?
2: Exacto, y que trae su segundo aire, tú.
0: Simón, ¿cómo no? ¿Y luego qué más vamos a tener?
1: Muchas cosas.
2: Oiga, señores, yo les traigo también nada más y nada menos que una pelea de una amiga de esta, de la acá de la Madrejota.
0: Ah, sí.
2: Que el día de ayer se agarró a guaquetazos machín, güey.
0: Oh, ok, y también tenemos los... ¿Los qué? Ah, va a venir el matamito, ¿no? ¿Cómo se llama este?
2: ¿El hereje?
0: ¿El hereje? ¿No? ¿No viene?
2: ¿Quién viene, pues?
1: No, nomás la nota de la pelea. Mal.
0: Y los horóscopos.
2: Exactamente.
0: Los horóscopos, no se lo pierda. ¡Seguimos en el comento!
2: ¡Chao!

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0: con tu fiesta de bodas. ¡Ah! ¡Échale, perro! ¡Show! Bueno, mi querísima Sor Raimunda.
1: Aguante la vara.
0: No, estoy, no estoy aguantando.
1: Aguante la vara, porque hoy tenemos una invitadaza de lujo. Una mujer que viene a demostrar que hay mucha garganta y que hay mucha pasión en el ámbito musical.
0: Como debe de ser, una gran artista que la tenemos aquí a continuación, que yo desde chiquilla la he estado checando y ahorita le voy a reclamar que por su culpa mi hígado ya está muy deteriorado.
1: ¿Cuántas le dedicó a la invitada del día de hoy?
0: ¿De qué estamos hablando?
1: De las canciones.
0: No, pues la de Rosas me gusta mucho, güey.
1: Exacto.
0: Y cuando estaba allá en el Duranguense, uff. Pero ahorita la van a checar quién es, porque la verdad hay que presentarla, güey.
1: Exactamente, señores, tenemos nada más y nada más que la cabina del Cometo Radio Show, a Diana Reyes.
0: ¡Aplausos, muchachos! ¡Dejen el celular!
1: ¡Una tanto que viene Dios, sí, hijos de su Pinfloy!
0: ¡Hagan algo por la patria!
1: ¡Exactamente! ¡Échale porras, un chiflido! ¡Miéntele la monja de perdido! ¡Pero bueno! ¡Diana Reyes, bienvenida a la cabina del Cometo!
2: ¡Hola, su Raimunda! ¡Hola, madreada! ¿Cómo están? ¡Qué gusto estar en el convento! Oigan, aquí sí vale la pena ponerse el hábito.
1: ¡Va! ¡Como debe de ser!
2: Oye, ahorita que le preguntabas a la Sor Raimunda que si cuántas me había dedicado, pensé que micheladas, porque dijiste que tu hígado estaba jodido.
0: De eso estábamos hablando, pero ya ve cómo...
1: No, yo dije las canciones, yo decía las canciones. Yo preguntaba por las canciones.
2: Acababa de decirte que traía el hígado bien amolado, y dije, pues micheladas.
1: ¡Ay, la matriz la vieras! ¡No!
2: Y dije, ¡ay, somos del mismo bando! Dije, ¡me gustan las micheladas!
0: ¡Por favor! Ahorita inútil, haz algo por la patria y unas micheladas para estas mujeres, por favor.
1: Ahorita en corto, chavita, por favor, de una vez, sirve que adelgazo un ratillo, eches una caminada, ¿no?
2: Bueno, si aquí todas, desde ahorita, todas las que vienen en este grupo, todas.
1: ¡Sales!
2: A todas le entran.
1: Uy, ¿cómo de ser? Riquísima Diana Reyes, bienvenida. Oye, hija, volviste a sacar el tema de Querida Socia, pero al estilo mariachón.
2: Pues sí, mira, después de 26 años, ajá, la verdad es que estoy muy emocionada porque mucha gente me ha preguntado por qué. Le dije, porque puedo. Ah.
1: Porque
2: mi rola, porque me gusta, porque, ¿sabes qué? Ahorita siento que estoy como en mi segundo aire. Uh-huh. Después de varias cosas que han pasado en los últimos años, me siento como en mi segundo aire. Entonces dije, ¿sabes qué? Hay muchas generaciones que no han escuchado este gran tema, ¿no? Lo grabé en el 2000 con música norteña. Uh-huh. Ahora lo traemos con un mariachi más latinón. No es el mariachi tradicional, aunque trae acordeón y trae tololoche. Pero dije, nos vamos a aventar otra vez, a ver qué se siente volver a andar como la socia en las radios y de promoción.
0: Ay, es que esa rola es muy llegadora y sobre todo que a varios les queda, Dianita.
2: No, y aparte, ¿sabes qué? Creo que es un himno para muchas mujeres. Digo, no está padre que quieran, no está padre que tengan una socia o que tengamos que andar compartiendo ahí el amor, pero pues hay mucha gente que lo vive, ni modo, hay que cantarles, ¿no?
1: Se enamoran. Sí.
2: ¿Cómo lo evitamos?
1: ¿Te ha tocado ser una socia o te ha tocado tener una socia?
2: Mira, que yo haya sido socia, no lo sé. No me ha tocado, ha de ser por el trabajo, que siempre ando viajando, nunca me entero, ¿no?
1: Ok.
2: Y yo en algún momento casi me resbalo ahí. Sí, conocí a un galán, pero no me enteraba todavía hasta que me enteré y dije... No, pues fue bien difícil. Fue una etapa bien difícil porque te tienes que desenamorar, ¿qué te toca? Porque al final de cuentas, pues mira, al principio, para principio de cuentas, pues yo creo que a nadie le gusta hacer lo que no quieres que te hagan, número uno. Y número dos, pues, ¿hasta dónde te lleva? Ay, siempre lo vas a tener compartido.
1: A la luna.
2: Sí, pero compartida a la mitad de la luna, nada más se toca.
1: Acuérdate que un cuartito. De un lado nomás le pega el sol, del otro lado no.
0: Eso es un rato y el rato. Y luego, entonces cubre.
2: No me animé.
0: Todo.
1: No, bueno, pero bueno. Ahorita continuamos, regresamos, señores, porque tenemos en la cabina del convento a Diana Reyes.

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1: Son las 9:01.

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1: ¡Échale, Prieto!
2: ¡Ay, señores! Oye, Diana Reyes, te voy a contar una anécdota rápida de un amigo que es de allá de Durango. Igualmente, pues tú estabas en tu época perrona en Estados Unidos, todo el rollo. Y este vato se llama David Ríos, le mando un abrazo, el Rili. Resulta ser que el vato había batallado 3 años para juntar para el coyote.
1: Ok.
2: Para irse a Estados Unidos a ir a chambear. El día que llegó a Estados Unidos, resulta que ese día tú estabas en un baile. Okay. No recuerdo el estado, pero dice que cuando llegó, pues todos empezaron a celebrar. Ya llegó el Rili, empezaron a echar chelas. Dicen, está la Diana Reyes en el concierto. Y el Rili, no, Diana Reyes, papá. Hermosa, preciosa. Vámonos, güey. Y se fue a ver, dice, estaba en primera fila, güey. Me eché todo el concierto de Diana. Dice, mira, canta y canta, el sol no regresa, cuando baja la marea, querida socia. Bueno, todas las rolas, por supuesto, exitazo tras exitazo, exitazo tras exitazo. Terminó el baile, saliendo a 3 kilómetros, lo agarra la migra.
1: No,
2: exactamente. ¿Sí? Lo agarra, lo entamban una semana y lo regresan a Durango.
1: Dios cuenta, santo.
2: Y dice, yo nomás fui a Estados Unidos
1: a ver a
2: Diana Reyes. ¿Cómo ves?
1: Y ya no lo intentó de vuelta, ya no regresó.
2: Sí, ahorita sí regresó, ahorita sigue ya.
1: ¿En qué lugar está?
2: Ahorita está en Las Vegas, Nevada.
1: No, bueno, pues, ay, David.
2: David Ríos.
1: David Ríos, te mando un abrazo y un beso. Qué buena tu primera experiencia, David.
2: Y él decía, no, pues es un bombón.
1: Bueno, pero es que con música todo es más relajado, no pasa nada. Pero mira, lo intentó y regresó. David, te mandamos un abrazo. Todos un abrazo y un beso.
2: ¿Cómo debe ser? Oye, y así muchas historias que han de llegar de diarios, de fans que te siguen escuchando, de que dice, qué bueno que ya está Diana de regreso. ¿Para dónde son las próximas presentaciones?
1: Pues miren, muchachos, de hecho, ahorita lo que estás comentando, justamente yo tengo, ahorita llegué con un segundo aire, siento que vengo reinventada, reforzada, 4x4, ¿sí? O sea, vengo diferente, más madura, ¿no? Justamente lo que estás hablando, yo hice una pausa el año pasado, porque pues básicamente mi público es ese público trabajador, ese público que lamentablemente muchas veces pues no tiene un estatus legal en Estados Unidos. Entonces me parecía un poco empático y difícil tener que estar haciendo invitaciones y concentrar a la gente y justamente salir y que se los llevaran, ¿no? Entonces yo la verdad es que todo este tiempo todavía lo tenemos, ¿no? Pero ya no tan polémico ni tan viral como cuando empezó todo esto. Y entonces decidí hacer esta pausa justamente por eso, porque es doloroso ver a la gente que te consume, que te apoya, que canta tu música, que esté sucediendo esto, ¿no? Entonces hice esta pausa. Y ya pues empecé a componer, empezamos a preparar, agarré nueva compañía de representaciones, ahora estoy con Repa Music, tengo un nuevo equipo de promoción, como ven a mi querido Chavagón aquí que está con nosotros. Está también Rodrigo Contreras, que ahora es mi manager. Traigo un equipo maravilloso.
2: Era borrachote el vato.
1: Era cómplice del convento. Tenía los hábitos puestos, ya se los quitó. Lo que no se ha puesto a pensar es que conmigo peligra. Pero le encanta la mala vida, aquí sigue. Dice que él va a aguantar como los meros machos.
2: No, así que... Y el vato dice que es de pleito, que porque parece que va juntando piedras, pero no, no es cierto.
3: El vato está viendo feo, güey. Te va a chocar, güey.
2: Pero bueno, oye, Viviana, es que el tiempo se nos acaba de corto. Ahorita tiene preguntas de todo el mundo.
3: Exactamente, para que no se muevan, porque ahorita tenemos esta estrella de ya varios éxitos.
1: Varios años.
3: No le voy a decir así, por eso dije éxitos, pero ahorita regresamos.
1: Pero ibas a decirlo, ¿eh?

0: marcaste un estilo y obviamente la sorremunda. Pues ¿cuántas?
1: Es que
0: la cantaba usted, caguamada.
1: Sí, claro, porque ya cuántos años, señorita.
2: Ya más de 35 años de carrera, muchachos.
0: Ya,
2: ya son varios años. Ay, les comentaba hace ratito que justamente estamos preparando ya lo que va a ser el tour de presentaciones, ¿sí?, y conciertos, uh-huh, y todo. Mi segundo aire tour, así que lo voy a venir a cantar muy pronto.
0: Ah, pues, por favor,
2: que
0: por favor.
2: Sigan madreando el pinche hígado.
0: Por favor.
2: La verdad, okay. Eso es importante, no pueden perder la costumbre porque eso es malísimo, es peor. De hecho, el único que no vamos a invitar es a Rodrigo, pero de fuera están ustedes invitados.
0: Pero sí,
2: la verdad estoy feliz de que en el convento me están haciendo recordar esos tiempos tan maravillosos de la música duranguense, que además de todo, déjenme decirles que estamos armando un show maravilloso, uh-huh, grandísimo. Voy a venir protegida por mariachi, sí, por banda, mis toques, ¿verdad?, duranguenses que no pueden,
0: claro,
2: faltar, y también un poco de pop, que ya ven que me funcionó muy bien ese tema, yo no creo en los hombres,
0: sí,
2: en pop, entonces pues se los vamos a traer en acústico, les vamos a dar un poquito de todo,
0: y chévere.
1: Oye, ¿qué tan difícil? Porque obviamente es duranguense es un estilo, mariachi es otro estilo, banda es otro estilo, y tú tienes tantos estilos, ¿cómo le haces? Como, pues, a ver, ahora hay que ponerle así, hay que ponerle acá, porque pues cuando un artista se estanca nada más en eso y en eso se queda, pero tú no, ¿cómo le haces para hacer todas esas cosas?
2: Pues mira, sí es difícil porque quisieras cantar todo,
0: uh-huh,
2: todo lo que interpretas lo quisieras cantar, y a veces obviamente es difícil, un concierto nomás dura 2 horas, ¿no?
0: Ah,
2: entonces cómo metes todas esas canciones, pero es estratégico, tratas de buscar los temas que más canta la gente, sientes lo que más les gusta, por ejemplo, yo creo que yo como solista es maravilloso que si me encasillo es porque quiero, ¿no? Porque yo tengo la libertad de hacer, por ejemplo, hay agrupaciones como, un ejemplo, ¿no? Como Montes de Durango, pues difícilmente los vas a ver con mariachi o con banda, a lo mejor en una colaboración o a Brindis.
0: O con un sombrero doblado.
2: Difícilmente, claro, difícilmente lo vas a ver con banda. Entonces yo tengo esta maravillosa posibilidad y oportunidad de poder hacer lo que quiera porque soy un artista solista.
0: Exacto, y aparte
2: entonces nada, nomás es planear bien el show y poner un poquito de todo para que no se quejen y después, no, me faltó lo duranguense, no, pues me faltó las de banda.
0: Un carrusel de emociones llevas a todo el público.
2: Completamente. Hay que aprovecharse de todo lo que expresan las canciones, uh-huh, la música, porque ahorita justamente estábamos platicando en el carro, las muchachas, ¿sí?, y yo, que a veces hay canciones que no es un tema que estés viviendo, pero te tocan las fibras y lloras, aunque no estés dolido,
0: uh-huh,
2: ¿no? O a veces, a veces puedes estar muy triste y escuchas una canción y tu ánimo se levanta, ¿no?
1: Sí, claro, la música o te hunde o te levanta.
2: Pero fíjate que cuando andamos dolidos, como que queremos esa picarnos la llaga y que, ay, ¿no? En vez de buscar otras opciones para levantarnos el ánimo, no, buscamos esas canciones que nos recuerdan al ex o la ex, ¿no?
0: Ay, imagínate.
2: Que por cierto, muchachos, acabo de sacar un dueto con mi querida Chayito Valdés, hija. No, pero miren, háganme cuenta que estoy cantando con Chayito Valdés.
0: Sí, claro.
2: Canta divino, está igualita, es una reina la señora, y acabamos de sacar Prenda del Alma y quedó divino. Entonces, no, imagínense, ahorita tengo Prenda del Alma y tengo querida socia, me quiero morir de felicidad.
0: Oye, no. La neta, muy buena rola. ¿Dónde te puedes seguir en las redes sociales para que estén
2: al pendiente de tu fecha? Diana Reyes Oficial, muchachos. Diana Reyes Oficial, estoy en todas las redes sociales. El tema ya está en todas las plataformas digitales. El video está padrísimo. Lo grabamos en Colombia, está divino. Tienen que ir a verlo. Y yo soy bien contestona. Ahí siempre estoy respondiéndole a todo el público.
1: A ver, si es cierto, hay que ahorita cuando le hacemos la foto,
2: me escriben. Ahorita voy a seguirlos.
0: Ahorita. A ver, Diana, muchas gracias. Un placer tenerte aquí en la cabina del convento.
2: Gracias a ustedes, muchachos.
1: Gracias, Yadita,
2: Dios me los bendiga, hijos.
1: Bendiciones.
0: A ver, es cierto,
2: Les mando bendiciones, muchachos. Dios me los bendiga. Qué maravilla está en el convento con la zorra inmunda y la zorra.
0: La zorra madreada.
2: Un saludito. Un saludito a la zorrita, a la madresota y a la madrejota.
0: Sí.
2: A todos.
0: A todo
2: el equipo
0: flota.
2: También, la producción, a todos.
0: Gracias, nada, gracias.
2: Gracias.
0: Bueno,
2: gracias.
0: A esta señora es Diana Reyes aquí en el Convento Radio. ¡Chao!

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0: 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Son las 9:17.

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1: ¡Dígales algo!
2: ¿O si es vendedor de caricias?
3: ¿Que le compusieron esa canción a usted?
1: Creo que no.
2: ¡Claro que sí! ¡Usted es Huila!
3: Perro. Películas, más bien historias de terror sí. Con las...
1: Ahí le va, ahí le va. Ponga mucha atención porque esta me la mandaron, güey. Y luego a ver qué piensan, güey.
3: A ver.
1: Bueno, da miedo. Ahí les va, pues. Ahorita cálate.
3: A ver.
1: Fíjate, dice... Amigos del convento, les voy a contar... Cuando tenía 19 años, trabajaba atendiendo un triciclo de lotes en una esquina.
3: Ok.
1: Justo a un costado de una iglesia que estaba muy antigua. Mi horario era nocturno y normalmente me recogían a las 10:30 de la noche, pero los fines de semana se ponía muy pesado porque la calle se quedaba completamente muerta, no había nada.
3: Sí.
1: Estaba muy sola, debido a que a la gente se iba a las ferias a otros lados en ese tiempo. Una noche de sábado, pasadas las 11.
2: ¿Y él por qué no se iba a vender a las ferias, güey? También.
1: Pues sí, no, pero pues él era de ahí, güey.
3: No quería interrumpir yo.
1: Pero... Sí, dispénseme usted. Pero bueno, noche de sábado, eran las 11. Yo estaba, era una mujer, estaba distraída viendo el vapor de una olla cuando una voz gruesa detrás de mí me dijo:
4: ya tómate café.
1: Me dijo:
4: tienes un pelecito de queso.
1: Me dijo:
4: pido las pizzas.
1: No, güey.
3: ¿Qué le digo, pues?
1: Me dijo: estúpida. Me dijo: buenas noches, señorita. Entonces, digo, me dijo, me pegué el susto de mi vida porque jamás escuché ni abrí una reja o algo, nada. Al voltear, era un padre como de 60 años, tenía barba blanca y unos ojos pues muy amables. Me dijo, oiga, la calle está muy sola, está muy peligrosa, ¿verdad? Oiga, si quiere yo la acompaño ahorita para que no se quede tarde hasta que llegan por usted, ¿verdad? Dijo, pues me dio mucha confianza y dijo, pues bueno, acepté. Nos pusimos a platicar de todo. En la plática, pues dijo, oiga, yo nunca lo he visto por aquí, padre. Dijo, no, pues es que la iglesia se queda sola, pero yo vivo aquí. Bueno, dijo, me llamo Mariano. Pues efectivamente a las 11:30 vi las luces de la camioneta de mi patrona. Pues, dice, me distraje 5 minutos, güey. 5 minutos para tapar las ollas y desconectar el foco y todo ese rollo.
3: Y ya no estaba el padre.
1: Al voltear, güey, el padre Mariano ya no estaba, ya no había nadie. Dijo, bueno, pues se metió, yo creo, ¿verdad? Pues la calle estaba vacía, la iglesia, ya saben. Cuando me subí a la camioneta, le dije a mi patrona sobre el sacerdote. Oiga, patrona, ¿sabe qué? Ahí estuvo
2: el padre Mariano.
1: Y que voltea, dice, oiga, bien pálida la mujer. Dice, cuando se da vuelta a la esquina, dice,
5: se la ¿cuál?
1: ¡Estúpido! ¡Estoy contando la historia! Dice, ¡no, yo no voy a decir nada, güey!
2: ¡Espérese!

0: 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Son las 9:32.
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4: Oye, y entonces antes de que nos interrumpiera el DJ, mantecas. Entonces la patrona espantada, pues ya subieron las cosas, le platicó, iban en camino, da la vuelta y cuando le dicen el nombre del padre Mariano.
5: Sí, dijo, oye, yo no vi nadie. O sea, yo te vi a ti sola, ¿verdad? Solita. Pues contaba la historia que ahí justamente hace 20 años, un párroco muy querido llamado Mariano falleció. Solo dentro de esa iglesia de un ataque al corazón.
4: Okay. Ay,
5: la mujer dice, desde esa noche sé que el padre Mariano me cuidó porque me dijo, yo aquí te voy a aguantar y te voy a cuidar. Y sé que cada vez que paso por ahí, dicen que se sigue viendo como una lucecita en un cuarto ahí en esa iglesia. Uh-huh. Y siempre, siempre está encendida. Pero nadie, nadie vive ahí ya en esa iglesia.
6: No. Bueno.
4: Espérate, bro.
5: ¿Sí o no? ¿Qué le pareció, güey?
4: A ver, es que... Digo, ¿cuántas historias de ultratumba conocemos de personas que si no, es que estaba platicando con fulano y... Oye, pero fulano se murió hace 10 años. No.
5: Pero de un padre que está en una iglesia, se supone que ya son almas caritativas que se van al cielo y no tienen por qué estar penando, güey.
4: No, pero no, es que a lo mejor el padre está arraigado ahí porque pues fue su iglesia de tantos años y el cariño y el amor a los feligreses. Y a lo mejor le dan chance ya al patrón a decir, no, pues ahí quédate, güey, haz el bien un ratito.
5: ¡Ya está muerto! No, le han avisado.
4: ¿A usted qué es lo más, escalofriante que le ha ocurrido en la vida así de ese tipo?
5: Rapidito. Le digo, así una vez me asustaron, güey. Ahí en una casa estaba yo con una pareja.
4: Ah, y le picaron el trasero.
5: No, pero hágate cuenta que estaba en la pared, la cocina estaba enseguidita, güey.
4: Ajá.
5: Y se escucharon que se cayeron muchísimas cosas, güey. La verdad me dice, no, es que nomás fue un ruidito. No, güey. O sea, no, deberían de haber estado ahí para decirles. Y al momento que abrimos la puerta, porque yo estaba con otras personas, güey, no había nada.
4: Nada.
5: O sea, era imposible que esos ruidos no pasaran desapercibidos. Okay. Y no había absolutamente nada, güey. Sí hay cosas paranormales, ¿verdad?
6: No, a mí cuando me levantaron, pues no me levantaron de la cama.
4: No, me levantaron de la cama
6: y yo estaba ya acostada. Y luego, vámonos. Sin abrir la puerta, sin nada, o sea, yo le tenía seguro a la puerta y me levantaron, la cobija colgaba.
4: ¿Y qué le dijeron? Oye, ¿qué le dijeron? Arregla el cuarto, limpia el cuarto.
7: Oye, lo levantaron para trapearlo, güey.
4: Por cierto.
6: Pasar a la hora que guste.
4: Ahorita voy a revisar su cuarto.
6: Okay.
4: ¿Y a usted, madreada, qué es lo más drástico que le ha pasado?
7: No, sí, pues en una en la casa que se vivían, ¿ustedes se acuerdan de la casa de los locutores? Que tenía que pistearme yo dos,
6: ¿dónde tres vivías conmigo?
7: No, allá en la de en Santiago, güey, que en esa casa vivían anteriormente unos brujos. Ah, sí, y la zorra inmunda me acompañaba ahí, y sí sabía que estaba muy tétrico el tema, de que nos jalaban la cobija, nos azotaban las puertas, arañaban las ventanas, güey, se veían golpes en todas las paredes, güey, estaba gacho ahí. Eso es lo más gacho.
4: Si usted tiene alguna historia que nos quiera compartir, mándenlo a las redes sociales del convento.
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0: Y bueno, señores, seguimos en el comento. Y bueno, a lo largo del programa hemos estado diciendo los signos zodiacales. Si usted se los perdió, váyase a nuestras redes sociales. Ahí están en los videos para que usted los pueda ver. Si algo se perdió, no alcanzó a escuchar o algo, váyase a nuestra página de Facebook y ahí los va a encontrar, porque nuestra querísima Daniela España los trae para todos ustedes. Y bueno, vámonos con los últimos tres signos zodiacales.
1: Anda dormido.
0: No, con la lengua le traba la... Les faltan unos movimientos, porque vámonos con Capricornio.
1: Los Capris, esta semana los Capris se me van a voltear de cabeza, porque van a andar con un humor. Híjole, aguas con los Capris, porque esta semana no los aguanta ni el sol. Esta semana van a andar muy energéticos, literal, porque van a deslumbrarse por dentro. ¿Qué es esto? Que bueno, van a tener un discernimiento personal muy, muy especial que marca la luna, porque recuerden que esta semana vamos a andar en luna menguante, y esta semana es de transformaciones. Entonces no se me saquen de onda, aguántenme mucho los Capris, porque ya viene su semanita. Sus números de la suerte son el 12, el 8 y el 3, y su color es el café.
0: Ok, ahí está, vámonos con el siguiente signo, los Acuario, del 20 de enero al 19 de febrero.
1: Los Acuario, fíjate que esta semana van a andar bien, bien religiosos.
0: Ah, sí.
1: Esta semana traen una voltereta espiritual bastante importante, van a tener un despertar espiritual, que esto no muchas veces se ve. Ajá. Aprovechalo, gózalo, vívelo, porque de repente andas como muy a ciegas, ya te hace falta esa lucecita en tu vida, ya es momento de que tomes la fuerza que tú necesitas, ya es momento de que tengas esa paciencia, pero contigo mismo. Tienes que tener muchísimo autocontrol, tienes que tener mucha espiritualidad para que tus proyectos y tus logros se lleven a cabo. Esta semana tus números de la suerte son 70, 66 y 99 y tu color es el negro.
0: Ok, y por supuesto, el último de nacidos del 20 de febrero al 20 de marzo lo rige el signo de Piscis.
1: Fíjate que los Piscis esta semana se van a estructurar a nivel familiar. ¿Qué es esto? Que bueno, si tú por ahí traes un poco de rencillas con hermanos, mamá, papá, etcétera, tías, ya sabes, la tía que nunca falta, ¿verdad?
0: Metiche, la de, ¿cuándo va a traer novio? ¿Cuándo se van a casar?
1: Ay, la tía favorita. La tía favorita de Navidad. Bueno, esta semana la tía favorita de Navidad se nos calla la boca, porque esta semana ya tu familia y tú van a tener una unión más cercana, más del tercer tipo, más sólida. Entonces, aprovecha estos proyectos familiares. De repente que nos da flojerita ir a casa de mamá, no importa, usted visítela. Mientras la tenga viva, hay que aprovechar. Igual con los hermanos. Esta semana te marca mucho quitar envidias, quitar recelos, quitar problemas. Esta semana tienes que ser tú mismo.
0: Sí.
1: Dicta tu corazón hacia la bondad y el amor del cual naciste. Tus números de la suerte son 7, 17 y 67. Y tu color es el naranja.
0: Perfecto, mi querida Daniela España, un placer tenerte nada más y nada menos que aquí en la cabina del convento. Y bueno, tus redes sociales, ¿dónde te pueden seguir por si la raza pues quiere algo más personalizado?
1: Claro que sí, recuerden que doy consultas personalizadas de tarot y numerología. 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Ahí nos encontramos.
0: Ahí está, para que la sigan y por supuesto esté al pendiente de ello. Muchísimas gracias, un placer tenerte como siempre aquí en la cabina.
1: Un gustazo, muchas gracias.
0: Señores, esto es el Convento Radio Show.

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0: 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Son las 9:46.

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1: Que se mueran los feos.
2: Taratara.
1: Que se mueran los feos.
2: Taracara.
1: Que se mueran
3: toditos.
2: Ay, no,
3: feos.
2: No te vayas, madre Jota.
4: Ahora. Se nos vaya a morir la de veras.
3: Espérate, nada de eso.
4: ¿De qué nos vas a hablar?
3: Oiga, señores, hoy les traigo nada más y nada menos que el top de las películas más famosas del mundo.
4: ¿Del mundo o de México, güey?
3: Sí, güey. Las películas mexicanas más famosas en el mundo.
4: Ah, qué diferente, ¿ah?
3: Yo me lo dije al revés, ¿ah? Yo dije las películas más famosas de México en el mundo. Bueno, eso.
5: Perra tal. Señor, good morning, America. Fui muy preciso contigo.
2: Se pega, güey, se pega.
4: Número 10.
3: Nada más y nada menos que... Se llama... Hazlo como hombre. Es una película mexicana de que se salió hace como unos 10 años. Y el artista principal, hablan del tema de un hombre que tenía un amigo que se hizo gay y él no lo quería como gay. No tiene mucho de qué.
4: Bien, es famosa. ¿Alguno la vio?
3: Fíjate, esta tuvo 10.3 millones de dólares.
4: No, pues nada.
3: No,
4: okay.
3: Pues,
4: número 9.
3: Nada más y nada más que la película llamada Radical. Un drama educativo aplaudido en el Festival de Sundance, ¿verdad? Es una película como que muy educativa y así se llama Radical y esta recaudó 11 millones de dólares.
5: Wow. Hazlo como hombre, no ando como hombre.
3: Yo dije hazlo como hombre, güey.
5: Seguiste ando.
4: Número 8, pelearse a su cuarto.
3: La número 8 es nada más y nada menos que con Omar Chaparro llamada... ¡No manches, Frida!
4: Ah, esa sí la vimos, ¿no?
2: Esa sí.
4: Esa sí, las otras dos no sé de qué está hablando.
3: 11.1 millones de dólares. Es una adaptación de una conocida película alemana, güey. Y obviamente se hizo adaptación mexicana.
5: Es buena, a mí me gusta, a mí se me hace buena.
4: Número 7.
5: No, ¿saben?
3: Es la de Mis Reyes contra Godínez.
5: Rara, pero bien.
3: Ya ves que el actor Paulo Laine, el principal, pues después de esta película no se puso y le dio un madrazo a un viejito. Ese güey, le dio un madrazo a un viejito y pues me lo entambaron al vato.
5: Ya va a salir, primero
4: okay.
5: Dios.
4: Y número 6.
3: Nada más y nada menos que la película de Roma, güey, donde hizo su aparición Yalitza Aparicio.
4: Esa no la vi, me
2: no, dice es horrible, güey. ¿No?
5: Es horrible.
3: Ahorita mucha raza dice que está muy aburrida y fue más vista por el tema de pues de que esta no era actriz, no era actora, mano, y que sale ahí en la tele.
4: Se parece a ti, tú con pelucas.
3: Haz de cuenta la Yalitza Aparicio. Nomás plácheme el pelo, bien largo y largo. ¡Más!
2: ¡Esto es tan bonito!
4: ¡Roma! Oye, por el título pensaríamos que... Bueno, yo me fui con la finta Roma. Dije, pues habrán hecho una película de esas de época.
3: En Italia.
4: ¿Y de qué trata al final?
3: No sé.
5: Es horrible. O sea, es la historia de una persona que a nadie le interesa y que no tiene una vida interesante. Por eso no es interesante.
4: Bueno, ahorita que vengamos nos da los primeros 5 lugares de las películas mexicanas más exitosas en taquilla.
5: Y esta mecánica nacional te voy a sorrajar de un bofetadón.

0: Continuamos con las películas mexicanas más famosas del mundo.
1: A ver, vamos a ver, a concluir esta sección.
2: Me encanta oírte hablar, Tizoc.
1: Está cerca de ti la madrejota, cuidado con lo que vas a decir.
0: Ahí está, la siguiente.
1: La número 5.
0: La número 5 es la de ¿qué culpa tiene el niño, carnal?
3: Ah. Con Mara Escalante.
0: Está buenísima esa película.
3: No, te mueres de la risa, güey.
0: Son unos güeyes que se van a una, que se meten a una boda, güey, embaraza a una morra y resulta ser que, pues, durante todo el embarazo, al vato lo traen en friega con el tema del embarazo y resulta que el último no era su burrillo, güey.
3: Okay. Ah, pero haz de cuenta que los vatos son pobres y se meten a una boda muy fina. Okay. Pero este día el vato daba el gatazo porque estaba guapo, se retó el trajecito y así, y la morra pensó que el vato no era un muerto de hambre. La mamá del vato
0: ¡Que la vean!
4: ¡Se quiere la sección!
0: ¡Sí, perro! ¡Oye!
1: ¡Número 4!
0: La número 4 es la de No Manches Frida 2, que juntó 26 millones de dólares. Obviamente, después de ¿qué culpa tiene el niño? Tenía 14.4, pues dan un brinco hasta los 26 millones.
1: Oye, 26 millones de dólares, ya está chido. Digo, porque normalmente el presupuesto para hacer esas películas no es tan amplio.
3: Y la devolución, o sea, en cuanto a la venta y todo, nunca se había visto una.
1: Es correcto.
3: Una
1: cantidad. ¿Cuál es la número 3?
0: La número 3 es la de Nosotros los Nobles, güey. Muy buena también. Ella recaudó nada más y nada más que 26.3 millones de dólares. Que después hicieron varias versiones de esta película, güey. Alemania, en España, o sea, las han hecho en diferentes partes.
1: Tengo dos candidatas, pero ninguna ha salido. A ver, vamos a ver cuál es la número 2.
0: La número 2, que fue ganadora de 3 premios Oscar, carnal. Nada más y nada menos que El Laberinto del Fauno de Guillermo del Toro, güey.
3: Exactamente. Pero es española.
0: Porque es española, güey.
1: O sea, no es una producción mexicana,
0: Es una producción mexicana, carnal, debido a que la mayoría de sus trabajadores, el personal que utilizó el señor Guillermo del Toro, es mexicana. Y, por supuesto, El Laberinto del Fauno es la número 2.
1: Entonces, la 1 es donde sales tú, la
3: el callejón de los milagros.
0: No.
1: Oye, yo, fíjate bien, no sé si, a ver, vamos a decir una a cada quien. Okay. Yo creía que ahí puede estar Amores Perros.
0: Ok.
4: Como agua para chocolate.
3: ¿El Callejón de los Milagros o Mecánica Nacional?
0: Ninguna.
1: Otros tiempos, pero Sexo, Pudor y Lágrimas también fue taquillera.
0: Sí, fue taquillera, pero no recaudó la número 1.
1: A ver, entonces, ¿cuál es la número 1?
0: La número 1 recaudó la cantidad de 100.4 millones de dólares. Fíjate nada más.
3: Sal con una mafufada, por favor.
0: Dirigida y protagonizada por Eugenio Derbez.
1: No se aceptan devoluciones,
0: exactamente.
1: Es buena, aunque sufras. Madre J.
0: Y recaudó esa cantidad mucho más que Mecánica
3: Nacional. Instruction not included.
0: Cállese el hocico.
5: 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Son las 10:01. 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
6: ¿Qué tal? ¿Cómo estás? Soy Enrique Silva y esta es la información.
7: Cumple la gobernadora Evelyn Salgado Pineda con inversión histórica para la construcción de nuevas escuelas.
8: Para fortalecer la infraestructura escolar y mejorar la calidad educativa de Guerrero, la gobernadora Evelyn Salgado Pineda supervisó los avances de la construcción de la nueva escuela primaria Profesor Crescencio A. Miranda en Zumpango del Río, con una inversión de casi 20 millones de pesos que beneficia a 200 estudiantes. La gobernadora afirmó que en todas las obras no se escatima cuando se trata de infraestructura labor educativa, pues reafirmó que la educación es la herramienta más poderosa para transformar a Guerrero y al mundo. Durante el recorrido, la mandataria estatal constató el avance del nuevo edificio escolar que contempla la demolición de estructuras antiguas y la construcción de un inmueble de 2 niveles con 9 aulas didácticas, biblioteca, cocina-comedor, taller de cómputo, dirección, sanitarios, 2 bodegas y un muro de contención.
9: Personalmente estoy realizando visitas, estamos los días lunes, también los lunes tenemos pues nuestro homenaje cívico en alguna de las escuelas. Ya tuvimos también aquí en Eduardo Neri un homenaje y estuvimos en una de las escuelas, se realizó una jornada comunitaria y también IJIFE tuvo una intervención importante. Entonces, pues decirles, sabemos que hay muchas comunidades que merecen y nos solicitan también mejores espacios y que obviamente pues los jóvenes estudien en las condiciones adecuadas, espacios dignos, pero espacios también que pues les ayuden a los jóvenes a estudiar y aprender mejor.
8: La gobernadora puntualizó que su gobierno invierte los recursos para dignificar los espacios educativos y garantizar que niñas, niños y docentes cuenten con las instalaciones seguras, modernas y funcionales, consolidando la educación como una de las prioridades de su gobierno. A través del IJIFE, en el municipio de Eduardo Neri, durante el periodo 2021-2026, se han realizado 32 obras en 21 escuelas, beneficiando a 2.553 estudiantes con una inversión total de 54.284.483 pesos, reflejando el compromiso de la gobernadora Evelyn Salgado Pineda con el fortalecimiento de la infraestructura educativa y el futuro de la niñez guerrerense. El director de la institución, Marco Antonio Martínez Beltrán, reconoció el apoyo de la gobernadora Evelyn Salgado Pineda y su compromiso con la educación de las y los niños que tendrán un nuevo centro escolar con todas las medidas de seguridad y mobiliario para fortalecer el aprendizaje y aprovechamiento de sus estudios.
7: Con el propósito de dar seguimiento a las necesidades del sector rural y reforzar las acciones preventivas durante la temporada de lluvias, el gobierno del estado sostuvo una reunión de trabajo con representantes de organizaciones campesinas. El subsecretario de Desarrollo Político y Social, Francisco Rodríguez Cisneros, y el secretario de Agricultura, Ganadería, Pesca y Desarrollo Rural, Alejandro Cepeda Castorena, encabezaron el encuentro en el que se atendieron diversos planteamientos presentados por las organizaciones. Durante la reunión se acordó impulsar acciones de atención y acompañamiento para fortalecer la prevención, atender posibles afectaciones derivadas de las lluvias y contribuir a la protección de los cultivos en las distintas regiones de la entidad. Las autoridades estatales reiteraron la disposición del gobierno del estado de mantener un diálogo permanente con las organizaciones campesinas y trabajar de manera coordinada para construir soluciones que fortalezcan el desarrollo del campo guerrerense. Y para la reflexión, usted como padre de familia o como adulto, ¿qué opina del tema de la regulación digital entre los menores?
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0: 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Son las 10 con 29 minutos.
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0: 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Son las 10:44.

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0: 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Son las 11:01.
1: Ya no te...

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0: 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Son las 11 con 15 minutos.
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2: Bienvenidas y bienvenidos a Revista del Consumidor Radio. Soy Joy Ramírez y en esta ocasión nos acompaña la chef Erika Fonseca para preparar el platillo Sabio Profeco de este mes. Muchas gracias por acompañarnos, bienvenida.
3: Vamos a preparar unas deliciosas setas al pibil. Para preparar nuestro platillo necesitaremos 4 tazas de setas deshebradas, media cebolla fileteada, 30 gramos de pasta de achiote, un clavo de olor, 2 pimientas gordas, 1/4 de taza de vinagre blanco, 1 taza de jugo de naranja agria, 2 chiles guajillos y 1 cucharada de aceite. Para la cebolla encurtida, media cebolla morada fileteada, 2 chiles habaneros fileteados, 1/4 de taza de vinagre blanco o de manzana, el jugo de 2 limones, 1 cucharadita de comino en polvo, 1 cucharadita de orégano seco, media cucharada de aceite de oliva y sal y pimienta. Para la salsa de habanero que acompañará al platillo vamos a ocupar 5 chiles habaneros, 2 dientes de ajo asados, 1/4 de cebolla, el jugo de 1 limón y 1/4 de taza de aceite de oliva. Y finalmente, para servir nuestro platillo, medio kilogramo de tortillas y 1 taza de frijoles molidos. Para el adobo de nuestras setas al pibil, comenzaremos desvenando nuestros chiles guajillos, retirando el tallo y todas las semillas. Ahora, directamente al fuego, llevamos los chiles por aproximadamente 8 segundos para asar. Se darán cuenta que están listos cuando la piel de los chiles se encuentra brillosa. Esto hacemos para liberar todo el aceite de nuestros chiles. Después, los remojamos en agua caliente de 10 a 15 minutos para suavizarlos. Para preparar nuestro adobo, licuamos los chiles guajillos, el achiote, el vinagre, el jugo de naranja, el clavo, la pimienta gorda y un toque de sal. Ojo, si consiguen naranja agria, pueden omitir el vinagre. Licuamos muy bien y reservamos. Ahora, calentamos el aceite vegetal en una sartén y acitronamos la cebolla por un par de minutos. Después, agregamos las setas previamente deshebradas e incorporamos con la cebolla. Antes de que las setas suelten todo su jugo, agregamos el adobo y mezclamos hasta que todas queden cubiertas. Probamos y, de ser necesario, volvemos a salpimentar. Dejamos cocinar por aproximadamente 8 minutos hasta que el adobo haya reducido. La reservamos y ahora vamos a nuestra salsa de habanero. En un comal colocamos los chiles habaneros, el ajo y la cebolla y los asamos hasta que estén tatemados. De esta manera sueltan todos los aceites. Después los retiramos del fuego y los llevamos a licuar con la cebolla, jugo de limón, sal y pimienta. Ahora agregamos nuestro aceite de oliva en forma de hilo sin dejar de licuar para emulsionar y obtener una textura entre salsa y aderezo. Rectificamos la sazón y reservamos. Ya que tenemos nuestra salsa lista, vamos a preparar nuestra cebolla encurtida. Utilizaremos la cebolla morada fileteada, chile habanero fileteado, orégano y comino molido, también jugo de limón y mezclamos. Agregamos un poco de vinagre blanco o también puede ser de manzana. Salpimentamos al gusto hasta integrar todos los ingredientes. Colocamos un poco de aceite de oliva y terminamos de mezclar. Dejamos reposar por 30 minutos o hasta que notemos que la cebolla esté suave y de color morado. Finalmente, para servir nuestro platillo, calentamos muy bien las tortillas y untamos un poco de frijoles negros molidos. Agregamos nuestras setas al pibil y acompañamos con la cebolla encurtida y la salsa habanero al gusto. ¡Listo! Ya podemos disfrutar nuestros tacos de setas al pibil. Recuerden que el platillo Sabio Profeco es muy fácil de preparar, tiene buen sabor, aporta un balance nutricional y rinde para varias porciones. Anímense a prepararlo y cuéntenos en nuestras redes sociales cómo les fue. No olviden que también pueden ver esta receta en nuestro canal de YouTube Profeco TV. Yo soy la chef Erika Fonseca y fue un gusto cocinar con ustedes en Revista del Consumidor Radio.
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2: Ahora cuéntanos, una vez que ya nos has platicado la receta y el procedimiento, queremos saber acerca de tu cocina y también de ti, ¿cómo fue que empezaste tu camino en la gastronomía?
4: Pues mira, yo primero, les quiero contar esto, yo no quería estudiar gastronomía, yo quería ser doctora. Entonces, mi meta era como salvar a la gente de ser diabético. Era como mi sueño porque mi mamá es diabética.
2: Tu objetivo.
4: Entonces,
2: ¿no?
4: Ajá, era como mi objetivo siendo doctora. Entonces, bueno, por mil cosas no logré.

0: ¿Y actualmente cómo definirías tu cocina?
1: Mi cocina es práctica, balanceada, sí cuido muchísimo que sea balanceada y que sea creativa también, ¿no? Que no te aburras utilizando el mismo ingrediente, sino que también le des cierta variedad, ¿no?
0: Versatilidad.
1: Exacto.
0: También, ¿no? Y respecto a la combinación de ingredientes, me llama la atención el platillo de este mes, que fue setas al pibil. ¿Cómo fue que se te ocurrió esta receta? O sea, cambiar, creo que lo habías dicho también durante la grabación del platillo, siempre estamos acostumbrados a que el platillo
1: con carne de cerdo,
0: ¿no?
1: Sí, es como la clásica.
0: Ajá. ¿Y cómo fue que tú pensaste en las setas?
1: Pues mira, te compartí algo. Hace unos años, no ya bastantes años, fui vegetariana y dejé de serlo por una razón muy, muy buena. Yo daba clases de cocina mexicana, entonces era un poco complejo cuando había, no sé, receta de carnitas, receta de cochinita pibil, receta de tacos, no sé, tacos al pastor, infinidad de recetas que llevan proteína animal, y cuando las probaba pues me caían muy mal, ¿no? El organismo es muy inteligente, nuestro cuerpo es muy inteligente, y si tú le empiezas a acostumbrar a darle cierto tipo de alimento, obviamente le dejas de dar uno, va a reaccionar, y eso es muy normal. Entonces pues fue imposible, ¿no? De esta forma, o me enfermaba o también no probaba los platillos de mis alumnos, entonces decidí no. Pero en esa búsqueda de recetas, que yo soy muy taquera, entonces decía que un taco que me guste mucho es el de cochinita pibil, la verdad, ¿no?
0: Sí.
1: Entonces dije, ¿cómo lo puedo hacer para que no extrañe un taco de cochinita pibil? Entonces dije, claro, las setas, me gusta mucho utilizar las setas porque tienen la consistencia como de carne, como carnosita.
0: Sí, la textura.
1: No, la textura.
0: Generalmente
1: los hongos, las setas y también los hongos portobelo, tienen esa textura que es como carnosa, y hasta la forma en que como la deshebramos se ve como si fuera carne. Y ya de paso, pues tienes toda tu porción de verduras, ¿no? Que eso es lo que siempre busco en mi comida de todos los días. Por eso es que se me ocurrió ese tipo de receta, que adaptar una, o sea, la que ya existe de cochinita, pues hay que convertirla a una receta que tenga más fibra. ¿Y cómo? Pues haciéndola con setas.
0: Y ya habías colaborado con nosotros,
1: sí,
0: ¿no?
1: Sí, el año pasado, a principios de año, recuerdo, hicimos una receta de mole de olla verde.
0: ¿Y cuál ha sido tu experiencia de venir aquí a la grabación, de colaborar?
1: Yo
0: quedo
1: fascinada, porque he aprendido yo, y también sé que al transmitir una receta así, ¿no?, que quede práctica, alcanzable, económica y nutritiva, pues siento que ya dejé un granito.
0: Sí, para que repliquen la receta. Y finalmente, ¿cuál sería tu consejo para que justo las personas se acerquen de nuevo a la cocina y tengan este acercamiento con los ingredientes?
1: Pues yo, mi consejo sería, vayan a los mercados y que se animen un día, que compren un espárrago, unas calabazas, lleguen a su casa y las cocinen, ¿no? Yo creo que a través de Profeco en el canal pueden encontrar muchísimas recetas. Entonces es eso, que se animen, que se den la oportunidad de fallar también, porque así es la cocina, un poquito prueba y error, y sería eso. Que se animen a probar ingredientes que a lo mejor nunca han probado y que se pueden sorprender un montón con el sabor, y que hasta pueden descubrir una técnica maravillosa de cómo saben más ricos, ¿no? Ese sería como mi mayor consejo, que visiten mercados, supermercados, que compren un ingrediente, el que quieran, y que lleguen a cocinar.
0: Que se atrevan,
1: que se atrevan,
0: ¿no? Que se atrevan.
1: Sí.
0: Bueno, pues muchas gracias por esta plática, por acompañarnos y por enseñarnos esta versatilidad de las setas al pibil.
1: No, al contrario, muchas gracias a ustedes y espero nos veamos muy pronto.
0: Seguro sí, seguro que sí. Los invitamos y las invitamos a que consulten nuestras redes sociales y que acudan al canal de Profeco TV en YouTube.
1: Gracias.
0: Gracias.
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0: 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Son las 11:29.
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Son las 12 con un minuto. 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

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Son las 12:32.

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0: 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Es la una con dos minutos. 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

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Es la 1:17. 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

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Es la 1:30. 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
1: Es la 1:47 en la Bestia Grupera 95.3. 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

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Son las 2:01. 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

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Son las 2:16. 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

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Son las 2:34. 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

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Son las 2:49. 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

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Son las 3:03. 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
1: Son las 3 con 15 minutos. 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

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Son las 3:32. 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

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Son las 3:49. 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

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Son las 4:01. 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

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Son las 4 con 17 minutos. 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

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Son las 4:34. 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
1: Son las 4:49
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Son las 5 con un minuto. 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

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Son las 5:31.

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Son las 6:01.

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0: 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Son las 6:31.
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0: 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Son las 6:47.

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1: ¿Qué tal? ¿Cómo estás? Soy Enrique Silva y esta es la información. Siempre sí será el Tonic Fest de noviembre de este año en Playa Tamarindos.
2: Acapulco volverá a recibir uno de los festivales musicales más importantes del año con la realización del Tonic Fest, que se llevará a cabo los días 12, 13 y 14 de noviembre en Playa Tamarindos, con la participación de más de 30 artistas nacionales e internacionales, destacando artistas como Gloria Trevi, Kenia Oz y Polly Marsh. El coordinador artístico del Tonic Fest, Mario Romero, informó que el evento respetará los boletos adquiridos por el público a principios de este año cuando el festival tuvo que ser reprogramado, y anunció que también habrá nuevas localidades disponibles con precios a partir de 1.200 pesos. Siendo uno de los detalles que más destacó que este evento se llevará a cabo en Playa Tamarindos, ya que era una de las mayores peticiones por el público.
3: La sede se cambiará a Playa Tamarindos. Ya las condiciones, por supuesto, climatológicas nos lo van a permitir. Si todo sale excelente como lo estamos planeando, si Dios quiere, entonces vamos a estar en Costera, vamos a estar en Playa Tamarindos, vamos a estar al alcance de todas las personas, por supuesto también al alcance de todos los bolsillos, porque el Tony Fest tiene diferentes paquetes y promociones donde la gente puede adquirir sus boletos con bastante anticipación para que nadie se quede fuera y todos puedan disfrutar de este festival que será histórico y que si sigue saliendo bien como lo tenemos contemplado, se puede llevar a cabo por muchos años más.
2: Los organizadores estiman una asistencia de 30.000 personas por día, lo que representará una importante derrama económica para el puerto en materia de turismo, hotelería, restaurantes y comercio. Agregando que la meta es consolidar el Tonic Fest como un evento de gran tradición para el puerto de Acapulco, similar a lo que en su momento representó el Acafest, contribuyendo a posicionar nuevamente al destino como sede de espectáculos de talla nacional e internacional.
1: La senadora con licencia Beatriz Mojica Morga señaló que lo que la gente desea es unidad y que haya diálogo entre los aspirantes a la coordinación por la defensa de la cuarta transformación en Guerrero.
4: Sí, nosotros lo que tenemos que ofrecerle al pueblo de Guerrero es trabajo. Por tanto, no nos entretenemos en otro tipo de cosas, porque lo que la gente quiere son resultados, es unidad, es diálogo, y en eso estamos. Por ello, todos mis respetos a todas mis compañeras y compañeros, porque al final del día será el pueblo el que evalúe a cada quien.
1: Y para la reflexión, sin fechas definidas ni definiciones, ¿es confiable el proceso interno de Morena?
0: 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Son las 7:04. 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
0: Son las 7 con 18 minutos. 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

0: 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Son las 7 con 32 minutos.
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0: Son las 7:51. 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
1: ¿Qué tal? ¿Cómo está? Buenos días, excelente mañana. Tengan todos y cada uno de ustedes en este miércoles. ¿Hoy qué día es? 5 de agosto. ¿Pero es que es miércoles?
2: Sí, ombliguito de la semana.
1: Ya no sé ni qué chingado día estoy, mano. Miércoles 5 de agosto del 2026. Saludos a todos, gracias por su sintonía a través del 95.3 de su FM en el puerto de Acapulco, en internet www.audioramaguerrero.mx, en la aplicación de su teléfono inteligente o en su tablet, y por supuesto a través del Facebook Live de Informe 24 Guerrero. Buenos días, saludos a todos, gracias por su sintonía. Como siempre, la invitación es abierta, es cordial, es abierta la convocatoria. Y sin trampa, no somos la UNAM para andar fallando. Lo invitamos a que participe, envíen su mensaje vía WhatsApp al 7443-240669 o aquí mismo en la transmisión en vivo de Facebook Live. El Informe 24 Guerrero puede poner sus comentarios. Saludos a todos. Hoy felicitamos a la señora que trae sus botes, ¿no?
2: Que viene de Michoacán.
1: Que viene de Michoacán, a la michoacana, a Nuestra Señora de las Nieves, señor Guzmán.
2: Ah, vaya, la felicitación.
1: Hoy es el santo de Nuestra Señora de las Nieves.
2: Ah, mira, a todas las nieves, vaya, felicidades.
1: ¿Ha conocido alguna nieves?
2: No.
1: Mario, salvo
2: vaya, María Antonieta, pero nieves, no, pero así que una doña Nieves, no.
1: Nieves, no. Las nieves de enero, nada más, ¿no?
2: Y llegaron las flores de mayo después.
1: No, no sé, ese día no me quedé ya.
2: Ya no llegó hasta
1: ya,
2: mayo.
1: No me quedé. Me fui antes, hijo de...
2: ¿Su nieve favorita?
1: ¿Mi nieve favorita?
2: Ya sé cuál es.
1: Yo te coco. No. Me gusta mucho la de coco, la de mané. ¿Me das un recuerdo, señor Guzmán?
2: A ver, deme otras dos opciones.
1: Te voy a dar de... Plátano, señor Guzmán.
2: ¿Sí le encanta?
1: No, pero eso es... No, es que me dijiste que te dé. Ese es en banana split con sus bolitas al lado.
2: ¡Ay! Bañada con... con harto chocolate ahí. ¿Qué es eso de...?
1: ¿Cómo es? Es el squeeze.
2: El squirt.
1: Se te antojó, ¿eh?
2: ¿Y a quién no? Dice un amigo.
1: Pero sí, a ver, la de coco, la de mamey, señor Guzmán, la de chocolate.
2: Un napolitano, que es la combinación fresa, vainilla, chocolate. Sí, muy no. Sabroso.
1: ¿No? Y la de menta, señor
2: Guzmán. La de menta no.
1: Sí.
2: A mí el de queso con zarzamora es una delicia, muy sabroso. Perdón usted.
1: El fifí, güey. Mientras uno pide los del de bote, este güey, el napolitano.
2: No le gusta. No, espérame. Le iba a decir el de pistache.
1: No, mamón. Sea humilde, güey. Convive con
2: a ver, el de vainilla es de lo más tradicional. Ya sé cuál. Como le dicen, deme uno de Nescafé. Sí, no, la nieve no es de café, es del Nescafé.
1: La de café es riquísima. Muy rica, señor Guzmán.
2: ¿Trae de Nescafé?
1: De Nescafé. Sí, es como dices, ¿me da un chocomil de vainilla? ¡Ah, oh, qué la chingada!
2: No,
1: pero da un chocomil de rompope, ¿no? Es el güey, pues, ¿no? ¿De chocomil o qué?
2: Pero ves a Don Nieves, a Doña Nieves, así. Bueno, sobre todo los que van con su carrito y su bote, sí, de los que son señores en su mayoría.
1: Nieves artesanales.
2: No te salvas de una si está fuera de la escuela. Cuando sí, vas por los sí. Chamacos, te...
1: Oh, las maravillosas saludos a todos los que en Nieves aquí en la Quebrada. Son muy ricas, muy ricas.
2: Ahorita le encantaba la de coco allá en la Quebrada. Sí, a ver, el atardecer, no. Es una combinación, sí, ganadora.
1: Sí, ahorita recuerdo a mi madre también, íbamos ahí a Sinfonía. Y ahí...
2: Chulado.
1: Y nos tocó ahí una vez tomando nuestra nieve de coco.
2: ¿Claro? ¿Qué recuerdos?
1: Una ballena con su ballenato, señor. Hablamos. Imagínate qué espectáculo estar frente a la bahía, al Océano Pacífico. No, la bahía del lado del Océano Pacífico, es el lado, la Sinfonía del Mar, el Océano Pacífico de fondo, un atardecer, tomándote una nieve de coco y viendo una ballena y su ballena.
2: No, ¿y en familia?
1: Con la gente que más quieres, dices, no me... Qué buen recuerdo me acabas de dar, señor Guzmán.
2: Sí, señor. Sí, igual sí, compartí sí, sí. varios de ese tipo.
1: Ay, me ha hecho un cajón. Hijo de la chinita.
2: Más allá de la nostalgia. Es que igual la nieve es algo que une. El helado, un helado sí. es igual si no, vamos por un helado, ya es el plan. Sí. Ya es el plan y genera recuerdos, ¿no? Por supuesto,
1: sí,
2: así que.
1: Sí, cómo no.
2: Felicidades a las Nieves y a Doña Nieves también. Ay,
1: qué... Usted díganos cuál es su nieve favorita, recuérdenos, platíquenos cuál es su nieve o helado, señor Guzmán, ¿no?
2: Sí.
1: Ahora, la de limón también siempre es algo refrescante, maravilloso, ¿no?
2: Que mucha gente no le gusta, a mí sí.
1: A mí me gusta. Encanta, me encanta. O ya las combinaciones, ¿no? De mango con de mango con limón. Mango
2: que el
1: con
2: maracuyá.
1: Es ah, la de maracuyá. Es que maracuyá siempre es fresca en agua, en helado, en nieve, en este...
2: Las nieves de mezcal, también hay unos que le hacen ahí.
1: Ahí sí.
2: No te emborraches con una, obviamente.
1: No, pero no.
2: ¿No le gusta el sabor?
1: No, sí es pretexto.
2: Ya no las hagan, no le gusta al señor.
1: Eso es pretexto de borracho, ¿no? Ay, nieve, a la chinga, ¿no? Bueno, hoy la gobernadora Evelyn Salgado Pineda hace enlace con la presidenta Claudia Sheinbaum para anunciar la Jornada Nacional de Reforestación. Hoy te le tendremos más detalles de este enlace en este momento que se está desarrollando la mañanera del pueblo. Pero también muy buenas noticias para el estado de Guerrero, señor Guzmán. Otra edición más del Hyrox. 2026 en Acapulco, que trae más de 10,000 participantes, sí. Y dejan una muy buena derrama económica. La ampliación de la conectividad aérea, señor Guzmán, que es buenísima, se está desarrollando en este momento. La Expo Cebú 2026 allí en la zona Diamante, son muy buenas noticias. Sí, una. ¡Mira ese güey! Y voltea el cebú y dice, güey, tú, pendejo.
2: Tú sí estás bien, güey.
1: Quisiera costar lo que cuenta tan solo la joroba, ¿no?
2: No.
1: Una cosa. Bien, me da mucho gusto que haya muchos eventos, señor Guzmán, que haya más vuelos, que esté llegando muchísima gente, y eso es maravilloso, ¿no?
2: Que tengamos vida en el destino a través de todas estas acciones,
1: pero
2: supuesto.
1: Sí quedamos mucho a deber, señor Guzmán. Acabo de hacer un video ahorita, porque me vuelven a insistir vecinos, oye, ¿cómo es posible que recibamos así? Date una vuelta, dice, estás aquí a la vuelta de la oficina, y estaba llegando a la oficina y me pidieron eso, y me regresé. La casona de Juárez, el predio donde estuvo esa casona, que se conocía como casona de Juárez, pues ya nomás son ruinas, es basurero y receptáculo de escombros, señor Luna. Lamentablemente, yo insisto, a esa zona, lo único que hay que hacer es acabar de tumbarle ya los pedacitos de pared que quedaron ahí, limpiar bien y hacer un jardín cultural, poner unas banquitas luminarias, no tumbarme ni un árbol, por favor, y sería una experiencia maravillosa para los visitantes y para los locales, para ir a leer, para ir a...
2: Echarte una nieve,
1: un cafecito, una partida de ajedrez, la lectura de un buen libro, la declamación de poesía, una puesta teatral ahí, señor Guzmán. Es un espacio maravilloso.
2: Necesitamos espacios de ese tipo.
1: Que en este momento está totalmente... Hay que recordar que ya tiene algunos años que es propiedad del Ayuntamiento de Acapulco y que nos decía, no, es que tiene que ver el INAH. El INAH no tiene nada que ver porque no tiene ningún valor cultural. No, insisto.
2: Como de patrimonio, digamos.
1: No es de patrimonio cultural, si acaso por la antigüedad, pero ya no hay nada que rescatar, lamentablemente. Ya se han caído todas las paredes, ya no hay absolutamente nada que rescatar. Denle una utilidad porque es una pésima imagen para Acapulco. Y aunado a ello, pues Acapulco está apartado, señor Guzmán.
2: Por los apartespacios.
1: Pero ahí está la imagen clara de la calle Juárez, de la calle José María Iglesias y calle La Paz. Llenas de huacales, apartados totalmente, son los dueños de la ciudad, señor Guzmán, ¿no? Y no hay autoridad. Ante la ausencia de autoridad, pues puede pasar todo eso. Y dijéramos, aunque sea, los que aparten espacios se preocupan por tener limpio,
2: qué cosa, no.
1: Eso no se vale. No, yo insisto, están en todo su derecho de ganarse una propina de dos, pero no pueden apartar las calles.
2: No pueden condicionar el espacio, exacto. No pueden amenazar al automovilista.
1: Sí, porque, bueno, vamos, hermano, pero lo observamos, señor Guzmán, en la siguiente calle, la que sale hacia Costera, unos turistas tienen estacionado. No, aquí no puede, aquí porque está apartado para este negocio. Como, ¿por qué? Yo dije, estaciones ahí, la vía es pública. O sea, ante una falta de autoridad. Eso hay que atender, señor Guzmán, ¿no?
2: Tendría que ser de esta forma, insistimos.
1: Está llegando un chingo de turismo.
2: Es que es eso también. Muy bien, o sea,
1: pero no nos ocupamos en esos temas, señor.
2: Lo minimizamos. Como, sí,
1: como,
2: viene.
1: Como si fuera cosa menor. No, y no lo es, ¿eh?
2: Y
1: no
2: ellos y nosotros merecemos mejores espacios públicos, así indudablemente, es, ¿no? Así que, pues ahí, ojito con estas condiciones, con esa situación. No permitir que se apoderen de la calle los aparte espacios. Sí, entendemos. Pues, ganarse la manita, la papita,
1: están
2: está
1: en
2: bien.
1: Todo su derecho de
2: pero,
1: una
2: con orden,
1: feria, sí.
2: Pero con orden.
1: Pero
2: con orden y limpieza.
1: No apartar las
2: sí.
1: calles.
2: Sí, no, no sentirse no dueños de él.
1: Bueno, usted va a ver una imagen, ahí la imagen del video, en la propia calle Juárez, más adelantito, ahí hay una patrulla, todos los días llega, no sé, por su café o a su casa, no sé, y no es para decirles nada, ¿no? Dirán, no nos corresponde. No, sí, a la autoridad le debe de corresponder hacer cosas, ¿no? A favor de la ciudadanía, ¿no?
2: Sí, que uno no se sientan dueños de la calle, eso principalmente, que cualquier vacacionista que venga, pues tenga donde poder dejar su unidad. Exacto. Para descender y pasear, y echarse un café, desayunar. Ir a la playa, ir al malecón. Uh-huh. O sea, estas cosas se deben de corregir.
1: Sí, sí, sin duda. Creo que en este momento se está desarrollando la conferencia mañanera del pueblo con la presidenta Claudia Sheinbaum y hay enlaces con los gobernadores porque se va a echar a andar una nueva jornada nacional de reforestación y varios gobernadores están teniendo intervención con la presidenta Claudia Sheinbaum Pardo, pero bueno. Ahorita le tenemos detalles con la participación de la gobernadora Benizabel.
2: Sí, señor. Y hoy en las efemérides, fíjese qué curioso, hoy es Día Internacional del Semáforo.
1: ¿El semáforo? ¡Qué padre! Felicidades a los semáforos, especialmente a los que sirven. Porque cómo me zurra ver semáforos que no sirven, cabrón. Y ya no le pueden seguir echando la culpa a Otis, no jodan.
2: Y nada más para ver cuál es su importancia.
1: A ver, no, es muy, muy, muy, muy, muy grande.
2: Ayuda a prevenir choques y accidentes en las esquinas con muchos autos. Da orden a la movilidad, sí, de las ciudades.
1: Totalmente, hay que respetarlos.
2: Fomenta el respeto a las normas de tránsito entre conductores y peatones, ¿no? Ahí nomás les encargo.
1: Sí, les digo que hace que de este domingo, es 8 días, me quería chingar un policía vial, me alcanzó, se me cierra y grosera. ¿Qué pasó? Ya me quedé. Aprende a respetar a los semáforos. Dije, no, yo los semáforos los respeto mucho, a nadie le he dicho una grosería, nunca. Pues yo así me quedo pensando, dije, porque incluso lo saludé, donde él dice que me pasé el semáforo y ya estaba en verde.
2: ¿No? Tú todavía pensaste que estaba bromeando.
1: Sí, yo dije, no, yo lo respeto mucho, yo, mis respetos, nunca le he faltado el respeto. Hay que tener pantalón, hay que ser hombre, tranquilo, güey, ¿qué te pasa?
2: Comiste gallo. Me fuiste,
1: hasta te saludé, cabrón. No, que tengo... A ver, tranquilo, carnal. Y yo nunca le falté respeto ni al policía ni al semáforo, menos. Mis respetos para el semáforo, porque aparte era un semáforo, un señor semáforo, güey.
2: Don semáforo.
1: No, don semáforo, güey. No como el pendejo este policía grosero que quería chingarme en un domingo. Dije, ya saqué mi desayuno. Ya después yo creo que identificó. Bueno, no te vayas, güey. Pues a ver, ahora... Así que me la vas a sostener, cabrón. Y ahorita pedimos las imágenes del C5 y vemos si me pasa.
2: Miren, muy correcto, muy recto de respetar, sí, que se vea.
1: Sí, llegó mentándome la madre.
2: Sí, no fríes.
1: ¿Qué pasó ahí, no? No, yo los semáforos los respeto. Pregúntenle a cualquier semáforo si alguna vez le he hecho alguna grosería.
2: Si alguna vez le he dicho algo impropio.
1: No. Sí, don Rojo, ¿cómo está? ¿Qué tal, señor Amarillo? Amigo Verde, ¿qué tal? No, yo siempre los saludo.
2: Ponte cabrón, tú eres un semáforo verde, no, sí, un semáforo rojo.
1: Sí.
2: Como quieran.
1: Hola, flechita. Yo saludo a todos los semáforos.
2: El semáforo peatonal. No. ¿Qué onda, mi peatón?
1: Que ya muy poquito sirven con
2: que
1: son muy útiles. En la Ciudad de México sí hay una vigilancia constante de que sirven los semáforos peatonales. Aquí ya no tanto. Bueno, aquí no sirven ni los normales muchas veces, ¿no? Y pasan días y meses y años y o sea, se vuelven viejos y no los arreglan, ¿no? Y le siguen echando la culpa a Otis, ¿no? Y antes le echaban la culpa a Paulina y antes, ¿no?
2: Y acá a otros.
1: Sí, una cosa terrible, pero bueno. Oye, le vamos a platicar de eso. Llegaron las brigadas allá del ayuntamiento a Costa Dorada, a la Casa Somex, donde ya era una selva para entrar, llena de monte, de basura, de cacharros, y llegaron esas brigadas que me gustan bastante porque llegan con la fuerza del gobierno municipal y a limpiar, a poner orden y a involucrar a la gente, que eso es importante también para que tengan ese sentido de pertenencia, señor Guzmán.
2: Sí, es fundamental que se haga esto, que se dé una participación ciudadana pero como siempre decimos, a través de la iniciativa de las propias autoridades, sí, que también sí, es su responsabilidad, ¿no? Sí, sí, encaminar a la gente que sea más participativa y más responsable de su entorno.
1: Sí, eso es fundamental, señor Guzmán, que todos participemos de esa forma, ¿no?
2: Su apoyo. Así que pues ahí está, bien por estas brigadas.
1: Oye, mira, es que hay de todos, hay buenos y malos, señor Guzmán. Están siempre muy pendientes sus amigos del Ayuntamiento de Acapulco, en este caso de la Policía Vial. Y pues ya están retirando los guacales.
2: ¡Bravo!
1: Y todo de estos apartespacios, señor Guzmán. Insistimos, gánense el dinero honestamente, está bien, sigan ahí. Y sí ayudan, hay gente que sí no es muy ducha para estacionarse, la neta. Y sí necesita la ayuda, ¿no? Para estacionarse, y sí son muy útiles. Pero de ahí a que condicionen quién sí se puede estacionar y quién no.
2: Y que haya una tarifa establecida.
1: No. Y ya llegaron sus amigos de la Policía Vial a retirar los saludos. Siempre son pues muy atentos ellos, ¿no?
2: Bien, un acierto ahí.
1: Sí.
2: Bien, para responder el llamado.
1: Es que así tiene que actuar la autoridad, y siempre nuestros amigos de la Policía Vial están muy muy vigilantes. Menos de alguna manera con el de la 264.
2: Grosero.
1: Hijo mamón. Que decía, quería saltar y me insultó, güey. Pero bueno, la tuya, güey, y sin aceite.
2: Sí, pues, la voy a aplicar.
1: Sí, mamón. Pero bien, saludos al director de la Policía Vial, que siempre está muy pendiente, y a los elementos, que sí, hay muchos buenos elementos. Y yo insisto, amigos motociclistas, con una chingada, pónganse el casco. Cada que escucho a un dejo que anda en motocicleta y que dice, consíganme un casco, un quitamultas. Ah, pendejo. No se trata de quitarte la multa, se trata de quitarte un chingadazo mayor. Si te llegas a caer, resbalar, te llegan a impactar, es bien diferente un golpe con casco, sin casco, con un casco certificado o con un casco. Un casco quitamultas es como no traer casco. No es el tema, insisto amigos motociclistas, de quitarte la multa o que no te infraccionen. Es el tema de tu seguridad, de tu salud, de tu vida misma. Entiendan que no es un tema tanto de multas. La autoridad tiene que actuar como tal, pero los ciudadanos tenemos que actuar con responsabilidad y por nuestra propia conveniencia. No hagan eso de no traer casco, o sacarle la vuelta donde hay retén, o ponerse un casco quitamultas. No se trata de eso, se trata de su seguridad. ¿Cuántos casos hemos conocido de gente que por no traer casco o no traer un casco adecuado, pues hasta pierde la vida o queda muy mal físicamente, señor Guzmán? Hemos conocido casos también, gente cercana que ha recibido tremendo chingadazos, pero con un casco, con certificación, y pues queda en el golpe, señor Guzmán, y la siguen platicando, señor.
2: Sí, les hace la diferencia.
1: Esa es la diferencia.
2: Sí, reduce en un 39% la fatalidad de un accidente. Me acuerdo por esa campaña de Save Your Head que hace algunos años impulsaron algunos motoclubes. Bueno, ustedes, Motoclub Barracudas, sí, claro. En este sentido, y mucha gente participó.
1: Sí,
2: y cayó en cuenta y generó conciencia de su autocuidado. Sí. No hay que cuidarse en este caso únicamente de los retenes. Cuiden su vida.
1: Sí, de eso se trata.
2: Sí, dicen lo del casco. No manejen con chanclas. Mucha gente.
1: Sí, en chanclitas.
2: En chanclitas, claro. En Bermuda. Después se andan cayendo y terminan con tremendas lesiones.
1: Sigo viendo, lamentablemente, más de dos personas a bordo de
2: la moto. Esa es la otra.
1: O la familia Telerín completa. Híjole, es muchísimo.
2: Bien paradito, los niños delante, en medio, una cosa tristísima.
1: ¿Qué pasa siempre? Lo he visto varias veces, seguramente se lo he visto. Llevan la motonetita, llevan a un niño adelante, dan el freno. ¡Poco! ¿Quién se da el chingadazo en el tablero?
2: El niño.
1: El niño, en la cabeza.
2: Y puede traerle unas consecuencias fatales. Decimos del autocuidado.
1: Puede acabar dando noticias, son cosas así, no, imagínense, sería terrible. No, va a quedar todo bimbo, dice.
2: No, y todo bimbo, puede pasar algo peor, desgraciadamente. Los golpes en la cabeza muchas veces son fatales, ¿no? Y decíamos, eso en el caso de los motociclistas, pero en el caso de los automovilistas, muchos usan el cinturón únicamente como quitamultas, nada más se lo sobreponen.
1: Sí.
2: Ni siquiera lo abrochan, luego ni tienen dónde abrocharlo porque van, no lo han reparado.
1: O van manejando y con el pinche celular. Ayer por la noche venía, por cierto, ayer en la noche, ya un poco tardecito, bien costera. Qué gusto me dio ver montón de gente en zona de Condesa, en las plazas comerciales, montón de gente en la calle, qué gusto me dio. Pero también me dio miedo porque iba a ser, y veo que un carro iba invadiendo, de carril en medio al de la izquierda, y así. Y dije, este güey o va borracho, o va dormido, o va distraído con el celular, hasta que le toqué el claxonazo, y ya reaccionó y endereza, y va, y ya me acerqué, va y va con el celular. Y ya toqué y le dije, carnal, Me mentó la madre, pero pues ya, mi mamá ya murió, así ya no le dolió, ¿no? Así
2: que, no, pero no, o sea, no sean inconscientes.
1: Sí, y esos son los que ocasionan accidentes, y esos bravos son los que generan tantas cosas, como el asunto que decíamos de estos ebrios de hace un par de días,
2: exactamente,
1: ¿no?
2: Exactamente, que los más bravos suelen ser los más imprudentes.
1: Son los más pendejos, pues, ¿no?
2: También.
1: Bueno, Guerrero se consolida como destino internacional con mayor conectividad aérea y eventos de clase mundial. Mar Horacio Ramos, el consciente, nos platica.
3: Estrategia impulsada por la gobernadora Evelyn Salgado Pineda para fortalecer la conectividad aérea y consolidar a Guerrero como un destino de turismo internacional continúa dando resultados. Durante la presentación oficial del Hyrox Acapulco 2026, la secretaria de Turismo del Gobierno de México, Josefina Rodríguez Zamora, reconoció el trabajo que realiza la administración estatal para posicionar al estado como sede de eventos deportivos de talla mundial.
4: Junio del año anterior a este junio, 8 nuevas rutas. Y el secretario, a mí no me corresponde, hizo una gestión extraordinaria en el Tianguis de Acapulco y regresan 2 rutas de Canadá a Acapulco, Montreal y Toronto, en diciembre. Y hay 8 nuevas rutas, 5 en Acapulco, que es Acapulco-Cancún, Acapulco-Querétaro, Acapulco-AIFA, Acapulco-Monterrey.
3: La titular de la Secretaría de Turismo Federal destacó las gestiones realizadas por la gobernadora Evelyn Salgado Pineda a través del secretario de Turismo de Guerrero, Simón Quiñones Orozco, para ampliar la conectividad aérea del puerto de Acapulco, lo que permitirá la apertura de 2 nuevas rutas internacionales hacia Toronto y Montreal, Canadá, además del vuelo directo a Acapulco-Cancún operado por Viva.
5: Vamos en una ruta muy positiva, y eso se ha logrado, como lo dijo la secretaria, por las 8 nuevas rutas que de junio de 2025 a junio de 2026 se han anunciado, y las que faltan todavía este año. Vamos a confirmar ya Cancún, Acapulco de forma directa a través de Viva.
3: Quiñones Orozco destacó que la realización del Hyrox Acapulco forma parte de la política turística impulsada por la gobernadora Evelyn Salgado Pineda para diversificar la oferta del estado, atraer nuevos segmentos del mercado y posicionar a Guerrero como sede de competencias de clase mundial. La segunda edición del Hyrox Acapulco se llevará a cabo del 4 al 6 de septiembre en Expo Mundo Imperial, con una participación estimada de más de 13.000 atletas, mismos que dejarán una derrama económica superior a los 200 millones de pesos en beneficio del sector turístico, hotelero, restaurantero y comercial. Con acciones orientadas a fortalecer la conectividad aérea, diversificar la oferta turística y atraer eventos de impacto internacional, el gobierno de Guerrero, encabezado por Evelyn Salgado Pineda, continúa impulsando el desarrollo económico del estado y consolidando a Acapulco como uno de los principales destinos turísticos de México. Mar Horacio Ramos en la información.
2: Gracias, Mar. Pues buenas noticias, este tipo de eventos, Jairos, que son pues, disciplinas, ¿no? Que traen atletas, pues con mucha resistencia, con mucha...
1: Esos sí son atletas, ¿no? Como otros. Tú y yo, lo único que tenemos
2: de
1: atletas...
2: De alto rendimiento.
1: Lo único que tenemos de atleta es el pie, ¿no?
2: El pie de atleta.
1: Todos somos
2: más
1: atletas de alto rendimiento. Fácilmente nos rendimos.
2: Sí, yo te retomo las carreras cada 2 meses, otra vez.
1: Oye, Juan, está como un amigo que tenemos que se inscribe a carreras y nunca llega. Y siempre. Eso sí es campeón, en pretextos. Siempre, ¿no? Cuando no le sale un familiar, le sale un Juanete, le sale algo. Siempre le sale algo y yo no sé ni para qué.
2: ¿Solo
1: eso
2: a dos?
1: Eso sí está más...
2: ¿Solo a dos?
1: Eso
2: no
1: sí está
2: ido.
1: Más... Sí está más cabrón porque dices... La gente critica a los que pagamos por correr en la calle. Dices, güey, pagan en la calle. Lo más chistoso es que pagas y ni siquiera corres.
2: Solo dos no he ido. En dos y sí, fueron situaciones de familiares.
1: La vez que te salió un Juanete.
2: Sí, no son las únicas
1: un
2: dos.
1: Un Juanete que no conocía.
2: Son las únicas dos a las que no asistí.
1: No, son más, pero no.
2: No, fueron dos nada más.
1: No te quiero. Sí te quiero, sí quiero balconearlo, pero no me alcanzaría la hora para estar criticando. Ya ve que casi no me gusta criticar.
2: No, a nadie.
1: Es tremendo, pero la cosa es que si eres un atleta de alto rendimiento, te rindes antes de empezar.
2: Al menos yo no, en las carreras que son nada más de caminata y convivencia, me pongo a correr para quedar en primer lugar.
1: Ganamos, hemos repetido, uno, dos, Juan y yo hemos repetido varios años las carreras de convivencia. No, pues somos altamente competitivos, señor.
2: Sí, se nota.
1: Oye, también otro evento que está padre, hablábamos del ¿y ese güey qué? No, pues ese güey cuesta más que todos nosotros juntos.
2: Pero
1: ¿no?
2: Fácil.
1: La la 62 Expo Nacional de Ganado Cebú aquí en el puerto de Acapulco. Nuevamente, Mario Horacio Ramos nos habla de este evento. Bienvenidos todos los participantes, ¿no? Y es fundamental fortalecer al sector ganadero de Guerrero y de todo el país. Más, vamos contigo.
3: Al inaugurar en Acapulco la 62ª Exposición Nacional de Ganado Cebú, la gobernadora Evelyn Salgado Pineda destacó el profundo compromiso con la ganadería de Guerrero para que las y los productores de la entidad mejoren la calidad genética del ganado, generando mayores beneficios al sector, combatiendo situaciones adversas para la producción bovina con mejor sanidad y tener un hato de excelencia.
6: En conjunto, estas acciones representan una inversión de más de 57 millones de pesos para impulsar la mejora genética, proteger la sanidad del ganado, generando mayores oportunidades para las productoras y los productores de nuestro estado. Yo quiero agradecer a todas y a todos, porque efectivamente, gracias a ese esfuerzo, estamos avanzando hacia esa ganadería de excelencia. Una ganadería más productiva, más sana, con la calidad necesaria para competir con los mejores ejemplares de México y del mundo.
3: Ante el titular de Sagadegro, Alejandro Cepeda Castorena, de Oscar Thomas Oregón, presidente de la Asociación Mexicana de Creadores de Cebú, del delegado de la Secretaría de Ganadería, Wilfrido Nájera Lomelí, de alcaldes y alcaldesas, la mandataria estatal se comprometió a seguir impulsando estrategias para mejorar al sector ganadero de Guerrero. Los datos más recientes de la Secretaría de Ganadería del Gobierno de México reportan que anualmente el estado de Guerrero produce un total de 150 mil bovinos, lo que representa 3.500 millones de pesos para la economía estatal. Guerrero pasó del lugar octavo en ganado de registro al cuarto en la tabla nacional. Durante el evento, la gobernadora entregó apoyos al sector ganadero del estado de Guerrero. Mar Horacio Ramos en la información.
1: Gracias, Mar. Fundamental el sector ganadero, el sector agropecuario en general, señor
2: Guzmán. Que se nos impulse más, que generen más economía.
1: Y ahí comemos, ¿no? Sí. Nada más y nada menos. Así que pues hay que seguir trabajando. Yo sigo aplaudiendo estas brigadas Paz, Honestidad y Justicia que lleva el Ayuntamiento de Acapulco a distintas regiones, porque pues claro que sí cambia y ya es el compromiso, cambia el entorno de donde viven las personas y ya es el compromiso de cada persona en cada sitio que es intervenido, pues ayudar a mantener de la forma más limpia, de la forma más adecuada, señor Guzmán, porque al final de cuentas, insisto, ahí vivimos, ¿no? Y hay que colaborar con este gran esfuerzo que se hace con esas brigadas multitudinarias, don Guzmán. Ayer nos platicaban con alegría que, después nos corrigieron que no era una brigada propia, sino que era que llegó un operativo de vía pública a retirar y los vecinos felices porque estaban llenos de chatarra, como muchas ciudades, en muchas partes de la ciudad. No sé qué la gente, ¿por qué guardan tanta chatarra? Y se enojan cuando se la llevan. No, ya quiten la basura, liberen la zona. Insistimos, la vía pública es pública, no es propiedad de las personas, ¿no? Nada te da derecho a tener ahí, arronzado un cacharro, una lavadora, un refrigerador, un coche viejo como tunas. O sea, ya hay que tener libre y hay que respetar a los demás, señor Guzmán, ¿no?
2: Tiene que ser de esta forma, ser conscientes y colaborar a liberar nuestros espacios y mantenerlos dignos
1: también. Y ayer pues muy contentos nos decían, ¿no? que había llegado el Coloso y llegó esta brigada a las casas Costa Dorada, casas Omex, y de esto nos platica nuestra compañera Zuleima Nava. Adelante.
7: Muchísimas gracias, es un gusto saludarte a ti y a tu auditorio. Quiero comentar

0: Municipal traemos la Brigada de Paz en Ciudad y Corazón para la reconstrucción en toda esta zona donde estamos interviniendo con áreas verdes, con saneamiento básico, con alumbrado público, conservación y mantenimiento, imagen urbana, realizando estas brigadas integrales que se traen a lo largo y ancho de Acapulco. Seguimos invitando a la ciudadanía que nos sigan ayudando a no tirar basuras, no tener puntos negros.
1: El funcionario explicó que esta intervención forma parte de la atención permanente que brinda el gobierno municipal a los reportes ciudadanos y anunció que las próximas jornadas se desarrollarán en la zona de Colosio y posteriormente en la colonia Emiliano Zapata, de acuerdo con la programación establecida. Agama Díaz destacó que actualmente se mantienen activas 9 brigadas de trabajo con apoyo de maquinaria y unidades operativas para atender esta zona. Finalmente, exhortó a la ciudadanía a sumarse al cuidado de los espacios públicos, evitando tirar basura en las calles, camellones y canales pluviales, ya que diariamente se recolectan más de 780 toneladas de residuos sólidos en Acapulco. Desde el Ayuntamiento de Acapulco, informó Zuleima Nava.
2: Gracias, Zuleima. Y es que aparte de limpiar, de retirar escombros, de tirar, de podar y todo, pues también pintan todo, las guarniciones, siempre se ve diferente, cuando está pintadito se ve bonito. Cuidémoslo, por favor, señor Guzmán, cuidemos todos y seamos más conscientes de que debemos respetar también nuestro entorno, señor.
3: Tenemos que ser conscientes de eso, Enrique, por supuesto, para darle un mantenimiento, insisto, tener espacios más dignos y cuidados, pero responsabilidad de todos absolutamente, ¿no? Y bien por esas brigadas que continúan así.
2: Así es. Oye, ¿es acaso una mentira lo que dijo ayer el dirigente estatal de la CTM, Rodolfo Escobar, en el sentido de que sigue siendo persistente la falta de medicamentos en el IMSS? No solamente en Acapulco, no solamente en Guerrero, en todo el país. Es una cosa terrible, es preocupante. En el IMSS, en el ISSSTE, faltan tanto medicamentos como médicos especialistas.
3: La pregunta es ¿por qué?
2: Pues se supone que ya...
3: ¿Por qué tendría que faltar? Se supone que ya se...
2: Se había superado todo
3: se
2: eso.
3: Se había superado el tema de los proveedores en el tema de medicamentos, que ya estuvieron congelados los especialistas mucho tiempo y que no se les daba oportunidad y que ahora sí...
2: Trajeron incluso médicos cubanos. Y seguimos, nos sigue faltando... Bueno, para médicos cubanos, para los sistemas de bienestar. Pero en el IMSS y en el ISSSTE sigue faltando... Usted cualquiera, dígame cualquiera que vaya en busca de una especialidad, de ser atendido, que lo refiera, porque así dicen, ¿no? Que te refiere el médico familiar a un especialista, ¿hasta cuándo te dan la fecha?
3: Apenas le iba a comentar un
2: platícame,
3: caso.
2: Me dijiste apenas un caso, ¿no? ¿O es otro?
3: Otro caso, todavía mejor.
2: Qué nada más.
3: Sí, de una jovencita, que fue con el oftalmólogo,
2: sí.
3: La su cita, sí. Que la cita anterior había sido en febrero y se la dieron para agosto, la siguiente.
2: Ah, su chingada.
3: Te veo muy bien, estás muy bien, estamos a la cita hasta para dentro de un año. Ya no 3 meses.
2: Y
3: ya
2: no hicieron meses, ni mayor estudio.
3: Ni mayor medicamento, ni medicamentos, ni mayores estudios. Sigue así, tienes 13 años. Cuando tengas 18 o 21 vemos si te operamos.
2: Ah, esa es siempre la respuesta. Sí.
3: Sí, ahorita estás muy chiquita.
2: Y si ya a los 18 o 21 ya me quiero operar, ¿qué crees? No tenemos quirófano. No tenemos los medicamentos, no está el especialista, o siempre, siempre, siempre, no, hola, los asesoras, se da cuenta, siempre que se, a ver, mal decía o no, amigos de auditorio, siempre que requieres un especialista, ¿qué pasa con un especialista? Siempre está de vacaciones, toda la pinche vida te dicen, el especialista que usted necesite, en el área que sea, está de vacaciones. Toda la vida están de vacaciones.
3: Coincidencias de la vida.
2: Toda la pinche vida están de vacaciones. Díganme si no es cierto. ¿Me estoy mandando mucho?
3: Desgraciadamente no. Es una realidad que todos, o la mayoría, han padecido.
2: Híjole.
3: En el IMSS o en el ISSSTE.
2: Valientemente, hace algunas semanas, la delegada del Seguro Social faltando y que pues hasta le puede costar la chamba una declaración de esas, ¿no? Ayer el dirigente estatal de la CTM, Rodolfo Escobar, pues manifestó su respaldo al dicho de la delegada y al clamor popular por esa y tantas otras quejas. Paco Nava, platícanos.
4: La CTM en Guerrero manifestó su inconformidad por la falta de medicamentos en hospitales y clínicas del Instituto Mexicano del Seguro Social que funcionan en el estado de Guerrero. Escuchemos al líder CTMista en la entidad, Rodolfo Escobar Ávila, hablar de esta problemática que está afectando a la clase obrera y a sus familiares.
5: En este Instituto del Seguro Social, sí, de hecho nuestra delegada del instituto también se manifestó hace más o menos una semana, sí, eso fue una queja de casi de todos los compañeros de Altamirano, de Taz.

0: Tabasco, de Iguala, Chilpancingo, Cihuatanejo, Metepec.
1: Escobar Ávila Enrique resaltó que si esta problemática no se corrige a corto tiempo, tomarán acciones en contra del Instituto Mexicano del Seguro Social. Enrique, seguiremos informando.
2: Gracias, Paco. Lamentablemente es una triste realidad, señor Guzmán, eso que está pasando, que se vive, que se sufre todos los días, y eso. Cualquier medicamento, híjole, no hay, híjole. O ya que finalmente hay, ¿qué cree? Tiene que ir al archivo para que le ¿cómo te actualicen?
3: Le den una nueva receta, le actualicen la receta. Y ahí puedes pasar pues horas.
2: Y luego te dice, ¿y pues por qué no vino cuando se le... Güey, vine y me dijiste que no había... Estaba. Ah, bueno, pues vaya al archivo y ahí vas a pasar horas para que te actualicen. Y ya que regresas con la receta, que dice, puta, bueno, pues ya valió la pena. ¿Qué cree? Se nos acaba de terminar la medicina, sí, chinga. ¿Ya se acabó eso? ¿Eso ya se acabó?
3: O se equivocaron, o sea, no me le dan una dosis de tal medicamento, le dieron dos, no me la voy a dar una.
2: Y se chingan la otra, porque además ellos ya lo dan como cubierta esa receta.
3: ¿No le ponen una observación? ¿Sobra una?
2: No, entregan una, la que ellos quieren, y la otra se la chingan y la venden por fuera. No es ninguna novedad, no estoy diciendo ninguna mentira, señor Guzmán.
3: Y que no es algo nuevo.
2: No es algo.
3: Pero es algo que no se ha corregido.
2: No, ese es
3: el detalle.
2: Esa es una realidad. Hablando de mujeres y canciones, señor Guzmán, si usted anda en busca de empleo, de chamba, en el área de la salud y en otras áreas, la Secretaría de Marina, a través de la Armada de México, por conducto de la octava región naval, pone a disposición de a quien le interese una bolsa de trabajo, una oferta laboral que está disponible. Se busca cubrir vacantes para mujeres y hombres que deseen ingresar como personal activo a las unidades y establecimientos de esta institución, de la Secretaría de Marina. A ver, en especial, bueno, es que es bien difícil. Los especialistas generalmente, bueno, algunos sí buscan trabajar en instancias de gobierno, y otros pues les va muy bien con sus consultorios particulares, ¿no? Sigue habiendo una falta de especialistas. Bueno, la Secretaría de Marina, a través de la Armada de México, tiene vacantes para, en medicina, para traumatología y ortopedia, psiquiatría, pediatría, oncología médica, oftalmología, neumología, nefrología, medicina del trabajo y ambiental, medicina materno-fetal, medicina legal, medicina interna, medicina familiar, imagenología, diagnóstica y terapéutica, ginecología y obstetricia, dermatología, gastroenterología, alergología e inmunología clínica, anestesiología y cirugía general laparoscópica y básica. Y en enfermería también hay vacantes, en atención de enfermería al paciente en estado crítico, maestría en heridas y estomas, enfermería nefrológica, infantil, urgencias y quirúrgica, perioperatoria. También en nivel licenciatura en otras áreas se requieren, hay vacantes para ingenieros en electrónica y topógrafos. A nivel técnico profesional se requieren técnicos diésel, histopatólogos y en construcción. Hay vacantes también para oficios, señor Lunosa, hay para todo. Para ser infante de marina, yo quería ser infante de marina, pero ya me dijeron que estoy muy grandecito.
3: Ya no puede ser infante.
2: No. Ay, comiste payaso.
3: Mal, yo
2: no comí nada por eso. Torneros, soldadores, paileros, mecánicos, ajustadores, ojalateros, fundidores, frigoríficos, electricistas, aluminieros, tapiceros, peluqueros, trabajos submarinos y máquinas. Todos los interesados deben cumplir con los siguientes requisitos. A veces me dan la razón, yo no puedo ser infante de marina porque estoy grandecito. La edad máxima es de 30 años con bachillerato concluido, 35 años, hasta 35 años con licenciatura y hasta 40 años con maestría o especialidad. Debes de contar, obviamente, con título y cédula profesional. Medir al mínimo 1.55. Ah, ya si mides menos, ya vete al jardín de niños, cabrón, aunque tenga la edad que tengas, ¿no?
3: La guardia de
2: quién. Sí, menos de 1.55, ya, ¿no?
3: No.
2: Ah, no, es mujeres. Ah, no, sí, es mujer. Yo pensé que no, me dije, no, ya, de 1.55. ¡Ah, medio metro!
3: Ibas a aparecer cadenero de un centro familiar allá por la costera vieja.
2: El enano del Tavares, ¿no? ¿Te acuerdas? ¿Cuántos bailes te hizo él? Para hombres, 1.63. Índice de masa corporal de 18.5 a 24.9, resultar apto en los exámenes médico, clínico y psicométrico, conocimiento del servicio en el que desea desempeñarse, cubrir el perfil de acuerdo a las directivas vigentes para las actividades navales y no contar con antecedentes penales. Los interesados deben de presentarse en las instalaciones de la octava región naval, pues acá en la costera y en Icacos, de 7 a 9 de la mañana, con su acta de nacimiento, credencial de elector, RFC, CURT, su currículum, precartilla, cartilla, constancia de trámite de liberación del servicio militar nacional para los hombres, y dos fotografías recientes a color tamaño infantil. Eso también es importante dejarlo en claro de una vez para no pierdan el tiempo si están en esas circunstancias ni hacerlo perder. Los aspirantes no deben ser desertores de Fuerzas Armadas ni haber pertenecido a otra dependencia gubernamental federal, estatal o municipal de seguridad pública. Así que bueno, pues ahí está esta convocatoria que abre la Secretaría de Marina, para quien esté interesado en esa chamba.
3: Pues ahí está ese tema. Oye, también nos recuerdan, hablando de las deficiencias y las carencias en el sistema de salud, también está detenido el pago a proveedores en el ISSSTE, aún con servicios ya con contrato y ya prestados de enero, febrero y marzo. Uh-huh. También tienen esa deuda.
2: Sí, híjole.
3: Pues, muchas anomalías.
2: Terrible y lamentablemente. A ver, leemos más comentarios. Buen día, Liceo Silva. ¿Hasta cuándo se terminará la corrupción y el sabotaje? En finanzas número 2, que se encuentra ahora en el edificio inteligente, fíjese, el día lunes voy a pagar mi cambio de placas y tenencia. Le pregunto a la persona que me atiende, ¿hay placas? Me dice, sí. Entonces hoy mismo me las entrega y me dice, sí. Y sorpresa, pago, y después de pagar, era la 1:00 p.m. y me dice, ¿qué cree? Como medicina del Seguro Social, ¿qué cree? Se terminaron las placas.
3: Ah, no puede ser. No será así.
2: Y llegan hasta el jueves o viernes. ¿Y cómo crees? Si me acaba de decir hace 2 horas que sí había placas. No se vale que nos hagan esto cuando uno quiere hacer las cosas bien, cumpliendo con nuestras obligaciones, nos hacen esto. Pero esto, híjole, creo que ya sé para dónde va esto, porque conozco la historia, estas historias. Pero ahí no terminó todo. Cuando yo salgo, me quedo viendo 2 personas que salen con juegos de placa, y no 1 ni 2. Afuera los estaban esperando otras personas a las que les entregaron las placas. ¿De qué se trata, licenciado? Sale uno con la impotencia y tragándose el coraje. Por favor, que alguien ponga orden. Gracias por escucharnos y permitir que por medio de su programa podamos expresar nuestras inconformidades. Que tenga bonito y bendecido día. Le voy a decir algo. Sueltan ese anzuelo. Y si lo he dicho, oye, no hay forma de que me echen la mano. Bueno, si le da una propinta, yo le consigo. Ahí tenemos unas reservadas. Y te las da. Esa es la realidad.
3: Algunas cosas nunca cambian.
2: Esas cosas nunca, never.
3: Never de limón.
2: Nunca.
3: Hablando
2: nunca
3: de nieves, cambia. Dice Juan Ignacio, hola, buenos días amigos. Los comentarios de Oligarca de Lalo me hicieron recordar a alguien que dice, las cosas simples de la vida.
2: Sí.
3: Para poder disfrutar la vida con cosas simples.
2: Así es.
3: Como un viaje a Las Vegas.
2: Sí, fácil, algo sencillito. ¿Hay más comentarios?
3: Sí, John Alaure de una vez dice, ¿para cuándo la vaso de agua es la que urge? Si el director de Capama no tiene la capacidad, lo deben de quitar del cargo. Y con referente al comentario del desabasto de medicamentos, en el sector salud es de los más abandonados. Sí. Desde que llegó la cuarta destransformación, están saliendo caros los programas sociales de regalar dinero y la gran corrupción del gobierno federal, estatal y municipal. Citlali nos comenta también del sector salud, dice, de mis excompañeros no van a estar hablando. Don Enrique, por eso renuncié al instituto, es una cosa triste y de coraje, y es horrible estar negando el servicio de salud a la derechohabiencia, aun cuando ya estábamos alcanzando a Dinamarca.
2: Sí,
3: pobre
2: sí.
3: Dinamarca.
2: No, también jodidos Dinamarca, ¿no? Uno piensa que está bien, pero no. Pausa, regresamos enseguida.
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2: La hora barata del programa, no alcanza para más que Lalo Guzmán, el capitán de errores, ya no nos da el presupuesto.
3: No, hasta que yo recio por ahí de septiembre reaparece este individuo, dice, pero bueno, ¿qué nos dice hoy el reporte meteorológico? Se registrará siendo nublado en los principios de esta mañana, despejado con nubes dispersas durante el resto del día, también por la tarde estará nubladón, una noche con posibilidad de precipitaciones dispersas y tormentas locales, o sea, hay probabilidades el día de hoy de que por la noche se vuelva a presentar precipitaciones. ¿Cómo estará la temperatura? Máximas incluso de 32 a 34 grados centígrados. Para el puerto de Acapulco.
2: Está bueno, ¿sí? De momento no hay ninguna posibilidad.
3: De algún fenómeno a la vista, ¿no?
2: No hay la que ver. Es normal, siempre ocurre así. Recuerda la parte álgida, septiembre, octubre. Aunque digo, yo insisto, yo acuerdo. En el principio de los 90, las lluvias fuertes, y por días continuos hasta tres a siete días en agosto.
3: Sí, ese es un recuerdo que muchos te conservamos todavía.
2: ¿Verdad que sí?
3: Sí, que llovía bastante.
2: Sí, en agosto.
3: Sí.
2: Bueno, oye, hay un par de cosas que me llaman la atención. A mí me llaman mucho la atención, entre ellos me llamaba mucho la atención la maestra,
3: Sí, por eso salió.
2: Bueno. No, pues de unas piernas. Me encuentro una carta asignada por secretarios generales de la Federación de Trabajadores de Guerrero, de la CTM, Federación de Trabajadores del Estado de Guerrero, CTM, fechada el día de ayer, 4 de agosto, dirigida al Comité Directivo Estatal del Partido Revolucionario Institucional en Guerrero y al Comité Ejecutivo Nacional del PRI. Los que suscribimos, secretarios generales de los diferentes gremios y sindicatos afiliados a la Confederación de Trabajadores de México, CTM, en Acapulco, en pleno ejercicio de nuestros derechos partidistas y con la representación de miles de trabajadores acapulqueños, nos permitimos presentar de manera formal y unidad la siguiente propuesta. Proponemos al C, Rodolfo Escobar Ávila, como candidato del Partido Revolucionario Institucional a la presidencia municipal de Acapulco de Juárez, Guerrero, en el próximo proceso electoral. Consideramos que el compañero Rodolfo Escobar Ávila reúne el perfil, la trayectoria, la experiencia y el compromiso social que nuestro municipio necesita. Y lo ponen en tres puntos. Uno, es un hombre de trabajo y cercano a la base trabajadora, conoce de primera mano las necesidades del sector obrero, del transporte, del comercio y del turismo, motores de nuestra economía local. Dos, militante priista aprobado, con lealtad al partido y vocación de servicio que representa los valores de justicia que abandera la CTM. Tres, tiene la capacidad de unir, dialogar con todos los sectores y construir un proyecto serio para rescatar Acapulco y devolver la seguridad, el empleo y la grandeza que merece. Acapulco, finaliza este comunicado o esta carta. Acapulco requiere hoy un liderazgo con arraigo, con sensibilidad y con resultados. Estamos convencidos de que Rodolfo Escobar Ávila es la mejor opción para encabezar un proyecto ganador del PRI y sobre todo un gobierno municipal que ponga en el centro a los trabajadores y las familias acapulqueñas. Por lo anterior, solicitamos respetuosamente que esta propuesta sea considerada y valorada por las instancias correspondientes de nuestro partido. Fraternalmente, secretario general de la Federación de Trabajadores de Guerrero. ¿Cómo ves?
3: Pues ahí está, ¿no? Un destape.
2: Un destape, buscando...
3: De una base importante del
2: sí,
3: PRI,
2: ¿no? Y buscando retomar vida y fuerza como la tuvo la CTM en el pasado, no, hombre, no solo a nivel Guerrero, a nivel nacional. Acuérdate. Hay que recordar tan solo, pues, el poderío y la bendición papal que daba don Fidel Velázquez, señor Guzmán, y a nivel nacional y a los niveles locales, pues, quien fuera secretario de la CTM también tenía mano en muchas decisiones políticas, incluso, ¿no?
3: Sí.
2: Cuando el PRI era todopoderoso. Hoy se encuentran en circunstancias distintas porque pues es un sindicato de filiación PRIST.
3: Sí, definitivamente eso pues les merma esta condición.
2: No, pero bueno, tienen que seguir en la lucha y en lo propio,
3: exactamente,
2: ¿no?
3: Y tratan de resurgir. Uh-huh. Sí, tienen que seguirle remando y pues bueno, en esa...
2: Que no es mala opción, Rodolfo tiene mucho conocimiento, experiencia, ha sido regidor, ha sido
3: esta
2: síndico.
3: Esta parte de la lealtad y la militancia al partido me parece que está comprobada.
2: Es uno de los temas, sí, que se deben de valorar. Pero me llama la atención porque, es que a mí me llaman, digo, muchas cosas la atención. Me llama la atención el grosero de la 264, porque dice que me pase el semáforo, si no me lo paso. Y me insulta, además, pinche viejo mamón. Pero bueno, el asunto es, me llama la atención, hoy levanta la mano el PRI como un apéndice importante, fuerte dentro, digo, la CTM como dentro del PRI, levantando la voz y postulando a Rodolfo. Porque, a ver, a tu memoria y a usted, a su memoria, amigos del auditorio, viene, ¿a quién más se ha hablado como posible candidato a la alcaldía de Acapulco por el PRI?
3: Pilar Vadillo Ruiz. En este momento, secretaria general del partido.
2: Pero que alguien que ha estado muy movido y con mucha presencia mediática, señor Guzmán.
3: No viene a mi memoria.
2: No viene a tu memoria, si ya hasta se volvió influencer y todo el rollo.
3: Claro, Fernando Reina, el empresario.
2: Ajá.
3: Sí.
2: Y muchos, por encima de Pili y de quien sea, se ha mencionado mucho a Fer como posible fuerte candidato del PRI para contender. Y aquí la CTM dice, ¡oye! Vayamos tomando en cuenta, queremos retomar
3: protagonismo.
2: Ninguna de las dos opciones puede resultar mala. Los dos son gente chambeadora, gente de bien, gente propositiva. Pero me llama la atención que curiosísimamente y casualmente
3: casual.
2: Mi querido amigo Fernando Reina, como es mi amigo también Rodolfo Escobar, ayer Fer Reina publica una foto con Rodolfo Escobar, abrazados, incluso señalándolo, muy sonriente los dos. Me encontré esta foto y me dio mucho gusto recordar. Ya me imagino, Ferena, que ando buscando. ¡Ay, me encontré esta foto!
3: Oye, pasaba por aquí, vivo a 50 cuadras de ti, pasaba por aquí, pensé en saludarte.
2: Me dio mucho gusto recordarla. Mi querido Rodolfo Escobar Ávila, siempre reconocido en ti a un hombre trabajador, institucional y comprometido con Acapulco. Te mando un fuerte abrazo, amigo, que vengan muchas cosas buenas para ti. Lo más importante es que a nuestro puerto siempre le vaya bien. Pero está bien la señal, porque mientras ahorita estamos inmersos en los procesos y todo lleva una jiribilla, o sea, no es de gratis las cosas, Mientras en Morena estamos inmersos en un proceso primero para los 17 estados donde va a haber elección, renovación de gubernatura y la selección de quién será su coordinador y posteriormente candidato a las gubernaturas y se están dando, pues en el caso de Guerrero, que es el estado donde se inscribieron más, 17 en total y dejaron fuera otro, hay un desgaste y por más que hay una convocatoria bien clara, todos la gran mayoría la está pisoteando, son campañas adelantadas y se están incluso hasta mandando señales de denostando unos a otros, más bien unas a otras, más visiblemente, ¿no? Y por otro lado el PRI, hay dos voces que se han levantado o que se levantan alrededor de ellos, ellos no propiamente, y ellos muestran una foto de cordialidad. No es casualidad, en la política no hay casualidades.
3: Es decir, acá nos estamos acuerpando, acá nos estamos reagrupando.
2: También, como se decía, en su momento tenemos una decisión en acuerdo, ¿no? Sin mayor pleito.
3: Sí, eso está, es el mensaje, ¿no?
2: Uh-huh.
3: Tratan de, aprovechando esta coyuntura que por otro lado están desbaratando.
2: Sí.
3: Y quieren mostrar lo contrario.
2: ¿Qué cosas tiene la vida, Mariana, señor Guzmán?
3: Sí, que también es cierto, la baraja es menor del otro lado.
2: Sí, y la posibilidad también es menor.
3: Exactamente.
2: ¿No? O sea, no le estamos faltando respeto tampoco a ellos.
3: Y viceversa, todos se deschongaban en el tricolor por buscar un espacio.
2: Sí, como pasó muchos años, durante mucho tiempo, durante mucha historia. Oye, señor Guzmán, eso es propiamente. Bueno, y hablando de ese tema, pues muy puntual lo que dice Alberto López Rosa, es uno de los 17 aspirantes, que varios de los aspirantes se han alejado de los términos de la convocatoria. Paco Nava, platícanos.
1: Alberto López Rosas, uno de los 17 candidatos que aspiran a dirigir la coordinación de los comités de la Cuarta Transformación de Morena en Guerrero, indica que en esta etapa varios de sus compañeros tratan de impactar con números de asistencia, pero con mensajes huecos que no llegan a la población.
18: De muchos de mis adversarios fraternos no llega a la población. Se han apartado de lo que es la asamblea informativa y se ha promovido más la imagen personal de cada quien. Y eso me parece que no es el objetivo de esa etapa para elegir a quien va a coordinar a los diversos comités de la Cuarta Transformación.
1: El exalcalde de Acapulco, Enrique, puntualizó que varios no se están sujetando a los términos que emitió la convocatoria de su partido para este proceso.
18: El mensaje en este momento es lograr una coordinación, no lograr la candidatura a la gubernatura. Que sean unas estrategias de cada quien, las respeto. Pero sí puedo señalar de que no se están ajustando los términos de la convocatoria y que por mi parte, y yo lo he mencionado y lo voy a seguir ratificando, yo no voy a denunciar, no me voy a quejar. Yo, por el contrario, estoy redoblando mi esfuerzo.
1: López Rosa insistió en que las encuestas que realizará el Comité Ejecutivo Nacional de su partido para elegir al coordinador de los comités de la Cuarta Transformación van dirigido a la sociedad, a esa que no participa en eventos públicos o de precampaña. Enrique, seguiremos informando.
2: Gracias, Paco, y que muchas veces acaba, son muy evidentes los acarreos. Por cierto, hoy habrá uno nuevamente en la calle Urdaneta, a las 5 de la tarde, ¿no? Javier Saldaña está convocando para una asamblea, el ex-rector, ¿no? Ojalá y no generen tráfico vehicular, porque eso no agrada, eso no nos gusta. ¿Quién les ha dicho a los políticos, a los partidos, que a la gente le gusta que bloqueen la ciudad por un evento donde les echan porras y pegan calcomanías?
3: No, pues en lo absoluto a nadie.
2: No.
3: A nadie genera
2: molestia. Es engañarse, porque al final, cuando son esos eventos multitudinarios, como bien dice López Rosa, son de acarreos, pues. Son direccionados, no están abiertos a la sociedad civil, que queremos escuchar propuestas y que, pues, en este caso, las asambleas se supone que no son para eso, aunque son campañas abiertas. Comentario rapidísimo.
3: Alma García nos manda saludos. Buenos días, señores Enrique y Eduardo. Bendecido y feliz ombliguito de la semana. A ver, Enrique Gutiérrez. Buenos días, señor Enrique. Me pregunto dónde va Lalo cuando viene la pausa a poner la cortinilla para la transmisión en Facebook Live.
2: A cambiarse el
3: de
2: pañal.
3: Que es el corte.
2: A cambiarse el pañal. Tiene problemas de incontinencia, pero bueno, ya, su edad es normal, ¿no?
3: Oílo.
2: ¿Y qué más?
3: Bueno. Regresa nuestro amigo Jack Nava. Ya tenía tiempo.
2: Saludos, amigo.
3: Buenos días por la mañana, Kike y Lalo. Como siempre, escuchando su noticiero, tomando mi café con pan. Saludos desde la fábrica. Y arriba mis poderosas águilas. Ay,
2: ¿para qué lo lees? Dije, a ese hazlo a un lado.
3: Con los frustrasoles y borregas.
2: Saludos, amigos. Saludos.
3: Ricardo Encarnación, buenos días, amigos. Con todo respeto, el señor Rodolfo Escobar, desafortunadamente en estos últimos tiempos, ya nada más se dedica a alzar el dedito en cabildo sin ser oposición, y ahí pues pierde confianza.
2: Bueno, José, aquí todos se expresan, ¿eh?
3: José Luis Vielma González nos manda saludos, dice, para reportar que en las avenidas Ruiz Cortines hasta La Laja, las luminarias no funcionan, y hay tramos muy oscuros, a ver si el alumbrado público puede ir en la noche para que revisen. Gracias y buen noticiario. Gracias,
2: bueno, la senadora con licencia Beatriz Mojica Morga afirmó que el momento que vive Guerrero exige trabajo, unidad y diálogo, al sostener que esas son las demandas centrales de la ciudadanía y el camino que debe seguir la clase política. Después de dialogar, ayer tuvimos un enlace con ella allá en pie de la cuesta, señaló que la prioridad debe ser responder a las necesidades de la población con resultados concretos por encima de las diferencias o la confrontación política. Lo que hay que ofrecer al pueblo de Guerrero, dijo, es trabajo. La gente quiere resultados, unidad y diálogo, y en eso estamos. Reiteró que su actividad continuará enfocada en el recorrido permanente por el territorio y el contacto directo con la ciudadanía. Sostuvo que la política debe construirse desde la cercanía con la gente, escuchando a los distintos sectores sociales y productivos para atender sus demandas. Y bueno, en pie de la cuesta también sostuvo encuentros con mujeres emprendedoras y pescadores de la zona para conocer de primera mano sus inquietudes y fortalecer el diálogo con la comunidad. Vamos rapidísimo contigo, mi querida Fernanda Cabrera, información del Congreso.
19: Muchísimas gracias, me da gusto saludarles a todas y todos, y bueno, déjenme comentarles que el Congreso del Estado de Guerrero eligió a Javier Arturo Rodríguez Alarcón como su representante en el concurso nacional de oratorio Juan Escutia 2026, este desarrollarse el 11 de septiembre de este año en el estado de Nayarit. Al terminar el certamen desarrollado este martes en las instalaciones del Poder Legislativo, el diputado Jorge Iván Ortega Jiménez, presidente de la Comisión de la Juventud y el Deporte, reconoció a las juventudes participantes por su valentía, el pensamiento crítico y la convicción con que abordan temas de vital trascendencia para la sociedad. Por su parte, el diputado Pánfilo Sánchez Almazán, presidente de la Comisión de Educación, Ciencia y Tecnología, indicó que ambos órganos legislativos le han dado seguimiento puntual a este concurso que fortalece la participación democrática. Es importante señalar que como invitado de honor estuvo el presidente de la Junta de Coordinación Política, el diputado Joaquín Vadillo Escamilla, quien reconoció el trabajo de las y los integrantes del jurado por la transparencia, el rigor técnico y profesionalismo desplegados al momento de evaluar a los talentosos participantes, y por supuesto también felicitó a quienes participaron. Es importante señalar que el segundo lugar fue para Alejandra Sandoval Cruz y el tercer lugar para Carlos Santiago Saldaña Morales, con la participación también de Jesús Francisco Fuentes Cruz, Juvenal Santamaría Díaz y Brian Alexis Barrios Solís. Como integrantes del jurado participaron Carlos Sánchez García, titular de la Secretaría de la Juventud y la Niñez del Gobierno del Estado, José Rojas Marrón de la Secretaría de Educación, Juan Carlos Medina Martínez de la Universidad Autónoma de Guerrero, Betsabe Francisca López López del Instituto Electoral y de Participación Ciudadana y Jesús Pastenes Hernández por el Congreso del Estado de Guerrero. Los detalles de esta información y de la sesión de la Comisión Permanente de este día, ustedes los encuentran en las plataformas digitales del Congreso local.
2: Gracias, Fer. Hoy, por cierto, vi unas imágenes de las partes, de las áreas verdes del Congreso, la llegada del presidente de la Junta de Coordinación Política, se arreglaba muy bien, se antoja ir ahí a echar un picnic, cabrón. Quedó muy bonito, qué bueno. Pues hay que cuidar los espacios públicos. Empezó la Leagues Cup y a los equipos mexicanos medio bien y medio mal.
3: Sí, se ganaron 3 partidos, se perdieron 3, Cincinnati derrotó.
2: Se empató uno, ¿no?
3: Pero en el punto extra se lo llevó Tigres por penaltis al final.
2: A ver, entonces...
3: Sí, Cincinnati 3-1 al Pachuca, el Columbus Crew 3-1 al Atlas, Bravos de Juárez saca la cara por la Liga MX, vence 2-1 al Minnesota, los Pumas fueron goleados en Estados Unidos por el Charlotte, 3-0.
2: ¿Quién no golea Pumas, cabrón?
3: Tigres empató 1-1, pero en los penaltis gana 6-5 y se lleva el punto extra a los Tigres del Universitario. Y el Atlante,
2: el
3: que no cree nadie.
2: Está viviendo su
3: segunda época dorada de la vida.
2: A ver cuánto dura, pero bueno.
3: Y vence el Whitecaps de Vancouver 1-0, debut del Atlante.
2: Sí, ya ves que el Whitecaps de Vancouver es bien difícil.
3: Lo goleó con eso, creo que se hizo, no sé, la otra vez, una cosa.
2: Pero bien, qué bueno.
3: Pero ahí está, primeros resultados de esta jornada inaugural. Para el día de hoy también 6 partidos. Monterrey debuta contra Orlando City. Inter de Miami de Leo Messi recibirá al San Luis.
2: No se sabe si va a jugar Leo Messi, no creo.
3: Nashville contra León, FC Dallas recibe a Gallos Blancos de Querétaro, Toluca contra Seattle Saunders y Los Ángeles FC contra las Chivas del Guadalajara. Son los 6 duelos del día de hoy. Mañana hablaremos cuando juegue ese Cruz Azul.
2: Mañana es lo importante. Vámonos, gracias, buena mañana, pásela bien, muy buenos días. En paz descanse nuestro amigo Mauricio Flores. Y gracias a las autoridades que pues a las que hemos recurrido, muchos compañeros periodistas en solidaridad con él y con su situación, incluso con su gente y con sus mascotas que son eran parte de su familia. A mí me consta cuánto quería sus animalitos y pues el rescate para ellos y en memoria también de bueno, y a las autoridades que están colaborando para solucionar el tema. Gracias, en paz descanse, abrazo hasta el cielo, mi querido Mauricio. A usted gracias, buena mañana, al rato a las
3: ¿qué eras tú?
2: A la 1:24. Ya me quiero ir. A la 1:24 nos escuchamos, pásala bien, muy buen día.

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Son las 9:03.

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1: ¿Cómo estamos, queridos amigos? Los saludo con muchísimo gusto a través de la Bestia Grupera. Yo soy DSD. Oigan, ¿les parece si comenzamos con la información? Porque a bárbaro es bastante. Andrés Manuel López Beltrán ya inició oficialmente sus recorridos por Tabasco con el propósito de, pues, alcanzar estas 170 secciones electorales del Distrito 6 Federal como parte de una estrategia de acercamiento ciudadano rumbo al proceso electoral 2027, como todo político con colmillo lo hace. ¿Varo? Porque pues hay que estar buscando quién te esté financiando eso, porque no alcanza con el presupuesto que te dan para este tipo de actividades. Y entonces, pues, como todo político, hacen sus recorridos para pedir el voto y después, para sacar una cita con ellos, es imposible. Durante el arranque de esta gira, visitó comunidades como Guayal, Manuel Vuelta y Rayón, Tamulte de las Barrancas y Aztapa, donde sostuvo encuentros casa por casa con habitantes para escuchar sus inquietudes y presentar su visión de representación. Les digo, así pasa al principio y después nadie sabe dónde están. En un mensaje difundido en sus redes sociales, López Beltrán aseguró que desde hoy, y con el objetivo de ayudar a concientizar e informar a la ciudadanía, iniciaban esos recorridos por las 170 secciones electorales del Distrito 6 Federal de Tabasco. También agradeció el respaldo recibido durante las primeras visitas, que pues dijo que estaba profundamente sorprendido de que todas las personas le abrían las puertas de sus hogares. ¡Ah, caramba! Con estos recorridos, Andrés Manuel López Beltrán, hijo de Andrés Manuel López Obrador, busca consolidar presencia territorial y construir una plataforma política importante que podría derivar en una candidatura legislativa. Claro, ¿por qué partido creen ustedes? Ya, no, hombre, ni decirlo, ¿ah? En fin. Oigan, algo que quiero compartirles y cambio radicalmente de tema es que, pues, estábamos tomando como la diarrea explosiva, como algo muy a la ligera. Pues déjenme decirles que autoridades sanitarias de Michigan en Estados Unidos ya confirmaron la muerte de dos personas relacionadas con el brote de ciclosporiasis, esta enfermedad intestinal provocada por el parásito ciclospora y que, bueno, nosotros llamamos diarrea explosiva. Entonces, ya esto se está poniendo color de hormiga. La ciclosporiasis puede provocar esta diarrea prolongada, pérdida de apetito, dolor abdominal, náuseas, fatiga y pérdida de peso. Las autoridades mantienen bajo investigación el brote para determinar su origen y establecer qué alimentos podrían estar severamente relacionados con los contagios registrados. Así las cosas, así arrancamos este programa a través de la Bestia Grupera.

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6: Son las 9 con 18 minutos.
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1: Ay, Infantino, Infantino, te metiste en tanto problema y tu nombre quedó, híjole, muy enlodado. Fíjense que el presidente de la FIFA, Gianni Infantino, suplicó el apoyo de la administración de Donald Trump ante las crecientes críticas por el fracaso de su plan para vender una participación en los derechos comerciales del Mundial. Él a todo le quería sacar raja. Ven que hasta vendieron el pastito de... el último juego de este Mundial 2026, donde estuvo la final, pues, ¡qué bárbaro! Bueno, esta información que les estoy dando fue o es de New York Post y, bueno, citó fuentes familiarizadas con el asunto. Según el diario, Infantino intentó comunicarse por teléfono en varias ocasiones, pero sin éxito, con el presidente de Estados Unidos desde que la propuesta fracasó el anterior viernes. El dirigente de la FIFA se sentía aislado ante la oleada de cobertura mediática negativa que recibió. Esto de estar vendiendo los derechos comerciales del Mundial, nadie lo aceptó, fue muy criticado y como que dijeron, ya, ya, por favor, ya párale. Y ahora quien creía que era su chompi, quien metió mano, por supuesto, en el Mundial, Donald Trump, ya ni lo pela. Oigan, cambiando radicalmente de tema, vámonos a la sección de salud, porque fíjate que un estudio reciente de la Universidad de California demostró que el acto de ayuno provoca que se active un interruptor en el cuerpo, lo que le indica que genere, pues, un reinicio del sistema en nuestro cuerpo, una regeneración. Esto requiere que el cuerpo utilice sus reservas de glucosa, de grasa y de cetonas, además de que comience a descomponer una gran cantidad de glóbulos blancos. La pérdida de glóbulos blancos, a su vez, le dio la señal al cuerpo para restaurar células completamente nuevas del sistema inmunológico. Ahora, mucho se habla del ayuno, mucho, que si de 24 horas, que si de 48 horas, que hay gente que deja de comer un día a la semana, que para que se reinicie justamente el sistema inmunológico, pero esto que te estoy compartiendo y al igual de todo lo que escuchas con respecto al ayuno no debe tomarse como un consejo médico. Debes de confirmar con profesionales de la salud antes de realizar cualquier tipo de ayuno. Esto que yo te estoy comentando, el ayuno de 72 horas que regeneró completamente el sistema inmunológico, la fuente es el Instituto Nacional de Salud. Pero no por eso es que digas, ah, pues lo voy a llevar a cabo. Verifica con un especialista de la salud. Yo soy DSD, estás en La Bestia Grupera. Continuamos.

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0: 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Son las 9:30.
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1: Una derrota importantísima para Donald Trump es lo que te voy a platicar en esta intervención para Oreja. Porque la Corte Suprema tumbó 6-3 su orden contra la ciudadanía por nacimiento y blindó a todos los hijos de inmigrantes. Lo escuchaste muy bien. La Corte Suprema de Estados Unidos le cerró la puerta al intento de Donald Trump de acabar con la ciudadanía por nacimiento. El 30 de junio del 2026, en el caso Trump contra Bárbara, los jueces resolvieron 6-3 que los niños nacidos en suelo estadounidense son ciudadanos desde el primer segundo de su vida, aunque sus padres estén en el país de forma ilegal o solo de manera temporal. El fallo lo redactó el presidente del tribunal, John Roberts, quien sostuvo que esos niños cumplen con los dos requisitos que exige la enmienda 14 y que bajo la Constitución son ciudadanos al nacer. Con eso, la Corte confirmó la decisión del juez federal de Nuevo Hampshire, que ya había frenado esta medida. Todo arrancó, recordemos, el 20 de enero del 2025, cuando Donald Trump firmó la orden ejecutiva que negaba la ciudadanía automática a los bebés nacidos de padres, pues, sin un estatus legal permanente en el país. La orden nunca llegó a aplicarse. Varios jueces la bloquearon casi de inmediato y desde julio del 2025, una demanda colectiva protegía a todos los bebés alcanzados por esto. El tribunal quedó lejos de la unanimidad y yo creo que Donald Trump quedó lejos de la celebración y con una boca chueca que seguramente le sacaron dos que tres arrugas más a ese rostro que de por sí ya se ve descuajado. Soy DSD, estás en La Bestia Grupera. Continuamos.

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0: Son las 9:46. 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

quiero, necesito y les solicito que los padres de familia que estén escuchando esta estación de radio, este programa, por favor paren oreja muy bien. Porque déjenme decirles que los niños expuestos a discusiones familiares desarrollan cambios cerebrales idénticos a los de los soldados en combate. Escuchaste bien. La exposición frecuente de los niños a las discusiones intensas y a conflictos familiares puede influir en el desarrollo de su cerebro y en la forma en que responden ante el estrés. Diversas investigaciones en neurociencia han encontrado que crecer en un entorno con altos niveles de tensión puede hacer que el cerebro infantil interprete estos episodios como una amenaza recurrente, incluso cuando no existe violencia física, Estudios realizados mediante resonancia magnética han observado que algunos niños expuestos de manera repetida a este tipo de ambientes representan una mayor reactividad de la amígdala, una región cerebral encargada de detectar el peligro y activar la respuesta al estrés. Este patrón también se ha observado en personas con trastorno de estrés postraumático. Aunque esto no implica que los niños desarrollen necesariamente este trastorno ni que las alteraciones sean equivalentes, sí hay un alto riesgo de que esto suceda. Con el paso del tiempo, este estado de mayor alerta puede asociarse con dificultades para regular las emociones, para mantener la atención, para aprender y afrontar situaciones estresantes. O sea, si ustedes están pelé frente a sus niños chiquitos, frente a sus hijos, no saben el desastre que están ocasionando. Estos hallazgos destacan la importancia de proporcionar a los niños un entorno seguro, estable y emocionalmente protector, ya que las experiencias tempranas desempeñan un papel fundamental en el desarrollo del cerebro y en la salud mental a largo plazo. Así es que yo les dejo esa información sobre la mesa. Como siempre les digo, ustedes sabrán qué hacen con ella. Espero les sea de muchísima utilidad y ayude a redireccionar un tanto la conducta de los padres conflictivos o de los padres que no regulan correctamente sus emociones y por donde quiera andan peleando, sin importarles que sus hijos estén presentes. Soy DSD, estás en La Bestia Grupera, continuamos.

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2: ¿Qué tal? ¿Cómo estás? Soy Enrique Silva y esta es la información.
3: Varios de los aspirantes a dirigir el Comité de Coordinación de la 4T en Guerrero se alejan de los términos de la convocatoria, señala Alberto López Rosas.
4: Alberto López Rosas, uno de los 17 candidatos que aspiran a dirigir la coordinación de los comités de la Cuarta Transformación de Morena en Guerrero, indica que en esta etapa varios de sus compañeros tratan de impactar con números de asistencia, pero con mensajes huecos que no llegan a la población.
5: Muchos de mis adversarios fraternos no llega a la población. Se han apartado de lo que es la asamblea informativa y se ha promovido más la imagen personal de cada quien. Y eso me parece que no es el objetivo de esta etapa para elegir a quien va a coordinar a los diversos comités de la Cuarta Transformación.
4: El exalcalde de Acapulco, Enrique, puntualizó que varios no se están sujetando a los términos que emitió la convocatoria de su partido para este proceso.
5: El mensaje en este momento es lograr una coordinación, no lograr la candidatura a la gubernatura. Que sean unas estrategias de cada quien, la respeto. Pero sí puedo señalar de que no se están ajustando los términos de la convocatoria y que por mi parte, y yo lo he mencionado y lo voy a seguir ratificando, yo no voy a denunciar, no me voy a quejar, yo por el contrario estoy redoblando mi esfuerzo.
4: López Rosa insistió en que las encuestas que realizará el Comité Ejecutivo Nacional de su partido para elegir al coordinador de los comités de la Cuarta Transformación van dirigido a la sociedad, a esa que no participa en eventos públicos o de pre-campaña.
3: Personal de la Unidad de Reacción y Atención Ciudadana, en coordinación con Tránsito Estatal, la Secretaría de Seguridad Pública Municipal y la Policía Municipal, mantienen el operativo Casco Seguro. Durante este tipo de acciones se promueve entre motociclistas el uso correcto del casco de protección, el respeto a los límites de velocidad, evitar el exceso de pasajeros y la conducción bajo los efectos del alcohol. Se realizan también inspecciones preventivas para verificar que las y los conductores porten licencia, tarjeta de circulación y placas vigentes, fortaleciendo la cultura de la prevención y la seguridad vial. Y para la reflexión, es muy evidente que muchos, aunque dicen que no, están haciendo campaña anticipada.
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6: Son las 10:04.

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1: Sin lugar a dudas, queridos besties, queridos amigos, el presidente de Estados Unidos, Donald Trump, siempre, siempre da como 20 noticias al día. De esas hay que sacar las más importantes. Y aquí tenemos la información bien desmenuzada. Déjenme decirles que el presidente dijo que Irán se enfrentaría a una decapitación si no acepta un pacto para poner fin al conflicto entre ambos países, y que Teherán tenía una última oportunidad para llegar a un acuerdo. Ups, así fueron las palabras de Donald Trump. Quiero darles una última oportunidad antes de decapitarlos. Trump ya amenazó directamente a Irán para la firma del acuerdo. Oigan, y quienes no amenazaron, nada más cambiaron los precios, fue Coca-Cola, ¿eh? Porque si no estás alucinando ni te pongas a pelear con el de la tiendita de la esquina. Ya se hizo, pero más que válido, este aumento de la Coca-Cola. Ya incrementaron sus precios entre 1 y hasta 5 pesos, de acuerdo con las listas distribuidas entre tiendas en el país. FEMSA ya lo confirmó primero al Universal y después ya se hizo público esto, el aumento de precios debido al encarecimiento de insumos para su producción. Al mismo tiempo, pues reconocen que el incremento del impuesto especial sobre producción y servicios, el IEPS, que les puso el gobierno, pues generó inflación y también debilitamiento del consumo de Coca-Cola en México, y eso ha presionado pues la estrategia de precios, y por eso Coca-Cola se ve obligada a subir los costos de ese refresco. Oigan, por último en este bloque, déjenme decirles que un profesor usó un mensaje oculto para saber si sus estudiantes usaban inteligencia artificial, y 32 de los 35 alumnos reprobaron. El profesor Jason Gibson se volvió viral tras revelar que incluyó un texto en color blanco dentro de una tarea en un documento para sus alumnos con el objetivo de detectar el uso de inteligencia artificial. La instrucción oculta, invisible para las personas, pero que podía ser leída por varios modelos de inteligencia artificial, al copiar el documento, pues indicaba que se agregara una palabra o frase aleatoria en la respuesta. Según el profesor, decenas de estudiantes entregaron ensayos que incluían esa instrucción sin darse cuenta. De acuerdo con su versión, 32 de los 35 estudiantes reprobaron la actividad, lo que abrió un debate sobre si esta estrategia ayuda a proteger la integridad académica o si representa una medida injusta para evaluar a los alumnos. Lo que sí es que ya está muy complicado que alguien no utilice la inteligencia artificial para, pues, caramba, casi cualquier cosa. Es tremendo. Soy DSD, estás en La Bestia Grupera, quédate conmigo.

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3: Son las 10 con 18 minutos.
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1: La verdad es que a mí me resulta bastante desgastante como algunos de los procesos o trámites que tenemos que hacer aquí en México, pues la neta es que son demasiado burocráticos. Me estresa de sobremanera. Pero, ¿a que no sabían ustedes que no les pueden estar pidiendo el acta de nacimiento actualizada para todo? Así es que yo les voy a decir cómo defendernos de esto. Porque el acta de nacimiento no tiene fecha de vencimiento y ninguna ley en México establece que caduque. Solo deja de reflejar tu situación cuando existe un cambio legal, como una corrección de datos, un cambio de nombre o el fallecimiento del titular. En la mayoría de los demás casos, pedir un acta actualizada responde pues a una política interna de la institución, pero no es un requisito establecido por la ley, ¿eh? Eso nos tiene que quedar muy claro. Entonces, ¿qué podemos hacer para defendernos de esto? Porque parece un negocio sin fin. ¿Cuánto cobran por sacar un acta actualizada original? Ay, no. Bueno, lo primero es no discutir, solo pregunta con tranquilidad que si te pueden indicar en qué ley o requisito publicado dice que el acta debe de ser reciente. Muchas veces vas a descubrir que no existe un fundamento legal y que simplemente, pues así les pidieron trabajar. Ahora bien, hay casos en los que sí es completamente válido que te soliciten una nueva copia. No, aquí no vayan a hacerla de jamón, por favor. Si el acta está rota, manchada o ilegible, claro que te van a pedir una nueva y actualizada. Si tiene tachaduras o alteraciones, por supuesto que sí. Si hubo un cambio legal en tu registro, también te lo van a pedir. O si ese trámite específico tiene un requisito oficial publicado que lo establece, también te lo van a solicitar. Pero si no es ninguno de esos casos, puedes pedir respetuosamente que revisen nuevamente tu documento o solicitar hablar con un supervisor para explicarle que efectivamente no hay un fundamento legal para que te estén pidiendo un acta de nacimiento actualizada. Si aún así te obligan a sacar otra acta, pues hazlo únicamente desde el portal oficial del Gobierno de México para que pues evites páginas o estos gestores que cobran mucho más por hacer exactamente el mismo trámite. Te repito, en la página o en el portal oficial del Gobierno de México, ahí puedes sacar tu acta actualizada. Y antes de pagar, revisa que todos tus datos estén correctos. Si encuentras un error, primero corrígelo en el registro civil. Si no, de lo contrario, vas a pagar por un acta que pues seguirá teniendo el mismo problema y no vamos a acabar nunca. Al final, esto no se trata solo de unos cuantos pesos. Para muchas familias significa perder horas de trabajo para trasladarse a donde van a tener que hacer el proceso burocrático, hacer filas, pero volver a pagar. Es una cosa muy engorrosa. Y por un documento que contiene pues la misma información, o que si lo tienes en buen estado, ¿por qué te lo van a pedir actualizado? ¡Ay, no! Por eso es bien importante conocer tus derechos, y eso no es ser problemático, es evitar que te hagan cumplir requisitos que muchas veces ni siquiera existen en la ley. Acuérdate que este contenido que te estoy compartiendo es informativo, claro que no está sustituyendo una asesoría legal. Y recuerda que algunos trámites específicos sí pueden tener requisitos propios, por lo que vale la pena siempre revisar las reglas publicadas por la institución correspondiente. Pero siendo realistas, la mayoría se la pellizca pidiendo actas actualizadas. Me tienen cansado. Soy DSD, estás en La Bestia Grupera.

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0: 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Son las 10:30.
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1: Vamos pues a ponernos un poco candentes, porque hace mucho que no doy este tipo de notas y la verdad ya extrañaba, porque ¿sabías que besar a tu pareja todos los días podría beneficiar tu salud? ¡Hombre! A robar esos besos, pero sabrosos, besos buenos. Seguramente has escuchado que 22 minutos de besos al día pueden alargar tu vida. Aunque no existe evidencia científica que confirme exactamente esa cifra, sí hay algo que la ciencia respalda. Besar con frecuencia tiene efectos muy positivos en el cuerpo y la mente. Cada beso estimula la liberación de oxitocina, conocida como la hormona del vínculo y el apego. Dopamina, pues relacionada con el placer y la motivación. Y serotonina, que ayuda a mejorar el estado de ánimo y el bienestar emocional. O sea que, ¿qué estamos esperando? Hay que besarnos. Ya, en corto. Al mismo tiempo, besar puede reducir los niveles de cortisol, que es la principal hormona del estrés. Menos estrés significa un menor riesgo de problemas cardiovasculares, un sistema inmunológico más fuerte y una mejor salud en general. Además, los besos fortalecen la conexión emocional, aumentan la confianza y mejoran la calidad de las relaciones. En otras palabras, un gesto tan simple como un beso puede convertirse en un pequeño hábito con grandes beneficios para tu bienestar, para nuestro bienestar, para el bienestar de todos. A besar, pero esta información no es como para que se besen de a piquito. Bésense bien. O sea, 22 minutos al día. O sea, cuando se vayan a ir en la mañana, échense ahí un besito rico de al menos un minuto, minuto y medio. En la comida, pues unos 2-3 minutos. Al dormir ya se desquitan y le completan con otras cositas para bajar el estrés. ¿Qué les parece, hombre? Oigan, y ya que estamos así como un poquito de calientitos y que se sintió más calor, pues déjenme decirles que posiblemente no es por la nota que acabo de otorgarles. Puede ser que sea el niño, este fenómeno meteorológico que está afectando terriblemente a todo México y también al empleo. De acuerdo con una investigación publicada por la Organización Internacional del Trabajo sobre el golpe por la modificación que hace en el clima este efecto meteorológico, pues se ha demostrado que sí está afectando a sectores tremendamente. En este documento que publicó la OIT, donde advierte que algunos sectores pues ya se están viendo desfavorecidos a causa de este fenómeno, se encuentran agricultura, pesca, energía, logística, construcción y turismo. La modificación que los obliga por este fenómeno climatológico, todo lo que tienen que rehacer o modificar o replanear o replantear, pues claro que está afectando a la economía por estos patrones climáticos. Así es que, muchachos, todavía aguanten, porque esto todavía no pasa. Oigan, en Acapulco, sensación térmica a veces hasta de 41 grados centígrados. ¿Qué es eso? ¿Qué es eso? Todo nos suda, caramba. Continuamos con más. Estás en La Bestia Grupera. Soy DSD.

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0: Son las 10:45. 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
1: Sigue la polémica en el ámbito político y social. ¿Por qué? ¿Por qué? Por los lineamientos para la protección de los derechos de las audiencias que ha implementado Claudia Sheinbaum, y ahora también está tomándose como bandera por parte del PAN, que dentro de la crítica a la propuesta del gobierno federal, ahora lo que están pidiendo es que dicen, ok, entonces la presidenta va a multar por ciertas palabras como narcopartido, narcopresidenta. Si dice ante esta ley que algo es una mentira, se tiene que bajar de inmediato, y entonces pues eso sí suena a censura. Ahora el PAN está pidiendo que la propia presidenta de la República se sujete al ordenamiento de los lineamientos para la protección de los derechos de las audiencias, y entonces Jorge Romero, dirigente nacional del PAN, señaló que como oposición ahora le exigen a la presidenta que garantice que dentro de la conferencia de la mañanera del pueblo cuente con derecho de réplica, y esto sería un verdadero reality show, nada más que un reality show donde estaríamos inmersos todos, porque están jugando con nuestros derechos, con la creación de políticas públicas, con nuestra salud, con nuestro dinero, nuestros pesos. O sea, estaría tremendo, ¿eh? Que la verdad, en esta ocasión tengo que darle la razón al PAN. Pues, ¿quién eres tú como para decir que lo que dice el gobierno es totalmente cierto y que no tenga derecho de réplica, ¿no? Ahora dicen, lo que vamos a exigirle en estos lineamientos es que se regule entonces también el derecho a la réplica y el derecho de réplica, sobre todo a la mañanera, a sus mañaneras, para que se responda en tiempo real a la presidenta la información que está dando. Sería súper sensato. Por otro lado, la bancada de Morena, ya que estamos hablando de política, la bancada de Morena en la Cámara de Diputados propuso a la dirigencia nacional del partido que las y los legisladores que busquen la reelección, escuchen esto, no tengan que solicitar licencia para separarse del cargo durante el proceso interno. Ellos quieren seguir cobre, tener el hueso bien asegurado mientras están haciendo campaña para una reelección. ¡Qué barbaridad! El coordinador parlamentario Ricardo Monreal explicó que la medida busca evitar afectaciones al trabajo legislativo, cabrón, como si trabajaran pero real, y que entonces de esta manera van a garantizar el desarrollo de la agenda del próximo periodo ordinario de sesiones que inicia el 1 de septiembre. O sea, no quieren decir que no quieren soltar el hueso, lo disfrazaron de otra manera. Señaló que se trata de una propuesta respetuosa para que las reglas de la convocatoria no obliguen a los diputados a dejar temporalmente su escaño y que puedan también jugar en una reelección. Es una barbarie, Morena. Ya párale tantito, por favor. Soy DSD, cuídense mucho, que tengan extraordinario miércoles. Nos escuchamos mañana jueves pozolero en todo el estado de Guerrero. De 9 a 11 de la mañana este programa, aquí los espero, tenemos una cita. Bye, bye.

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esto es la electrocumbia con la voz y el estilo de Rymix. 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Oye.

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1: Así es, 11 de la mañana con 14 minutos. Muy buenos días a través de la Bestia Grupera 95.3. Dejando huella con Cori Pineda, la güera, completamente en vivo, señoras y señores, desde nuestras bestiales instalaciones ubicadas en calle La Paz número 190, Colonia Centro. A partir de este instante pueden interactuar con nosotros vía WhatsApp a 10 dígitos 7442800907. Repetimos con gusto, 7442800907, ¿ok? En redes sociales ya saben cómo buscarnos. Allá en Lupita, póngale la Bestia Grupera Acapulco y así de rápido nos estarás encontrando tanto en Facebook como en Instagram. Recuerda que contigo está la güera Cori Pineda de lunes a viernes de 11 de la mañana a 1 de la tarde por el 95.3 del cuadrante de tu radio a través de Audiorama Comunicaciones, nuestra app gratuita, y en www.audiorama.mx/La Bestia Grupera, nuestra página oficial, señoras y señores. Miércoles ombliguito semanal, ¿no? Dijeran por ahí, sí, por ahí jueves chiquito. Yo no sé por qué le dicen jueves chiquito, a lo mejor será porque ya mañana es jueves pozolero, ¿verdad? Y pues quien quiera discutir, pues manden la ubicación por WhatsApp, 7442800907. Con esto comenzamos, Remix y Juanes con Oye Mujer, es lo último que escuchamos. Me voy rápidamente a una pausa, no le cambies, esto apenas viene comenzando. Soy Cori Pineda, la güera de la Bestia Grupera.
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1: 11 de la mañana con 30 minutos. Soy Cori Pineda, la güera, y escuchas La Bestia Grupera 95.3. Así es, señoras y señores. Esto que acabamos de escuchar fue algo de Pedro Fernández. Amarte a la antigua. Ok, nos vamos con la sección de ¿sabías que el espermatozoide es la célula más pequeña del cuerpo humano? Sí, pues resulta ser que esta célula sexual masculina es la más pequeña, ¿verdad?, de el ser humano. Esto obviamente en cuestión de volumen y masa celular, haciendo un contraste con el óvulo, que es la célula más grande. Esto transporta la mitad de la carga genética hasta el óvulo para poder lograr la fecundación. Entonces, si consideramos que las células son muy chiquitas, pues bueno, el espermatozoide es la más pequeña en cuestión de volumen y de masa muscular. Vaya, vaya. O sea, la mañana ya con 32 minutos, ¿qué? Oh, ¿en serio? ¿Nos vamos a una pausa? Bueno, pues ya el tiempo ya se me acabó de esta intervención. Pero bueno, no se preocupen, pueden mandarnos un WhatsApp al 7442800907. Si quieren algún saludo, alguna felicitación, si quieren alguna complacencia, también recuerden que yo estoy con ustedes de lunes a viernes, de 11 de la mañana a 1 de la tarde, ¿va que va? 11 de la mañana con 31, un corte, y continuamos con más a través de La Bestia Grupera 95.3, dejando huella con Cori Pineda, la güera.

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Ok, yo sé, de la mañana con 57 minutos, salgo de los plebes del rancho, según tus labios, a través de la bestia grupera 95.3, dejando huella con Cori Pineda la fuera. Y pues bueno, ¿sabían que el hueso más largo de nuestro cuerpo es el fémur? Sí, es, esto es completamente cierto y les voy a decir por qué. Es el más largo, pero no nada más eso, es el más pesado y el más fuerte de todo nuestro cuerpecito. Esto se encuentra en la región del muslo, conecta con nuestra cadera, con la articulación de la rodilla y soporta la mayor parte del peso corporal mientras nosotros estamos en movimiento. Esto, este tipo de hueso se encuentra entre la pelvis y la tibia, ¿ok? Y soporta altas presiones y cargas equivalentes a múltiples veces el peso de nuestro cuerpo. O sea, si uno pesa 80, puede llegar a soportar el peso 3 veces más de lo que pesa uno. O sea, sí es muy fuerte. Y este tipo de huesos nos permite caminar, correr y mantener la estabilidad al estar uno de pie. Vaya, qué interesante con el fémur. Con esto nos vamos a más música. Vámonos pues, y con esto terminamos la primera de 2 horas. Algo de los Tigres del Norte, América, a través de la bestia grupera 95.3, dejando huella con Cori Pineda, la güera.

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1: Así es, 12 del día con 29 minutos. Lenin Ramírez con Polvo Rosita a través de la bestia grupera 95.3, dejando huella con Cori Pineda la güera. Y nos vamos con la palabra rara del día de hoy, que es ají bilibús. Ají bilibús. Esa es la palabra rara, sí está bastante rara, ¿verdad? Ají bilibús. No lleva H. Y esa es la palabra para la cual ustedes pueden participar emitiendo su comentario vía WhatsApp 7442800907, 7442800907. Aquí vivir. Hasta a mí se me tremba la lengua la loca. Es que no se me queden viendo, muchachos. Aquí vivir. ¿Ok? Ahí está. Esa es la palabra correcta. Ok, con esto yo me voy a una pausa y continuamos a través de la bestia grupera 95.3. Recuerda, manda 280-0907. Un corte y regresamos. 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

0: 12 del día con 41 minutos, 12 con 41, escuchas La Bestia Grupera 95.3, dejando huella con Cori Pineda, La Güera. Y pues bueno, nos vamos con el significado de la palabra ajibilibus, que esa fue la palabra rara del día de hoy. Y sí, me dicen, es que sí está bastante rara, sí, la neta, esta la tuve que bajar hasta, la tuve que buscar hasta por debajo de las piedras. Porque luego me dicen, ah, están muy papitas tus palabras. Y ni así le atinan, muchachos. Pero bueno, no se preocupen, ustedes tranquilos y yo nerviosa, ¿ok? Esta palabra, pues por acá me comentaron que le sonaba como a palabra indígena. Órale. Como a personaje de caricatura, como anime, como una expresión mágica, una palabra mágica. Que les sonaba como algo para hacer un tipo ritual. Ay, mamacita chula. Muchachos. ¿Qué imagination se botan ustedes ahorita? En serio. Este está muy gritón, esta muchacha. Pero bueno, déjenme decirles que este agibilibus es una habilidad que tiene la persona, es el ingenio, es la maña para desenvolverse en la vida. Así es una persona, pues, práctica, que tiene mucha destreza, que se las ingenia, ¿verdad? Para poder, pues salirse con la suya. Así que ese es el ingenio, la maña que tiene una persona para resolver problemas con picardía. Así que muchísimas gracias a la bandita que estuvo conmigo en esta sección de A Ti, ¿a qué te suena? Y participar emitiendo sus comentarios vía WhatsApp, ¿ok? ¡Que me maten las penas! Algo de Pancho Barraza es lo que a continuación vamos a escuchar a través de La Bestia Grupera 95.3, dejando huella.
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1: Ok, 12 del día ya con 52 minutos. Señoras y señores, ha llegado el momento de pasarnos a retirar. Así es, el tiempo ya se nos terminó, pero muchísimas gracias por habernos acompañado a lo largo de estas dos horas de nuestro turno de lunes a viernes, de 11 de la mañana a 1 de la tarde, por el 95.3 del cuadrante de tu radio, a través de Audiorama Comunicaciones, la app y audiorama.mx, / la bestia grupera, nuestra página oficial. Se despide de ustedes Cori Pineda, deseándoles una excelente, pero sobre todo bestial tarde, y nos escuchamos el día de mañana, ¿ok? Mañana jueves, mañana es jueves pozolero. Así que mañana jueves a partir de las 11 de la mañana. Yo los dejo en compañía musicalmente hablando de Titanes de Durango con Amor de Niño. Y si nos da chance otra canción más con los dos de Tamaulipas con Ayúdame. Sale, vale. Rica tarde, buen provecho. Y terminando nuestro turno, vienen las noticias. Segunda emisión de Informe 24 y nuestro compañero Enrique Silva a partir de la 1 de la tarde con 24 minutos para seguirnos informando y estar al tanto de lo que acontece en todo el estado de Guerrero. Soy Cori Pineda, la güera de la bestia grupera. Adiós.

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0: ¿Qué tal? Buenas tardes, ¿cómo están? Es la 1 de la tarde en Ciudad de México, 9 de la noche aquí en Madrid. Soy Alberto Peláez. Empezamos.
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0: La presidenta Claudia Sheinbaum rechazó este miércoles cualquier acto de discriminación tras la polémica de las nuevistas Nayeli Salvatore y Grace Palomares sobre sus comentarios sobre los adultos mayores. El canciller Roberto Velasco recibió al secretario de Estado del Vaticano, el cardenal Pietro Parolin, con quien sostuvo una reunión de trabajo en la sede de la Cancillería para dialogar sobre la agenda bilateral. México y la Santa Sede conmemorarán los 34 años de restablecimiento de relaciones diplomáticas el próximo mes de septiembre, periodo en donde han mantenido una larga tradición de apoyo a la solución pacífica de controversias, al derecho internacional y al fortalecimiento del multilateralismo, apuntó la Secretaría de Relaciones Exteriores en un mensaje en redes sociales. La presidenta Claudia Sheinbaum recibió hoy al cardenal Pietro Parolin, secretario de Estado del Vaticano, en Palacio Nacional. Minutos antes de las 10 de la mañana, el cardenal Parolin llegó a Palacio Nacional para sostener una reunión con la presidenta. Después de una hora, con 10 minutos, la reunión entre la presidenta y el cardenal terminó. Al salir de Palacio Nacional, el secretario de Estado del Vaticano se dirigió a la Basílica de Guadalupe, donde ofició la misa de las 12. La UNAM informó sobre las fechas y sedes para realizar el examen de control presencial tras la polémica que desató la prueba en línea de aspirantes a licenciatura en la que hubo sospechas de trampa y uso de inteligencia artificial. Un año después de la polémica que generó la compra de una casa de 12 millones de pesos en Tepoztlán, en Morelos, el senador Gerardo Fernández Noroña asegura que ya no tiene casas ni terrenos. De acuerdo con su más reciente declaración patrimonial presentada en mayo pasado, el legislador de Morena informó que ya no es dueño de ningún bien inmueble, pero sí reportó un adeudo por el mismo valor de la casa, 12 millones de pesos derivado de un préstamo personal. En la declaración de Fernández Noroña no reportó ingresos por la venta de bienes durante el último año, solo informó que sus ingresos alcanzaron un 1.8 millones de pesos por su cargo de senador, lo cual representa casi medio millón de pesos más que en 2025. Este miércoles la gobernadora de Campeche, Aleida Sansores, viajó en primera clase a la ciudad de Madrid, en España. Sansores y su hermana Laura, presidenta del DIF Campeche, y al menos dos acompañantes tomaron el vuelo de Aeroméxico AM21 que salió ayer a las 9 de la noche, hora de la Ciudad de México, rumbo a Madrid. Tras el asesinato de César Gazelum en Culiacán, el Gabinete de Seguridad investiga las publicaciones del influencer en redes sociales al estar posiblemente relacionadas con el cártel de Sinaloa. Entre las líneas de investigación se encuentran diversas publicaciones en las que en algunas de ellas hacía alusión a una facción de un grupo delictivo. Asimismo, se realiza el análisis de las cámaras de videovigilancia y otros indicios para identificar y detener a los responsables, dice la publicación de X en la dependencia de seguridad. Estados Unidos ofrece una recompensa de 25 millones de dólares por información que lleve a la detención de Juan Carlos Valencia González, hijastro de Nemesio Oseguera, alias El Mencho, el mayor monto en la historia para un líder criminal mexicano. En una conferencia de prensa este miércoles, la DEA aseguró que Valencia González, alias El Pelón, era un objetivo prioritario después de que asumiera el control del cártel Jalisco Nueva Generación. Cuatro personas fueron apuñaladas hoy en Covent Garden, uno de los lugares más turísticos de Londres, por una mujer que ya fue detenida, informó un portavoz de la policía metropolitana, que no trata la agresión como un acto terrorista. La mujer de 47 años, cuya identidad o nacionalidad se desconoce por el momento, fue arrestada como sospechosa del ataque contra cuatro hombres de 34, 38, 48, 42 y 52 años, añadió la fuente. La mujer tenía en su poder un arma de asalto, aparente alusión al puñal. El Papa León XIV viajará a Uruguay, Argentina y Perú del 6 al 17 de noviembre de este año, aceptando la invitación de los jefes de Estado y autoridades eclesiásticas de los tres países, informó el portavoz vaticano Mateo Bruni. En este viaje visitará Montevideo, Paysandú, Florida, del 6 al 8 de noviembre, Buenos Aires, Córdoba y Luján, del 8 al 11 de noviembre, y Lima, Chiclayo, Cuzco y Pulcapa, del 11 al 17 de noviembre. Bueno, comenzamos con la información y ya tenemos, como todos los días, a José Luis Plaza. Buenas tardes, José Luis.
3: Buenas tardes, Alberto. Buenas tardes al auditorio y para todos aquellos que disfrutan de viajar en el cablebús, pues va a haber tres rutas nuevas, la 4, la 5 y la 6, las cuales son hacia el sur de la Ciudad de México, donde van a estar ubicadas. Una de ellas va a tener 15 kilómetros de longitud, un poco más de 15 kilómetros de longitud, y va a ir de allá de Tlalpan hasta Ciudad Universitaria, lo cual, pues, en tiempos de traslados, Alberto, se van a ahorrar las personas que utilicen este sistema de transporte más o menos el 50%. Si antes hacían una hora y media, ahora van a ser menos, un poquito más de media hora, y lo cual es bastante benéfico porque, por ejemplo, los que somos usuarios del cablebús, te podemos decir que es un medio de transporte bastante, bastante bueno, rápido y seguro. Definitivamente, Alberto.
0: Bueno, sí, también siempre hay buenas noticias, José Luis.
3: Sí, definitivamente, siempre, no nada más hay que dar lo malo, también lo bueno, ¿no?
0: Así es. Gracias, José Luis, buenas tardes.
3: Hasta luego, buenas tardes.
0: Y la Fiscalía General de la República informó la desarticulación de cuatro centros utilizados para procesar combustible de forma ilícita en los estados de San Luis Potosí, Hidalgo y Morelos. En San Luis Potosí, las autoridades localizaron 8 tanques de unos 80.000 litros, 8 cilindros horizontales, 6 verticales y 894 contenedores de 1.000 litros. En Laguna de San Vicente, también en San Luis Potosí, se aseguraron 18 tanques verticales, 2 líneas de producción, unos 40.000 litros de petróleo crudo y diésel, así como muestras de ácido sulfúrico e hidrocarburos y documentación. En Tizayuca, en Hidalgo, la FGR intervino una instalación denunciada por probable procesamiento de combustibles, donde halló 32 contenedores de 1.000 litros, 25 de 5.000 y 456.300 litros de una sustancia identificada preliminarmente como posible hidrocarburo o producto químico, además de equipos electrónicos y documentos. El cuarto inmueble fue localizado en Cuautla, en Morelos, después de una denuncia sobre el ingreso constante de pipas escoltadas por camionetas y fuertes olores a hidrocarburos y químicos. Luis Fernando, buenas tardes.
4: ¿Qué tal, Alberto? ¿Cómo te va? Muy buenas tardes. La Oficina del Fiscal de Estados Unidos dio a conocer una red de tráfico internacional de armas de fuego hacia México que fue desmantelada en meses recientes y cuyos integrantes continúan siendo procesados. A través de un comunicado, la dependencia estadounidense informó que 21 personas, entre ciudadanos locales y mexicanos, participaron de alguna manera en las operaciones ilícitas que detectó. Detalló que se formularon 158 cargos contra los 21 acusados luego de que un gran jurado de Phoenix, Arizona, hallara razones para hacerlo el pasado 21 de julio. El señalamiento principal es conspiración para comprar armas de fuego ilegalmente con el propósito de traficar con ellas sin licencia, hacer declaraciones falsas durante la compra de las armas, traficar con armas sin licencia y conspiración para traficar con armas de fuego.
0: Y la presidenta Sheinbaum rechazó este miércoles cualquier acto de discriminación tras la polémica de las morenistas Nayeli Salvatore y Grace Palomares por sus comentarios sobre los adultos mayores. En su conferencia de matutina, la presidenta no hizo referencia directa a las diputadas de Puebla, pero señaló que el partido Morena deberá determinar si ellas serán sancionadas. Sean de Morena o de cualquier otro partido político o sin partido político, no es correcto hablar de ninguna persona en una forma discriminatoria. Estamos en contra de cualquier forma de discriminación, cualquier forma, dijo ante la pregunta de la prensa. Morena anunció este martes que su Comisión Nacional de Honestidad y Justicia abrió un proceso en contra de las diputadas, quienes han pedido disculpas por sus comentarios en un podcast. La líder del partido, Ariana Montiel, consideró que se deben suspender los derechos de las legisladoras dentro del partido y ha rechazado las declaraciones de sus compañeras.
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0: Bueno, la Universidad Nacional Autónoma de México, la UNAM, dio a conocer las fechas de aplicación de los exámenes después de las acusaciones por irregularidades. En un comunicado informó que entre el 12 y el 19 de agosto del 26 se aplicará el examen de control presencial en las siguientes fechas y sedes: León, Guanajuato, 12 y 13 de agosto; Oaxaca, 13 de agosto; Tijuana, Baja California, 15 y 16 de agosto; y Ciudad de México, 17, 18 y 19 de agosto. La UNAM indicó que los aspirantes podrán resolver dudas o solicitar aclaraciones a través del portal de atención habilitado por la Dirección General de Administración Escolar. Finalmente, la universidad recordó que el número de folio es un dato personal y recomendó no compartirlo con terceros para proteger la información de cada aspirante. ¿Qué más tenemos, Luis Fernando?
4: Alberto, la Fiscalía General de la República dio a conocer la sentencia contra un ciudadano estadounidense señalado por abuso sexual infantil contra víctimas en México. A través de un comunicado, la Fiscalía detalló que Timothy N., o Timoteo N., cambió de identidad en México para cometer los delitos mencionados en agravio contra dos menores de edad. Por lo anterior, la Fiscalía General de la República detalló que el ciudadano extranjero fue procesado y sentenciado a 16 años y 6 meses de prisión luego de haber sido detenido por los delitos ocurridos en enero de 2017. Dicha pena fue obtenida por parte del Ministerio Público adscrito a la Fiscalía Federal en la Ciudad de México, de la Fiscalía Especializada de Control Regional, luego de que el juez valorara las pruebas aportadas y encontrarlo responsable de ejecutar actos sexuales en contra de dos víctimas, detalla el escrito.
0: ¿Y qué más ha pasado en el país? Vámonos al carrusel de los estados.
5: Un juez de control vinculó a proceso a Iván Martín N., acusado como coautor del feminicidio de la influencer Valeria Márquez, registrado el 13 de mayo del 2025, por lo que el acusado permanecerá en prisión preventiva por un año más 3 meses para el cierre de la investigación complementaria. Ante esto, las investigaciones ministeriales continúan y sostienen que Iván Martín N. acompañó al agresor que disparó contra Valeria Márquez, trasladándolo en un automóvil sedán blanco antes y después del ataque, así como también por realizar labores de vigilancia en el lugar durante la agresión que le arrebató la vida a la joven influencer mientras hacía una transmisión en vivo en su propio negocio. Desde Guadalajara, en Informe 24, David Correa Aldrete.
6: Las lluvias registradas durante la noche dejaron aportaciones en distintas regiones de Sonora y favorecieron la recuperación gradual de las principales presas del estado. Tepache encabezó las precipitaciones con 58.5 milímetros, de acuerdo con el reporte hidrometeorológico de la Comisión Nacional del Agua. Los escurrimientos permitieron que el sistema de estas alcanzara un almacenamiento conjunto de 2.056.9 millones de metros cúbicos, equivalente al 23.8% de su capacidad, después de ganar 19.8 millones de metros cúbicos respecto al día anterior. Desde el estado de Sonora, para Informe 24, Joel Sánchez.
7: Como parte de la gira oficial por la región del río Sonora, autoridades estatales anunciaron que presentarán un programa de remediación y limpieza para atender los efectos del derrame ocurrido en 2014. La inversión prevista será similar a la destinada para el nuevo hospital de especialidades de Ures y busca avanzar en la solución integral de un problema histórico para las comunidades de Sonora. Desde el estado de Sonora, para Informe 24, Jorge Sánchez.
8: La carne asada de Sonora ha sido catalogada como una de las mejores riquezas culinarias a nivel internacional por la revista National Geographic. Incluso, la entidad logró el récord Guinness de la carne asada más grande del mundo debido a su importancia para la gastronomía regional. Expuesta hasta en el escudo de Sonora, la ganadería es una de las principales actividades económicas que ha impulsado el desarrollo del estado, siendo la calidad de la carne de Sonora uno de los factores más valiosos. Desde el estado de Sonora, para Informe 24, Mariela Bernal.
9: Con actividades artísticas y deportivas, se conmemorará el 10º aniversario luctuoso del Divo de Juárez, denominado Juan Gabrielísimo, por lo que el gobierno municipal y el Museo Juan Gabriel invitan a la 5ª edición del Festival Cultural Juárez Juan Gabrielísimo a desarrollarse del 21 al 29 de agosto en diversas sedes. El programa, que se llevará a cabo durante 9 días, tiene como propósito honrar la memoria, el legado y la vida de Alberto Aguilera Valadez, nombre de pila de la mayor figura de la música en México, para cerrar con un gran concierto el próximo 29 de agosto en la Plaza de la Mexicanidad. Lo que busca el festival es realmente encontrar este inquebrantable vínculo que tiene Ciudad Juárez con Juan Gabriel. No se puede entender Ciudad Juárez sin Juan Gabriel, ni Juan Gabriel sin Ciudad Juárez, que es donde nace y potencializa su carrera artística y que hace que Juárez se conozca internacionalmente de manera positiva. En esta 5ª edición se contará con eventos que ya forman parte de la agenda cultural de la frontera, como la callejoneada con rondallas, la carrera pedestre, la charreada, el concierto de canto y tributo a rock, así como la misa que se celebra en el santuario de San Lorenzo, justo en su aniversario luctuoso. Al programa se integró el tornado de cachibol y la develación del boleto que emitirá la Lotería Nacional con la imagen del Divo de Juárez, todo en un ambiente festivo que se esparce por toda la ciudad, hasta donde llegan personas de distintas partes del mundo, y será del 21 al 29 de agosto, donde diversas sedes tendrán los eventos de manera gratuita. Para Informe 24, desde Ciudad Juárez, Nicolás Díaz Moreno.
0: Gracias, Nicolás. Gracias, compañeros. En información nacional, la Policía Internacional, la Policía Nacional de España, informó este miércoles que fueron detenidos 13 sujetos de una red del cártel Jalisco Nueva Generación dedicada al tráfico de metanfetamina. Las autoridades desmantelaron un laboratorio clandestino y esta organización y estiman que introdujeron recientemente más de casi 3 toneladas de metanfetamina en Europa. De acuerdo con la Policía Nacional, el cártel Jalisco Nueva Generación introdujo el narcótico disuelto en 12.7 toneladas de aroma líquido de vainilla que era transportado desde México. La operación consideró una serie de cateos el pasado 19 de julio en las zonas de Lérida, Barcelona y Tarragona, donde fueron detenidos estos 13 sujetos que encontraron en el laboratorio clandestino. Esta rama criminal vinculada al cártel Jalisco disponía de un laboratorio altamente sofisticado en la localidad catalana de Almenar, donde se recuperaba la metanfetamina mediante complejos procesos químicos de extracción, purificación y cristalización. Luis Fernando.
4: El Departamento de Justicia de Estados Unidos anunció este miércoles que 5 integrantes de alto nivel del cártel Jalisco Nueva Generación fueron acusados formalmente por varios delitos ligados al tráfico de drogas y al menos 2 de ellos fueron señalados en Nueva York por fraude. Entre los sujetos se encuentran Julio Alberto Castillo Rodríguez, alias Choro, Hugo Gonzalo Mendoza, El Sapo, Ricardo Ruiz Velasco, La Tripa, Julio César Montero Pinzón, El Tarjetas y Carlos Andrés Rivera Varela, La Firma. Los 5 son acusados de participar en redes de tráfico de drogas, organizar los brazos armados del grupo criminal para perpetrar asesinatos o atentados, adquirir armas, lavar dinero y fabricar y distribuir drogas letales. Por su parte, el Tarjetas y la Firma también son señalados por la Corte de Distrito Este de Nueva York en relación con el esquema de fraude de tiempo compartido en las costas de México.
1: En la opinión de Jesús Martín Mendoza.
10: Ariadna Montiel, la líder nacional del partido Movimiento de Regeneración Nacional, ha hecho unos corajes en las últimas 48 horas que quedarán marcados en la historia. Le cuento. Ariadna Montiel se enojó profundamente con el gobernador del estado de Tabasco, Javier May, quien fue evidenciado de manera descarada usando aviones a todo lujo en primera clase y todavía enfrentando a quienes le tomaron el video que mostraba que el gobernador de una de las entidades más pobres y más necesitadas de dinero, pues se da vuelos de primera clase. La lideresa nacional de Morena le exigió mantener los niveles de austeridad que el partido establece para todos sus integrantes. Y el segundo, las 2 legisladoras de Puebla del partido Morena, Ney Salvatori y Grace Palomares. Estas 2 mujeres se burlaron de los adultos mayores, asegurando que huelen mal, que huelen a baúl y que huelen a podrido. Eso dijeron ellas. La crítica en las redes sociales ha sido inmisericorde contra ellas, aun cuando ya se han disculpado. Inclusive, una conductora de programas de entretenimiento de Televisa también fue corrida de la televisora por lo mismo. Aquí el asunto es que Ariadna Montiel está planteando suspenderles los derechos del partido a estas 2 mujeres. ¿Será esto prueba de que no le están haciendo caso a Ariadna Montiel y a la presidenta mexicana?
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11: Este día el monzón mexicano en el noroeste de la República Mexicana, en interacción con inestabilidad atmosférica, ocasionará lluvias puntuales muy fuertes en zonas de Chihuahua, Durango, Sinaloa y Nayarit, así como lluvias fuertes en Sonora y Baja California Sur. Simultáneamente, circulaciones ciclónicas y vaguadas en niveles medios y altos de la atmósfera, en combinación con canales de baja presión al interior del país y la onda tropical número 24, que se desplazará sobre el sur del territorio nacional, propiciará lluvias muy fuertes en zonas de Jalisco, Guerrero, Oaxaca y Chiapas, así como chubascos y lluvias fuertes en el noreste, occidente, centro, oriente, sur y sudeste del territorio mexicano, incluidos la península de Yucatán y el Valle de México. Tome sus precauciones y disfrute del clima. Les saluda Ela Canet.
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0: Bueno, pues con la carita tenemos que despedirnos porque es la 1:24 de la tarde, 9:24 de la noche aquí en Madrid. Mañana más, como siempre. Gracias, mientras tanto, que descansen. Muy buenas tardes, muy buenas noches.
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12: ¿Qué tal? ¿Cómo está? Buenas tardes, muy buenas tardes tengan todos ustedes. Bienvenidos, ya está, Laurita. Bienvenidos a esta que es la, yo decía la primera, la segunda emisión de Informe 24 Guerrero. Saludos a todos, un placer enorme poder saludarle a través de La Bestia Grupera 95.3 de su FM en el puerto de Acapulco, en internet www.audioramaguerrero.mx. en la aplicación de su teléfono inteligente o en su tablet y por supuesto a través del Facebook Live de Informe 24 Guerrero. Saludos a todos, gracias por su sintonía, gracias por su compañía y preferencia. Bienvenidos todos, como siempre ya saben, la invitación abierta, cordial, para que usted participe enviando sus mensajes vía WhatsApp al 7443-2406-69 y aquí mismo en la transmisión en vivo de Facebook Live. Bueno, pues mucha información que le vamos a compartir el día de hoy. Hoy la presidenta Claudia Sheinbaum Pardo hizo el anuncio de una jornada nacional de reforestación donde estamos involucrados pues todos, las 32 entidades de la República. Se busca sembrar más de 6.6 millones de árboles y plantas distintas, con una meta a cubrir 32.184 hectáreas en 621 municipios del país. Se ha destacado, y eso es una parte muy importante, lo fundamental que es la participación ciudadana, la participación de voluntarios, y pues llama la atención, y yo son esas cosas que aplaudo, ¿no? La tecnología hay que utilizarla cuando se tenga de una manera asertiva, de una manera adecuada. En este caso, se plantea dentro de todo este proyecto maravilloso y que dijo la presidenta va a ser año con año, incluso utilizar drones para la siembra directa. Eso me parece muy bien. Vamos a escuchar parte de lo que dijo la presidenta Claudia Sheinbaum de esta jornada nacional de reforestación a llevarse a cabo este próximo domingo.
13: Este domingo vamos a jornada nacional de reforestación. Van a dar los detalles las secretarias. El objetivo es que esta jornada sea todos los años, que no solamente sea 2026, sino que a partir de ahora pongamos un día al año donde todas y todos reforestemos. Es un esfuerzo nacional, donde están gobernadoras, gobernadores, jefa de gobierno, municipios, el gobierno de México y muchos voluntarios y voluntarias que van a ser parte de esta jornada nacional de reforestación.
12: Pues una jornada muy importante, por supuesto que Guerrero va a estar involucrado en este tema, se suma la gobernadora Evelyn Salgado a esta jornada nacional, destacando que esta iniciativa pues une a miles de personas en todo el país. Y fíjese, así como nos unimos en el reciente Mundial de Fútbol y celebrábamos y hablábamos del orgullo de ser mexicanos y de la alegría de estar unidos con una sola mira, un solo objetivo, que era el juego de los connacionales y pues todos muy emocionados. Con esa algarabía y que incluso abrazábamos y festejábamos y reíamos con gente que en nuestra vida habíamos visto, pero pues todos andábamos en la chocha y contentos. Yo creo que así en cosas importantes como esta Jornada Nacional de Reforestación, debe de replicarse esa actitud positiva de los mexicanos. Ojalá y se logre. Y bueno, Mauricio Ramos, platícanos, Guerrero sumado con toda esta jornada.
14: La gobernadora Evelyn Salgado Pineda sumó a Guerrero a la convocatoria de la Jornada Nacional de Reforestación 2026, iniciativa que impulsa el gobierno de México para el próximo domingo y que unirá a miles de personas en todo el país con la meta de sembrar más de 6.6 millones de árboles y plantas. Durante la conferencia matutina de la presidenta Claudia Sheinbaum Pardo, las y los gobernadores de todos los estados, entre ellos Evelyn Salgado, se enlazaron con la mandataria nacional para sumar esfuerzos a esta iniciativa ambiental.
15: Hola a todas y a todos, les invitamos a sumarse este domingo a la Gran Jornada Nacional de Reforestación, una iniciativa convocada por nuestra querida presidenta que se va a realizar de manera simultánea en todo el país, con la meta de sembrar más de 6.6 millones de árboles. Amigos, y formen parte de esta Gran Jornada Nacional de Reforestación. Juntas y juntos sembremos vida y sigamos construyendo un Guerrero más verde.
14: La Jornada Nacional de Reforestación 2026 será en los 32 estados del país, en 621 municipios, con 1.632 núcleos agrarios y 32.000 hectáreas. Tan solo ese día se van a plantar más de 6.6 millones de árboles y plantas con la

0: de la Dirección de Ecología ha hecho jornadas de obsequiar, por más árboles a la gente, por más que haya un registro y te apunten tus datos y todo. Yo he observado en distintos puntos de la ciudad esos arbolitos arrumbados. En un patio, en una puerta, en una entrada, en una escalera, y se sacan, y ya no les da seguimiento. Y entonces yo diría, pues de cada 10, ¿cuántos realmente se lograron? Y así le vamos sumando, de cada 100, de cada 1000, etcétera, etcétera. Y hay que ser más vigilantes. Y la gente, yo como les digo, como dicen acá, no sean jambados. Ahí van, chinga, todos quieren el arbolito. Déjense a alguien que sí tiene un espacio donde ponerlo y el compromiso para cuidarlo. Pero yo he visto mucha gente que, ay, les pica la cola irse por un árbol, aunque no tengan dónde tenerlo. Y no se avanza realmente y no se cumple el objetivo. Tenemos que entender que estas jornadas son importantísimas porque ayudan al medio ambiente, a la ecología, al tema del clima, etcétera, etcétera. Debemos de entender que no es solamente una moda, es un gusto, es también un tema de supervivencia. Yo insisto mucho en ese tema. También hoy la presidenta Sheinbaum, pues se le preguntó su opinión, su postura sobre lo que ayer le platicaba de las actitudes totalmente fuera de lugar de un par de diputadas poblanas. Por culpa de gente como ellas, es que luego los de Puebla le dicen pipopes, pero bueno, de las diputadas Nayeli Salvatori y Grace Palomares, que junto, ya dije, con la hermana de una de ellas y con otra ex conductora de televisión, pues se les hizo fácil hacerse las chistosas en un canal de YouTube de una de ellas y decir que no convivir con personas mayores, con hombres mayores, huelen a baúl, huelen a sándalo, ya están podridos, y cualquier cantidad de comentarios totalmente fuera de lugar. Pues les han dado con todo, ya el partido, ya lo comentaba ayer, dijo que ha ordenado a Ariadna Montiel a la Comisión de Honor y Justicia pues una investigación, y si ella dijo, por mí que les quiten sus derechos, que les retienen sus derechos dentro de Morena. Y la condena ha sido general. Morena mismo en Puebla dijo que no estaban de acuerdo con sus actitudes. Hoy le preguntaron a la presidenta sobre estas expresiones de estas dos legisladoras, Nayeli Salvatori y Grace Palomares. Esto dijo la presidenta Sheinbaum.
1: Sean de Morena o de cualquier otro partido político o sin partido político, no es correcto hablar de ninguna persona en una forma discriminatoria. Estamos en contra de cualquier forma de discriminación, cualquier forma. Y ya pues que sea Morena quien defina si eso representa una sanción para las diputadas.
0: Sí, porque pues no es adecuado, no es congruente su actitud de ellas para con los principios de Morena. Y yo insisto, aplaudo a Morena, aplaudo a Ariadna Montiel, presidenta del partido, a la propia presidenta Sheinbaum, decir, pues sí, pues por muy de Morena que sea, pero no estamos de acuerdo, y tache, cero para ellas. También que les sirva, insisto, a nuestros amigos de Morena y de todos los partidos políticos, que sean más exigentes y quisquillosos en ver a quienes les dan candidaturas. Porque una de ellas ya fue diputada federal, y del total de sesiones, casi a la mitad, no asistió. ¿Sabe cuántas cuántas veces subió a la curul y cuántas propuestas y cuántas iniciativas presentó? Cero. Ninguna. Claro que cambia. Con su presencia cambia en las, así de ellas como de muchas y de muchos. Lo único que cambia es su economía, cambia su fisonomía, su forma de vestir, a dónde van a comer, pero no cambia nada a favor del país. El partido Morena y todos los partidos deben ser más cuidadosos de a quienes postulan, porque así como le salen gente con actitudes imbéciles como estas, pues le salen gente con vínculos con grupos delictivos y después en tremendos problemas meten al partido y meten al país, por supuesto. Así que hay que ser más cuidadosos en ese sentido. Vamos a la pausa. Pausa y enseguida regresamos.
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14: Bueno, gracias por seguir con nosotros. 1:38. Fíjese que hoy el gobierno de Estados Unidos de Norteamérica vuelve a referirse en torno a los temas de seguridad, inseguridad, grupos delictivos que operan en nuestro país. Y hizo un anuncio, pues, importante, fuerte. Una bolsa, oiga usted, de 100 millones de dólares en recompensas para quien facilite la captura de líderes de grupos delictivos, en particular del Cártel Jalisco Nueva Generación y gente que colabora para su existencia. Además de eso también han anunciado el retiro de más visas a gente cercana y familiares de los personajes señalados. Hoy estuvieron, pues, los meros del Departamento de Justicia norteamericano, Todd Blanche, el titular del FBI, Kash Patel, de la DEA, Terrence Cole, y bueno, pues dijeron que, en pocas palabras, que la corrupción sigue en nuestro país y que la corrupción en nuestro país incluye tanto a miembros del gobierno por proteger a grupos delictivos como este cártel en su particular, al liderazgo de la justicia y facilitan el tráfico de drogas, el lavado de dinero y la violencia. Vuelven a decir, a hacer estos señalamientos hacia el gobierno de México, lo cual pone las cosas muy, muy tensas. Y señalaron que pues van, por eso ofrecen estas recompensas y van a ejecutar acciones necesarias para, pues, detener a los líderes de los cárteles y funcionarios corruptos de nuestro país. Porque son ellos parte fundamental para facilitar, dicen ellos, como lo ha dicho el presidente Trump, el flujo de drogas hacia nuestro país. Los llamaron facilitadores y serán perseguidos, sin decir propiamente a quienes se refieren. Fíjese, ofrecen recompensas 10, 15 millones de dólares por Julio Alberto Castillo Rodríguez, alias El Chorro, Hugo Gonzalo Mendoza, alias El Sapo, Ricardo Luis Velasco, El Tripa, Julio César Montero Pinzón, El Tarjetas, y Carlos Andrés Rivera, conocido como La Firma. Y bueno, a otras personas facilitadoras y financiadores, operadores financieros de estos grupos delictivos. Sin embargo, bueno, dentro de los señalamientos fuertes hacia nuestro país, también le echaron flores al secretario de Seguridad y Protección Ciudadana del Gobierno de México, Omar García Harfuch, a quien le reconocieron que quiere lo mejor para México, y que bueno, pues está haciendo un muy buen trabajo. Pero bueno, me van a platicar a mí de eso. La conocida estrategia de que te pego, pero te sobo, ¿no? O te sobo primero y después te suelto el chingadazo. Esa nos la sabemos mucho los periodistas y los policías también. Bueno, vámonos con más información. Leo comentarios, dice... Bueno, ahorita vamos a ver el tema de reciclaje, pero vamos con poder platicar esta tarde con el director de Mercados y Centrales de Abasto del Ayuntamiento de Acapulco, licenciado Antonio Rodríguez Estrada. ¿Cómo estamos, director? Buena tarde.
15: ¿Qué tal? Buenas tardes, Enrique. Aquí atendiendo la invitación.
14: Al contrario, nos da mucho gusto saludarte y platicarnos varias cosas, ¿no? El trabajo que es permanente para buscar tener de la mejor forma ordenada y limpia los mercados a través de campañas que se llevan a cabo, que son esas, pues prácticamente de todos los días, ¿no?
15: Sí, fíjate que nuestra presidenta, la doctora Leticia Lozano Zavala, siempre con la condición de que mantengamos los mercados en perfectas condiciones. Este es un trabajo que se ha venido realizando desde ya hace tiempo, y pues las brigadas de limpieza que se han realizado han tenido buena aceptación por los locatarios, también para los usuarios que vienen y nos visitan. Pues se encuentran unos mercados limpios, y pues la verdad que ha funcionado este tipo de limpiezas generales que hemos hecho, porque interviene Salud con la fumigación, la Coordinación de Servicios Públicos también nos apoya con más personal en mercados un poco más grandes, sí. Como la semana pasada que estuvimos haciendo una descacharización del mercado Constituyentes, uh-huh, en el área de Galeras, que es un área un poco grandecito, y que sí, en especial una galera estaba abandonada. Entonces se hizo la limpieza, se habló con los locatarios de esa galera y va a empezar a funcionar ya.
14: Ah, qué bueno, eso es una muy muy buena noticia, director, para buscar un poquito más de orden. ¿Hay todavía campañas de descuento para que la gente regularice el tema de sus licencias?
15: Sí, fíjate que mantenemos todavía vigente ese periodo de descuentos del 30%, lo tenemos todavía este mes de agosto.
14: Ah, bien.
15: Estuvo el mes de julio y concluirá el 31 de agosto, que es un descuento, nos ha funcionado también, porque desde inicio de año se puso primero un descuento del 50% para los que solo debían este año.
14: Sí, sí, sí.
15: Y ahora, con esa motivación, los demás se han puesto al corriente para que bueno, el siguiente año aprovechen ese descuento que se les pondrá también en el siguiente año. Entonces, hemos visitado mercados, volanteando, apoyándoles también en el adeudo que nos solicitan en ese momento, y se les dice cuánto es adeudo, y ya tienen que acudir a la dirección, se les da su orden de pago y ahí mismo realizan el pago en la casa.
14: Está muy bien. Oye, director, hace unos días hubo un incendio afuera del Mercado Central. Y yo leí, escuché, vi críticas hacia la declaración de la alcaldesa Leticia Lozano, que yo respaldo lo que dijo cuando le preguntaban los compañeros, oiga, ¿y los van a apoyar? Y ella dijo, a ver, vamos a ver, porque no son locatarios propiamente, porque están en la vía pública, están en la irregularidad. Y la criticaron mucho, pero creo que dijo una verdad, que luego las verdades nos ofenden y nos insultan, y tiene toda la razón del mundo, ¿no?
15: Sí, claro. Y además que te voy a comentar una cosa, pues también venden la pirotecnia, que
14: exacto.
15: Realmente eso está prohibido. Entonces, uh-huh. Sí se va a revisar el tema. Nuestra presidenta ha estado al pendiente, sí, en comunicación conmigo también. Y yo he platicado con los locatarios afectados. Uh-huh. Entonces, se va a ver la manera. Estoy en espera de que nuestra presidenta nos dé alguna instrucción. Mientras tanto, nosotros hemos hecho lo correspondiente, les limpiamos, esperamos que hicieran las diligencias en el peritaje, pero de ahí nosotros iniciamos con la limpieza y todo muy bien. Fue muy poca la afectación, fíjate, se vio muy aparatoso, así se pudiera decir, pero realmente ya a la hora de limpiar, yo estuve con ellos apoyándolos, recogiendo las cosas que sí les servían, y pues realmente fue algo muy poco, pero esperemos que nuestra presidenta, yo sé que ella tiene la disposición y a lo mejor sí se va a checar, ¿no?
14: Es sí,
15: lo
14: que pero yo sí digo, no nos enojemos cuando una autoridad nos dice mentira, porque luego nos decimos, el gobierno nos miente, y cuando te dicen la verdad nos enojamos. ¿Eh? Y esa es una realidad, y es que es la muestra clara de que el desorden siempre nos lleva, la anarquía nos lleva a cosas desafortunadas. Gracias a Dios no hay pérdidas humanas, pero hay que tener orden y recuperarla. Yo deseo de corazón que algún día, cuando esté ya el mercado central, se logren quitar todos los puestos alrededor de... sobre la avenida Constituyentes, ya un carril, en la 2 de agosto, en la 16 de septiembre, que logren meter a la gente en sus locales, ¿no? Eso sería un ideal.
15: Sí, de hecho, mira, te comento, eso ha sido un acuerdo que hemos mantenido, el diálogo con los locatarios, de si se van a retirar todos, ¿eh? Okay, lo he comentado con nuestra presidenta, obviamente se va a hacer un operativo en conjunto con varias áreas, porque también se va a limpiar el estacionamiento que es del DIF, que se está utilizando, sí, con espacios para los locatarios.
14: Sí.
15: Entonces, todo eso se va a liberar. Hemos estado en plática con locatarios. Hay algunos que lo dicen como comentario, pero no, hemos estado al pendiente. Y créanlo que nosotros también estamos en la mejor disposición de apoyarlos. Se van a regresar a sus locales y vamos a limpiar esa calle como estaba antes, la 2 de agosto, la Feliciano Radilla y la Constituyente.
14: Yo ya ni me acuerdo cómo eran antes de estar invadidas, man. Me da gusto saludarte, director.
15: Gracias, igualmente.
14: Buenas tardes. Gracias, el director de Mercados y Centrales de Abasto, Antonio Rodríguez. Es que, insisto, el orden nos conviene a todos. Qué mejor que estar en su local, y para acá va la jornada de trabajo, cierran la cortinita, se van a descansar tranquilos, regresan al día siguiente, y no tener que estar con el Jesús de la boca si no le pasa algo a su mercancía o se la roban en el transcurso del día. Bueno, vamos leyendo comentarios. Buenas tardes, señor Silva. De acuerdo con su opinión, ahora yo quisiera que por obligación, sea por familia y otra, el reciclaje de las casas que utilizan los focos o aparatos prendidos, los que se cuelgan en los cables de luz y utilizan y no paguen sus recibos de luz para aires acondicionados y lo tienen prendido todo el día, o varios asuntos, que sea una red social de comentarios resolver nuestro planeta. Ojalá y hubiera una recicladora de gobierno para que compren todo lo que puedan reciclar y no caer en las coladeras y sobre todo nuestro mar. Perdonen la expresión en escribir, ojalá y me entiendas. No, sí, la intención es totalmente buena, es como prevención, son prevención, y eso estoy de acuerdo. Y es que nos deben de escuchar a los ciudadanos también, que sí queremos el orden, que sí queremos vivir de una manera más adecuada y no en la anarquía. Es mucho mejor vivir en la orden, en la limpieza, pero hay gente que ya se ha acostumbrado, lamentablemente, a vivir de esa forma. Por la mañana nos dejaron este comentario, ya no le dimos lectura, ya lo publicamos. Este comentario que decía: buenos días, quiero pedirle a este importante medio de noticias expresar mi molestia contra la Coordinación de Movilidad y Transporte del municipio de Acapulco. Desde hace 15 días pagué la renovación de mi licencia de conducir y resulta ser que no me la han entregado, que porque no hay material para expedirlas. ¡Oh, qué laching! Con razón ayer no nos contestó Pascual, ¿verdad? Porque ayer teníamos programada una entrevista con él y no nos contestó. Pues no se vale, nos dicen, vengan a sacar su licencia. Aguimos también sábados y domingos, hay horarios distintos. Y vas, y ahí vas de güey, formas, eludes o capoteas a los coyotes que siempre están a la entrada, está la aulladera y la chingada. Y después resulta ser que ya pierdes un buen de horas. haces el trámite y, ¿qué cree? Está como lo de las placas ayer que nos decían, ¿no? Que no te pagan y todo, y a la hora de la... No, venga, no hay placas, pero ya te hicieron que pagaras. La licencia también, ya está, ¿qué cree? No tenemos material para imprimir. Ah, que la chinita. Eso ya no suena a plan con maña, ¿no? Pero bueno, vayan poniendo orden, de eso se trata, y para eso se ha hecho tanto tema de simplificación administrativa que hemos platicado con Nacho Orbe. Pero bueno, hablando un poco a través de esta relación México-Estados Unidos, hoy la ex ministra Olga Sánchez Cordero, que fue también secretaria de Gobernación y que ha estado en varios cargos y que hoy es legisladora federal, pues habló sobre esta relación México-Estados Unidos, sobre la cooperación bilateral entre ambos países, que debe respetarse, pero que también hay límites. Totalmente de acuerdo. Marta Casas, platícanos.
16: La diputada federal Olga Sánchez Cordero afirmó que la colaboración bilateral entre México y Estados Unidos en materia de seguridad debe mantenerse bajo un esquema de cooperación y respeto mutuo sin que ello implique vulnerar la soberanía nacional. Esto lo comentó al ser cuestionada sobre la relación entre ambos países en el combate de la delincuencia organizada, donde la legisladora señaló que la coordinación es necesaria para enfrentar un problema compartido, sin embargo, dijo que existen límites que no deben de rebasarse. Sánchez Cordero sostuvo que la presidenta Claudia Sheinbaum ha mantenido una postura firme para garantizar que la cooperación con el gobierno estadounidense se desarrolle dentro del marco del respeto entre ambas naciones, evitando que cualquier acción pueda representar una intromisión en los asuntos internos de México.
17: Y otra cosa muy diferente es que haya una intervención extranjera. Es decir, tú como gobierno te vas a quedar cruzado cuando la delincuencia ya cruzó tu frontera y la delincuencia es transnacional y la delincuencia ya está en tu país. Es una colaboración binacional, es una colaboración que tenemos que seguir teniendo. ¿Por qué? Pues por eso, porque ya el crimen es transnacional. Mientras Estados Unidos haga su trabajo de investigación de los criminales que han realizado actos de delincuencia en su territorio, ellos tienen que empezar a revisar. El tema aquí, o lo que han dicho los norteamericanos, es que gracias a esa complicidad de, digamos, de presidentes municipales y de todo esto, gracias a esa complicidad, la droga llega a su territorio. Ese es el tema. En un tema de cooperación y colaboración, creo que es importante que tengamos estos temas porque conjuntamente los podríamos atender y combatir. Si no tenemos colaboración y cooperación, sobre todo con los norteamericanos, no podríamos avanzar en el combate a la delincuencia. La relación con Estados Unidos la ha manejado la presidenta muy bien. Ahora sí que solo por hoy.
16: La legisladora reiteró que la soberanía nacional es un principio irrenunciable y que la estrategia del gobierno de México busca fortalecer el trabajo conjunto con Estados Unidos sin perder la autonomía en la toma de decisiones, privilegiando siempre el diálogo y la coordinación institucional en materia de seguridad. Para Informe 24, Marta Casas.
14: Gracias, Martita. Sí, bueno, totalmente debe haber cooperación y aceptación de que en ambos lados hay cosas irregulares, lo ha dicho en repetidas ocasiones la presidenta Sheinbaum. Y las armas, y los grupos que allá controlan, dominan y venden la droga, y la gente que la consume, hay mañosos acá y hay mañosos en inglés también, no nos hagamos güeyes, ¿no? Así que deben de trabajar más coordinadamente y no nada más estar repartiendo culpas, sino también asumir las propias. Fíjense que la Secretaría de Seguridad Pública Estatal presentó el corte de resultados operativos correspondientes al primer semestre del 2026. En este periodo, la Policía Estatal incrementó su capacidad de respuesta mediante acciones coordinadas con instituciones de seguridad de los tres órdenes de gobierno. Los indicadores integrados con información de la Secretaría de Seguridad Pública del Estado y del Secretariado Ejecutivo del Sistema Nacional de Seguridad Pública forman parte del seguimiento a la Estrategia Nacional de Seguridad que encabeza la propia presidenta Claudia Sheinbaum y coordina el secretario de Seguridad Pública de Seguridad y Protección Ciudadana Omar García Harfuch. Ahí le va. De enero a junio de este 2026, la policía estatal detuvo a 62 personas por delitos del fuero federal y a 562 por conductas conductas delictivas correspondientes al fuero común. También en este rubro, la productividad aumentó 63.4% en comparación con el mismo periodo del 2025, cuando se registraron solo 344 detenciones, 344 en 2025, 562 este 2026. En cuanto a aseguramientos, se pusieron a disposición de las autoridades competentes 246 motocicletas frente a las 136 reportadas durante el primer semestre del año pasado. Es un incremento del 80.9%, es bastantito, ¿no? En el caso de armas de fuego, el resultado creció 10% al pasar de 100 a 110 unidades aseguradas. También las acciones desplegadas en distintas regiones del estado han permitido retirar de circulación 8.946 dosis de cristal, 50.2% más respecto a las 5.954 contabilizadas en el mismo periodo del 2025. Así que bueno, pues hay resultados que pues van mejorando poco a poco. Vamos viendo esta disposición, esta voluntad de trabajo y ojalá y todas las corporaciones de seguridad asumieran ese mismo compromiso y lo demostraran en los hechos a final de cuentas. Díganme, ¿usted le ha tocado el apagón? ¿Le han tocado apagones, cortes de luz por un ratito, por horas o hasta por días? Pues es una cosa de todos los días y creo que no hay colonia que se salve, lamentablemente. En días, nos han estado reportando en varios días en algunas zonas de Mocimba, pues ya tenían hasta, bueno, tienen hasta 4 días ya sin luz, 4 o 5 días. Hoy se emocionaron porque llegó una grúa de la CFE, empezaron a moverle, ahorita ya va a quedar. Ya cuando ven, se baja la y se va. Y se quedaron sin luz. Hijo de la, qué barbaridad. En este sentido, el dirigente estatal del PRD, Celestino Cesáreo Guzmán, pues hace un llamado público al superintendente de la CFE en Acapulco para que informe, pues con transparencia, las causas de los constantes apagones que afectan a miles de familias y explique por qué la empresa no ha logrado responder con oportunidad a la contingencia que vive el municipio. El Celestino Cesáreo señaló que las fallas en el suministro eléctrico se han convertido en un problema cotidiano que afecta a hogares, comercios, hospitales, escuelas y la actividad turística, por lo que consideró indispensable que la representación de la CFE en Acapulco ofrezca una explicación técnica y un plan concreto para restablecer la confiabilidad del servicio. Bueno, pues ahí tiene este tema, que es un tema que nos está pegando a todos. Creo que no hay colonia que se salve que no sufra constantes apagones de energía eléctrica. Ya el superintendente ha señalado que algunas de las causas, y es cierto, ¿a poco no? Todos sabemos de un vecinito que el cabrón ya puso su diablito y todo el pinche día tiene el aire acondicionado prendido. Pues está robando la luz, no le cuesta nada, y se cuelga del alumbrado público, se cuelga del tendido eléctrico y todo, con el riesgo de electrocutarse, con el riesgo de generar un corto de energía eléctrica. Pero es algo tan tristemente común que sigue existiendo. Un reconocimiento a la policía vial que tras la denuncia de los apartespacios en calles del primer cuadro de la ciudad aledaños al Zócalo de Acapulco, pues de inmediato llegaron y, órale, vámonos, se llevaron guacales. Ya volvieron a poner otros, y sí tendrán que andarlos correteando. Insistimos, están en su derecho de ganarse libremente un recurso nuestros amigos, viene, que así los conocemos, pero de ahí a ocupar las calles, hacerse dueños de ellas y no permitir estacionar a nadie, si no les dan dinero, creo que está totalmente fuera de lugar. Vámonos, gracias, buena tarde, buen provecho, sigan en sintonía con La Bestia Grupera, bien informado a través de la página de Facebook de Informe 24 Guerrero, y mañana a las 8 de la mañana tenemos una cita en la primera emisión de Informe 24 Guerrero. Soy Enrique Silva, gracias por su sintonía, bienvenidos amigos vacacionistas y coman bien sabroso.
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0: Son las 2:16. 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

0: 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Son las 2:31.
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0: Son las 2:47. 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
0: Son las 3 con 15 minutos. 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

0: 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Son las 3:32.
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0: Son las 3:47. 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

0: Morita, Morita y el América, sí, Morita y el América. Lo publicamos en las redes, la gente se enojó. ¿Por qué, maestro?
1: Oye, Brody, antes que todo, buenas tardes, Choco, ¿cómo estás?
2: O sea, este niño está enfermo, ¿no? Buenas tardes a todos, Morita y el América, por mí que se vayan a no sé a dónde. Buenas tardes a todos.
1: Bueno, nada más el
0: maestro,
1: América.
0: Maestro, maestro, ¿no me van a contestar o qué?
1: Ah, sí, bueno, Morita y el América, los dos tienen 7 puntos, son superlíderes, ya. Eso es lo que querías decir.
0: Y pusimos eso y se enojó la gente. ¿Por qué, Garbanzo? Se los Pumas los volvieron a golear los del MLS.
3: Ahí eso no tiene nada que ver.
0: Ahora juegan las Chivas aquí en el estadio. Del LAFC. A ver, ¿a qué juegan ahí?
2: Estúpido, ahí les toca jugar.
3: Nada de malo, pero oye, Erasno, no mezcles a Morita, no lo manches, él tiene su carrera limpia, está con su nuevo BMW en Tijuana, güey. ¿Qué tiene que ver con el maldito América?
1: Oye,
3: no, lo quemes.
1: Yo sé que nos escuchan ahí en Tijuana, Choco.
3: Por favor.
1: A Morita y a toda su familia, disfrútenlo estos meses, ya que cumpla 18, ya que vean que no mete goles de chilena y que no es como Messi, se lo van a acabar.
3: No,
1: así es la raza, van a ver, no, así es la raza.
4: Oye, mi FIFA,
1: que me amo chuno, van a ver.
4: No, soy yo o somos muchos que vemos
0: eres
4: estos.
0: Eres uno más.
4: O somos o vemos estos partidos tan bien lentos. Muy, muy lentos. O sea, cada ratito están
0: eres tú.
4: Nah, para muchos creo que es muy lento esto. Este fútbol no es igual que el mundial.
0: ¿Cuál partido viste?
4: El de Pumas.
0: ¿Cuál?
4: ¿De noche?
0: ¿Quién? Estábamos trabajando aquí, ahora lo viste.
3: Eres, eres un falso.
2: A ver, bueno, vamos con las encuestas. Hace rato hablan de su fútbol y todo eso. Por el momento, bueno, vamos a. Tenemos las encuestas. Vamos con la encuesta número uno. Erasmo, por favor, please come on, let's do it.
3: En español, por favor. Mamacita.
0: Encuesta china número uno, ¿eres dueño de casa o rentas? Diablito, ¿rentas? ¿Eres dueño de casa ya pagada? ¿O estás rentando?
4: Bendecido que tenemos nuestra propia casa.
0: ¿La estás pagando?
4: Estamos pagando.
0: ¿Estás pagando tu casa? Déjame, te tengo noticias. No es tuya todavía.
4: Ya lo sé, pero...
0: ¿Maestro?
1: Sí, Brody, ya... Ya está pagada.
4: ¿Vives en un condo? Oh.
1: Oye,
3: es...
0: A ti no te pregunto, Choco. ¿Garbanzo?
3: No, pues igual pagándola.
0: Muy bien, no están solos, muchachos. Aquí están los que rentamos, 47%. Están los dueños de casa que están pagando como ustedes, casonones, 36%. Y la Choco y acá el maestro... Entre otros aquí, casa, dueños de casa ya pagada, 17%.
4: Qué triste.
0: Ahí está, esto es lo que es, 47% renta, Choco.
4: Triste.
2: Bueno, obviamente, cada quien ve su forma y la forma como se adaptan. Lo importante es que, pues, estén tranquilos y, obviamente, el que tengas pagado una casa o un carro o lo que sea, no te va a dar, no vas a hacer más ni menos, ¿no?
0: Choco, 36% dueño de casa que están pagando, que es mucha banda que nos oye, y 17% ya tienen la casa pagada, pues gracias a Dios por ellos, pero eso es lo que está pasando. En California se está yendo la gente, cada vez más impuestos. Nada más les doy una idea, si tú ganas, por decir, $100, te quitan 3, $30, que son 3%, por decir. Te quitan 4%, que son $40 de los 100. De los 60 que te quedan, hay que pagar el carro, la luz, el agua, la basura, los que tienen casa ahí, que todo ese rollo, y pagan de lo que les dan, de los $6 que les quedan, pagan eso, más lo que les quedan, vienen pagando, venimos pagando impuestos de si compramos algo, y si tienes carro pagado, pagas placas cada año, ¿no? ¿Cada cuándo es?
3: Cada año. Otro, como así no supiera.
0: Pagas, pues estás pagando, de todo. Entonces, pagas impuestos de las carreteras, cuando ya pagas impuestos de los de la registración, estás pagando impuesto de impuesto de impuesto. Muchos corren otros lados, y está chido, se van a Texas, Arizona, Nevada, a Oregon, a Washington, donde también pagan impuestos en lugares menos que en otros. Así está, Choco.
3: En Montana, casi nada, no pagan nada ahí.
2: Sí, bueno, pero también es como que, o sea, unas cosas por otras, ¿no? te digo, cada quien se acomoda, pero debe ser duro vivir en un lugar donde está súper feo y trabajas mucho y no vale la pena. ¿Lo sacrificas por estar junto de la familia? ¿O te vas, como dice Garbanzo, a Montana, Arizona, a otros lados, a Texas, y te pones a vivir lejos de la familia, pero tienes tu casa con un jardín que para qué lo quieres?
3: Pues sí.
1: Si no, si no, además, si el clima, ¿no?
3: De todas maneras, en el caso de la familia, si no te visitan, Choco, pues eso, ¿qué te preocupa?
1: Oye, sí debe estar medio duro vivir de plano en un lugar así donde esté bien barato y tu casa esté bien madreada, ¿no?
3: Sí.
1: Hijos de la...
2: Bueno, la encuesta dice que la mayoría renta. Encuesta número 2.
0: Regresando, te voy a decir que... ¿Qué pasó en la encuesta número 2? Oye, se critican a Katia Itzel, una árbitra mexicana, Choco, que la neta sí es muy malita para pitar, te digo. Yo viendo partidos, a ver si da pena ajena, güey.
3: No es cierto, no es cierto.
0: Despejan los porteros, le pega el balón. Agarramos, esto es en serio, güey. No,
3: yo estoy hablando en serio.
0: Pero aquí, la neta, güey, no se trata de quedar bien, güey. Es una árbitro malita, muy malita, güey. Entonces, el rollo es de que está bien o está mal que una árbitro mujer pite a los hombres. ¿Por qué no hay hombres pitándole a mujeres? ¿Por qué no que piten mujeres a mujeres y hombres a hombres? Vas a ver lo que contestaron. ¡Ya regresamos! ¿Quieren participar en Hembras contra Machos? ¡Llámenos! 1-888-874-26

0: estamos de regreso aquí en el show de Erasmo y la Chocolata. Ya estamos miércoles. Saludos a todas las personas que están trabajando en el calorón, dirían por ahí, ¿no? Así que les mandamos un saludo. Gracias por su esfuerzo y su trabajo que hacen todos los días. Especialmente a mis 30 jardineros que tengo. Digo,
1: ¿30 pues, jardineros? Pues, ¿qué? Ah, o sea, ¿de dónde qué?
0: Pues digo, hay que ahí. Y me están diciendo que son muy poquitos, que no terminan.
1: ¡Oiga, mis
0: cuando
1: ex
0: cortan en un lado ya creció en otro y así andan ellos. Bueno, saludos a toda esa gente que se gana el pan de cada día honestamente y honradamente.
2: Choco, encuesta número 2. Si se critica a Katia Itzel, árbitra mexicana, tú ya sabes quién es, ahorita estamos hablando fuera del aire, por su capacidad para hacer su trabajo. Si en el fútbol femenil, Choco, solo hay árbitras mujeres, en el fútbol de hombres debería de haber árbitros solo hombres. 55% dicen que sí, solo hombres. 45% dicen que piten también mujeres. O sea, que está más o menos la mitad, 55-45. ¿Tú qué dices, diablito?
3: Yo digo que deben de dejar el hombre con las mujeres y las mujeres con el hombre. I mean, para eso están los requisitos. Y hay que verlos bien, hay que estudiarlos. Y si pueden hacer el jale, pues bienvenidos. Y si no, pues hay que ser muy claros y...
1: Las mujeres tienen la capacidad para estar pitando los partidos importantes, ya se demostró en el Mundial, y para mí tiene que haber mujeres también que se abra ya esa brecha.
2: ¿Quién demostró en el Mundial?
1: Hay muchas, fueron por lo menos 3 árbitras.
2: ¿Pero mujeres? ¿Cómo lo demostraron?
1: Que ahí están y que hicieron buen trabajo.
2: Ah, que están ahí, sí.
1: Fueron buen trabajo. Ah, y el otro dato era...
2: Muchas empresas tienen a mujeres, afroamericanos, gente discapacitada, porque tienen que llenar espacios para la inclusión. Bien.
1: Bueno, pues ahí está la respuesta de alguien que ya saben cómo se maneja el doggy. Oye, Erasno.
2: Y sin miedo, ¿eh?
1: En la Liga Mexicana Femenil, porque eres Mr. FIFA, pero no lo demuestras, hay 8 árbitros hombres que han participado en torneos oficiales pitando para los equipos de mujeres. Tú hace rato...
2: Ahora, búscame cómo se llaman los de este torneo.
1: Mira, tengo a Figo Rodolfo López.
2: No, que están ahorita activos en este torneo.
1: Bueno, pero sí
2: han pitado.
1: Han pitado,
2: ya los borraron. Ahorita pitan puras mujeres. Y te voy a enseñar las finales, Garranzo.
1: A ver.
2: Nada más checa los partidos más importantes, ponen a mujeres. Mi pregunta es por qué ponen a es más, yo no sé si es mujer o hombre. Katia, lo único que sé es que no tiene la capacidad, güey. Ya, no sé si es hombre o mujer. Yo no soy el doggy, a mí no me digas eso. Yo te digo desde que no está güey.
1: Claro, ¿sabes? Que sí está, tienen sus gafetes.
2: Y sabes,
1: eso las capacita, güey.
2: ¿Sabes cómo la criticaron todos los árbitros diciendo cómo van a llevar a esa mujer si hay árbitros más capacitados que ella?
1: Mira,
2: por eso se retiró el cantante, güey.
1: Hablas del partido Querétaro Tigres, ¿no? Del 3-2. ¿Es el que
2: hablas? Ese es uno de tantos.
1: Bueno, enfoquémonos en ese.
2: Ándale, ¿qué quieres?
1: No, háblame de cuántas decisiones estuvieron equivocadas en ese partido.
2: Es que tienes que ver el partido árbitro tiene que tener un temple. Es que escucha, mírame, güey. El árbitro tiene que tener un temple para manejar el partido. No es eso, güey, es manejar el partido. Mira, la morra se ve asustada. Si yo fuera su jefe, le diría, hija, pítale los femeniles, te están acabando. Y tienen razón, güey.
1: Para mí, Choco, hombres y mujeres árbitros tienen malos y buenos partidos, punto.
0: Exactamente, no hay, lo que te iba a decir, aquí hay mucho machismo. Y el público está igual, veo que 55% votaron que deberían de pitar solamente mujeres para mujeres y hombres para hombres.
3: Eso no sabe Mr. FIFA que va a arbitrar un juego de las Águilas, por eso está nervioso.
2: No, ya pitado, güey. No, da pena, güey. Sí, güey. También me da... Güey, mira, güey, tú puedes ir y le dices a un árbitro, oye... Y luego los... ¡Ey, no le hables así, es una mujer! ¡Oh, no le hablan así, es...!
1: ¡No debería! ¡No! ¡No debería! No deberían, ¿por qué? Porque al final
2: ya
1: es un árbitro.
2: Ya, con eso lo acabaste, Brody.
1: Es un árbitro.
2: Ya lo acabaste.
1: Al árbitro se habla como se habla.
2: Es árbitro. Es árbitro.
1: Es árbitro, punto.
2: No.
1: Bueno,
2: no. Oiga, nos está defendiendo alguien que no sabe.
1: El culpable es tú.
2: Tienen un abogado.
1: ¿Y tú qué te metes? Mr. Fibes es el
2: encargado. Termina, porque te voy a acabar. Termina.
1: Perfecto, ahí está. Mujer, árbitra, árbitro o hombre, como sea.
2: Está repitiendo lo mismo, no está diciendo nada nuevo. Ahí les va.
1: No dejes hablar, como siempre.
2: Lo que tenemos aquí es gente defendiendo algo que no saben qué defienden y por eso ganando partidos políticos, es el populismo, es quedo bien. Garbanzo, ¿tú crees que saliendo ahorita termina el show te van a venir con una caja de feria, te van a pagar tu renta o te van a poner en un altar en sus casas, Garbanzo?
1: Aquí se habla por la justicia.
2: Los ojos.
1: Aquí se habla por la justicia. Tenemos este micrófono.
2: Los ojos,
1: y hay que ser responsables con lo que decimos.
2: Tienes 45 años.
1: ¿Por qué vas a estar justificando que los hombres solamente
2: tienen que ser del partido de mujeres? Tienes más de 45 años.
1: Tú siempre vienes con eso.
2: Él está delgado.
1: Te estás contagiando.
0: A ver, Garbanzo, cállate. ¿Quién oí?
2: Garbanzo tiene más de 45 años, su piel es delgada y huele a ataúd. O sea, él es un viejo ya que está casi oliendo a panteón.
0: Wow. Oh my God, ¿y eso?
2: Esto es lo que dicen las mujeres. Les voy a hablar eso de hoy en mi segmento. No. Las vas a defender también, ¿eh?
1: Choco, yo contigo sí puedo hablar con ese
0: Bueno, a ver,
1: tipo,
0: ¿no? La encuesta número 3 serás, ¿no?
2: Encuesta número 3. Esta semana se celebra la Semana Mundial de la Lactancia Materna, Choco. La pregunta es, ¿te incomoda ver cómo una mujer está lactando a su bebé enfrente de ti, donde se ve casi todo su pecho? Y ya me tocaba estar ahí esperando, por ejemplo, en el doctor o algo, y llega una señora o en el camión o en el bus, y la señora saca su boobie, se saca el galón de leche y se lo pone al niño ahí, y y a veces es incómodo. A veces no importa, ¿eh? Porque es, no sé, el morbo. La pregunta es, ¿te incomoda? ¿Está bien o no? ¿Qué rollo? Mira, Choco, las respuestas.
0: ¿Te incomoda ver a una mujer lactando a su bebé frente de ti? ¿Se ve casi todo el pecho? La primera opción es, no me incomoda. 78% dijeron que no les incomodan. 13% dijeron, si está bonita, está bien. O sea, si está bonita, no, sí. Man. Pero si dice 9%, dice, sí me incomoda.
1: Wow, ok.
2: ¿A ti no te incomoda que una mujer saque la boobie enfrente de ti? ¿No?
3: ¿A quién le preguntas?
2: A ti.
3: Oh, no, a mí no.
2: ¿A ti, Brody?
1: Tampoco.
0: ¿A ti, Doggy?
2: La verdad, sí, sí me incomoda. O sea, estás okay, así, tranquilo, y que saques como que... medio incómodo, ¿no? Digo, para mí me incomoda.
3: Ahora, si lo hace Choco, es otro.
1: No, güey, tiene que estar amamantando.
2: Oye, se Choco, va a sacar así nomás. Las mujeres cuando están amamantando, como que les crecen las boobies, ¿verdad?
0: Sí, oh, sí. Es normal, ¿no? Es parte de la... ¿sí?
1: ¿Tú ya has amamantado?
0: ¿Tú qué crees?
1: No, es que hay mujeres que son madres nodrizas y prestan sus...
0: Nodriza es la que te voy a dar esto.
2: Esa es madriza, Choco.
0: También.
2: Oye, pero sí, como por ejemplo si son implantes, Choco, si son falsas también salen.
0: Regresamos aquí en el show de la Gana Chocolata. La siguiente semana viene la semana La Casa de los Babosos, ¿ok? El Doggy y Diablito ya están adentro. ¿Quién más va a ser parte de?
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señores, estamos con esto de la Casa de los Babosos. El día de ayer dimos a conocer a los primeros participantes que estarán dentro de la Casa de los Babosos. Así que el día de hoy vamos a dar a conocer otros dos. ¿Quién serán ellos?

0: Doggy, vas al frente. Diablito, pasa al frente.
1: Uy.
0: Doggy, ¿cómo te sientes de ser parte de la Casa de los Babosos?
2: Muy bien, sabemos que es cotorreo, nos la vamos a pasar bien. Y sabes que soy muy competitivo, no sé cuáles sean los retos, pero efectivamente saldré ganador.
0: Diablito.
3: Me siento confiado en mí yo mismo. Como saben, este es el concurso de babosos, entonces yo sé cómo actuar. Saben ustedes que ha salido en telenovelas como The Bold and the Beautiful, entonces puedo ganar.
0: ¿Cómo se llama la telenovela donde saliste?
3: Bold and the Beautiful.
0: ¿Hace cuánto?
3: Hace 15 años.
2: No, ya se le olvidó.
3: 15 años. ¿Y qué se me olvidó, baboso?
2: Eso se te olvidó, baboso, cómo actuabas, Bobby.
3: No, a ti se te olvida cómo actuar, baboso.
2: Bueno, por lo menos como hombre.
0: Doggy, por favor, no, olvídate de eso aquí.
4: El primer careo.
0: Tenemos el día de hoy dos nuevos integrantes de la Casa de los Babosos. ¿Quiénes serán? Dos. Aquí los tenemos enfrente de nosotros. Pasen todos, chicos, por favor. Don Mac, ¿cómo está? Buenas tardes.
5: Muy bien, buenas tardes. Señorita Chocolata, gracias por invitarme.
0: Quería decirles que a Don Mac lo tuvimos que convencer porque dijo que qué fregados iba a estar haciendo aquí perdiendo el tiempo cuando él tenía, él se la pasa, pues, nada más ahí el cotorreando, ya tiene su pensión. Pero el ganador... ¿De qué se ríen?
2: Ya tiene su pensión.
5: ¿Y qué tiene?
0: Exacto, vive, él trabajó duro. Por muchos años.
5: No se les olvide que fue el creador de los puercos precocidos.
0: Él fue el creador de los puercos precocidos. Así que, Don Mac, usted es también uno de los que la gente pedía para la Casa de los Babosos. Aquí tenemos a El Ranchero Chido. ¿Cómo está?
6: Buenas tardes, ahí les traje una sábila. Les traje una sábila que les traje de Oxnard, que tengo ahí en la... No son de la yarda mía, porque yo no tengo agua ahí en la yarda, pero ya le estoy robando un pedacillo de yarda allá al del otro lado, porque no hay barda.
0: Oh. Bueno, muy bien, Rancho, chido, gracias. ¿Cómo se siente?
6: Pues estamos aquí con, como dicen, pues ahí pidiéndole a Dios que ojalá nos escojan esta vez para estar ahí en la casa de los babosos.
0: El premio que se va a ganar, el que gane la Casa de los Babosos, lo voy a mencionar en este momento, es un monto muy especial para el ganador, eso para que le echen ganas. El ganador va a ganar $10,000.
2: $10,000. Choco, yo quiero entrar a la Casa de los Babosos.
0: La gente dice que está harta de ti. Está harta del Doggy, pero ya entró. Harta del Diablito, ya entró.
2: Garbanzo, ¿no quieres entrar?
4: Yo lo dejo en manos de las personas que me elijan.
2: Eso es política, Choco. No puede ser proselitismo.
4: Bueno, yo dije que lo dejo en manos de esas personas.
0: Tenemos acá el Tucán Ferretti, Tucán.
7: Buenas tardes. Naturalmente quiero agradecer a todos que me han invitado. $10,000 me vendría muy bien, ya no estoy dirigiendo. Vi que Miguel Herrera está dirigiendo, ayer ganó con el Atlante. Es una vergüenza que nadie me quiera elegir, no tengo ya para pagar el Ferrari, bueno, ya lo pagué.
4: Bueno, ya no,
7: ¡pero no me interrumpas, cagajo! ¡No me interrumpas!
0: Bueno, tú que todavía no está, pero bueno. Tenemos a Huachusei. ¿Cómo está Huachusei?
8: Estoy un día más. Ayer vine por venir, me habían dicho que no me iban a escoger. Si me van a escoger ahora, pues escójanme ahora y lo hacemos con mucho gusto. Estoy listo para todos los retos. Y qué bueno que ustedes sean como Infantino, que tengan de todos lados. Y alguien de Asia estaría muy bien para que me represente. Voten por mí todos los hindús y todos los de China. Parte de Rusia.
0: Bueno, vamos ahora con el pelotero.
9: Oye, con todo el respeto, Chocolata, yo creo que todos tenemos un trabajo. Y $10,000 me vendría muy bien, pero ¿por qué no nos dice quién va a ser los elegidos? Ya no tenemos que estar viniendo en el tráfico. Tenemos ahí, yo tenía que embarazar a una mujer que quieren tener pelotero en la Grande Liga. Que ya uno de ellos, que uno de los maestros que yo tengo, incluye maestro, el que pitcher el de los Dodgers. Que es nuevo, que es un buen pitcher. Así que, por favor, escógeme para la casa de los famosos, que yo ocupo $10,000, así que no estoy yo ahí teniendo que tener intimidad con las mujeres.
0: Muy bien, bueno, aquí están los dos.
4: Seleno, Seleno ya.
0: Que se agregan, Seleno, Barney, José José.
9: Gracias.
1: Ay, estoy muy emocionado y muy nervioso.
10: Más nerviosos nosotros si no te escogen. Ya ves cómo te pones, vato, con eso de...
4: Eres muy violento, Barney.
10: ¿Por qué andas en moto, Barney?
4: Déjalo.
10: ¡Chale!
1: ¡Ay! ¿Por qué llego más rápido a todos lados?
4: No, ma.
0: Bueno, los dos que entran hoy a la casa, uno de ellos eres tú. Seleno.
9: ¡Gracias! ¡Los amo! ¡Ay, me agarraron descuidado! Oye, me agarraron descuidado. ¿Cómo que yo estoy en la casa de los babosos?
4: Felicidades.
0: Felicidades, ¿qué quiere decir, Seleno?
9: Oye, voy a estar acompañada del Doggy y del Diablito.
4: Así es.
9: Ay, Diablito, tú estás casado, ¿verdad? Me encantan así mira, casados. Chaparritos, gorditos, que tengan pelusa en el ombligo. ¡Uy!
0: Muy bien, bueno, Seleno, vas a estar dentro de la casa de los babosos. Así que la próxima semana, listo para todos los retos. ¿Quién más entra a la casa de los babosos? El día de hoy es día para reconocer a gente como el Seleno. También tú entras, Garbanzo. Estás dentro de la casa de los babosos.
10: Garbanzo.
4: Otro para
10: el Seleno.
4: Ahora sí, mira. Tú y tú, mira, me la...
0: ¿Qué gracias. Sientes, Garbanzo, estarás
4: emoción,
0: dentro?
4: Emoción, Choco. Yo sabía muy en el fondo que iba a participar. Y voy a ganar, Doggy. Tú dijiste que yo voy a ganar. No, yo voy a ganar. Y se lo voy a demostrar a todo mi público, a toda la gente. Van a ver.
2: Sí, siempre te llevo la contra. Esos 10, siempre te llevo la contra hoy no. Ahí sí nos dieron. Ahora sí, donde nos va a doler es la casa de los babosos. Ahí sí, Garbanzo.
4: Ese es un juego de estrategia. Yo sé que lo que dices es tu estrategia. Y bueno.
2: No, tú no ocupas estrategias está para bien, ser baboso.
4: Está bien, tú también eres bien baboso.
2: Ahí sí, tú la traes.
4: Por algo estás aquí.
2: Mi papá es más fuerte que el tuyo.
4: Pero el mío es más guapo.
10: Y nomás, hasta le gusta a su papá también, güey.
0: ¡Wow!
4: A mí sí me gusta a mi papá. Yo sí le doy unos besotes a mi jefe.
10: No mames.
0: Bueno, regresamos. Esto es la casa de los babosos. Garbanzo y Seleno, los nuevos integrantes de la casa. ¿Serán seis? ¿Mañana quién?

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0: 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Son las 4:36.
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0: Chico.
1: Señores, esto es Hembras contra Machos. ¿En dónde? En el show más macuarro que hay, que existe en el podcast y en la radio. Este es Erazno y la Chocolata, Hembras contra Machos.
0: Este segmento llega a ti por La Casa de los Babosos, próximamente.
1: Señores, la próxima semana viene Casa de los Baboses. O sea, ¿qué? Los babosos. ¿Has visto un animal baboso, Choco?
2: Bueno, nada más a ustedes.
0: No, los caracoles, Choco.
2: Well, I'm just saying, stop your little kid.
0: No, no les interesa.
2: Stop your little kid.
0: A bucket.
2: Bueno, ya déjense de estar con sus payasadas, sean serios, porque tenemos ya a Teresita. Teresita, ¿cómo estás? Buenas tardes.
3: Hola, bien, ¿y tú? Hey, ella me puede decir como quiera.
2: Oye, pero ¿por qué te llamas Teresita o eres Teresita?
3: No, Teresita, nomás que de hablar es una R de más por ahí.
0: Ay, ya Diosito.
2: Cómo es. Oye, pero es una tras otra, y me da pena cuando tenemos los profesionales. Digo, ustedes como sea, pero los profesionales...
0: ¿qué pasó?
3: Pero eres un cerdo.
1: Diablito, te mandan saludos.
3: Eres un cerdo.
2: Teresita, eres de Guanajuato, ¿verdad?
3: Sí, Choco, de León, Guanajuato.
2: De León, Guanajuato. Bueno, te vas a enfrentar el día de hoy a alguien que es de Guanajuato también. Él se llama Noé. Noé, ¿cómo estás? Buenas tardes.
4: Buenas tardes, mi Choco.
2: Hola, buenas
4: tardes.
0: ¡Arriba los machos!
2: I don't get it. Like, ¿por qué gritas? ¿Por qué gritas?
3: Ya que cuelgue ese de otro de Guanajuato, ya que cuelgue, ya. Cuélgale, cuélgale.
4: ¡Arriba, Pénjamo!
0: Ya vamos llegando a Pénjamo.
3: Con razón.
2: Bueno, el nombre lo dice, ¿no? Son de
3: Pénjamo. Sí, ahí lo dice todo, ya, sí, son ya, pobrecito. Pénjamo.
2: Fíjate, estúpido. Carreta vacía.
5: Carreta vacía.
6: Que es un payaso de circo barato. Ahí la única grande es la Choco, porque todos los demás son unos lambehuevos.
2: Muy bien, vamos con la primera pregunta para Noé, ¿no?
7: Oye, Choco, primero van las damas.
2: Por eso, o sea. O sea,
4: esos. ¡Doggy!
7: Dime, brother.
3: Ay, este es Doggy.
4: Quiero mandar un saludo a mi esposa que desde que te escucha. Ahora ya cambió mucho, ahora hasta me lleva los ojos locos ella misma por su voluntad.
2: Mira, o sea, lo lleva a los ojos locos.
7: ¿En dónde estás? ¿En Texas?
4: Sí, en Houston, Texas. De verdad no sabe, me tomé una foto con él.
1: ¿Tú eres el que eres allá de Guatemala?
4: No, Pénjamo, Guanajuato, Potrerillo, del Río.
1: Perdón, no, es que había un mato que llegó de Uruguay ahí a Houston, no era de Dallas.
0: No, te hace esos shows de comedia también, este cuate.
1: Ok.
2: Oye, quiero aclararles algo, Teresita, para que no vayas a cometer el error tú. A él déjalo que hagas estupidez. Jamás, por favor, bájale a la música. Necesito aclarar algo. Para todos los que me están escuchando y los que me están viendo, les quiero decir algo ya, por favor, paremos con eso. Hoy es el día para concientizarlos sobre lo que se está diciendo desde hace miles de años. Teresita, ¿de dónde es, dijo?
1: Guanajuato.
2: ¿De dónde es, Noé?
1: Guanajuato.
4: De Potrerillos del Río Pénjamo, Guanajuato.
2: Ya paren de decir cuando ven a alguien de un estado de donde son ellos, él es mi paisano. A ver, nacos, naquísimos, él es del estado de donde eres tú. Todos los que somos de México somos tus paisanos, porque somos del país de México. O sea, si ven a alguien que es de Jalisco y el otro es de Guanajuato, dice, tú eres de Jalisco y de Guanajuato, no dice nada. Pero si es de Guanajuato, ¿cómo estás, paisano? O sea, la naquez a todo lo que da.
0: No, se tiene que decir estadiano. ¿Qué pasó, mi estadiano? Porque somos del mismo estado.
2: Por mí, di lo que quieras. Nada más no digan, por favor, paisano. Please, ¿ok? Thank you very much. I really appreciate it. Ok, let's go.
3: Tomen nota.
7: ¿Por qué no hacemos esto en inglés de una vez?
0: Sí, vámonos, okay, bilingües.
2: Let's do it.
3: No.
1: All right, ahí está. Say something. What do you do? Primero vas tú, Teresita. What do you do when somebody says, I have to tell you something, like a chisme?
0: Gossip.
1: Es lo mismo.
3: Gossip.
0: El gas arriba.
3: Gossip.
1: Eres bien estúpido, güey.
0: El garbanzo. Estaba corrigiendo el garbanzo.
5: Pon la musiquita de vamos a ponerlo marihuano.
1: Vamos a ponerlo marihuano. Vámonos, vamos.

0: Ok, bueno, vamos con la pregunta ahora sí en español. Erasmo, primero para Teresita de Guanajuato.
1: Teresita, ¿algo que haces cuando alguien dice, tengo que contarte un chisme?
2: Y yo digo, ¿de veras? ¿De quién?
3: ¿Quién? Ella dice,
4: ¿de veras de quién?
3: ¿De veras de quién, Choco?
4: Ahí está.
0: Muy bien, bueno, ahora con Noé.
1: Primo Noé, además ¿de veras de quién? ¿Qué haces, primo, cuando alguien te dice, tengo que contarte un chisme?
5: ¿Qué pasó? ¿Qué pasó? Dímelo, dímelo.
0: Muy bien, tiene que decir así, ¿eh? ¿Qué pasó? ¿Qué pasó?
5: No.
0: Dímelo. Cállate tú, señor hiperactivo.
1: Señor hiperactivo. ¿Qué es eso, güey?
3: No, cállate, güey. No sabe. Sabe. Choco, cambien de música para que soy así como un show bien. Ok. Ella dijo, a ver, ¿qué pasó? Cuéntame, y otro, dímelo, dímelo, no sé qué. Señores, en sexto lugar cada vez dan más respuestas. Llamar a otra persona para que escuche. Buscar un lugar privado. Cuarto, guardar silencio. Tercero, preguntar qué pasó.
1: Es lo que dijo el primo. Aquí digo, dímelo, dímelo.
5: Es el día.
1: Dímelo, dímelo, dímelo.
0: ¿Qué pasó? Y dímelo, dímelo. No tienen.
4: No, pero el último dijo,
0: miren,
4: qué pasó.
0: Cambiamos a español para que entendieran, estúpidos, ya ni en español, ¿saben?
4: Pero
0: please,
4: ese...
0: please.
4: No, al último dijo, ¿qué pasó?
0: Don't go there, please. Just stop.
4: Dale, Choco.
1: Ok, en la segunda, maestro, la A y la B.
3: No, en la 1 y la 2. En segundo lugar dice, acércate. Es acercar, acércate. Ok, deja todo lo que estás haciendo. Señores, chafaldrana, la pregunta chafaldrana, todo. Aquí 0 puntos para los dos.
5: No.
4: ¿Qué opinar, Choco?
0: Sí, ¿qué ibas a decir, Noé?
5: No, pues esa era mía, ¿no?
0: Aunque pensé que ocupabas tiempo para ir al baño o algo. Ya ves que los señores ya a veces tienen problemas de retención. Ok, bueno, algo que la gente hace cuando cree que nadie la está viendo, Noé.
5: ¿Del baño?
0: Del baño, sí, o sea, nadie me está viendo. ¿Qué hago del baño aquí rápido, no?
3: Chale, Choco.
0: O sea, la pregunta es clara.
3: Oye, Choco, te voy a decir algo con todo respeto. Él estaba todavía riéndose, cotorreando, y le caes con la pregunta. De repente el Brody, pues
6: excusas,
3: a mí no me gusta.
6: Excusas.
4: Diste chance, claro, para que pensara, Choco.
0: Yo pensé que tú no te victimizabas. O sea, tú no te victimizas. Uh-huh. Tú eres el superhombre de hierro. O sea, tú eres el super fuerte. Tus venas no corre sangre, corre aceite, pensoyo. O sea,
4: WD-40.
0: Del sintético. O sea, ¿de qué hablas, Doggy?
3: No me estoy victimizando. Digo que él, Choco. Porque él se oye que, pues, es un hombre que no sabe leer mucho, yo creo.
4: Ah.
3: Él necesitaba tiempo.
4: No le ayudes tanto.
0: Qué bárbaro. No, a ver, pues, se lo voy a dar despacito. Oye, Noé, de Guanajuato, ¿algo que la gente hace cuando cree que nadie la está viendo?
6: ¡Ya contestó!
0: Mira, se acabó el tiempo. Ok, Teresita, regó. Amiga Teresita, en 5 segundos, dime tú, ¿qué hace la gente cuando creen que nadie la está viendo?
6: Se pican la nariz.
0: Se pican la nariz. Ay, a ver.
4: Hasta que te vean, no le hace ya.
0: Yo cuando nadie me está viendo hago transacciones, ¿no? Y la gente naca, ay, déjeme, pico la nariz.
3: Chal. Bueno, Choco, dice bailar, está en primer lugar. Cuando nadie la está viendo, baila. B, cantar. C, dice sacarse un moco. Ella dijo picarse la nariz, no es lo mismo que sacarse un moco.
4: Eso
3: ¿estás de acuerdo, Choco?
6: Es lo mismo,
0: no se hagan mensos.
5: No,
6: por favor.
1: No, si hubiera sido al revés, hubieras dicho, qué nacos, picarse la nariz, se pueden aplicar con un lápiz, lo que da.
6: No,
1: un
6: pero alfiler. ¿Para qué te picas la nariz? ¿Para qué te vas a picar la nariz? No creo que tengas satisfacción estarte picando la nariz, claro que no.
4: No, ¿cómo no te ha sacado un trapecista?
1: Tú no sabes.
6: Sí, o un billete, por favor.
4: Un billete.
1: Oye, Teresita, te voy a decir algo. Tú nomás, tú vete con el flow.
0: Bueno, tenemos ya, aquí tenemos sacarse un moco, que es picarse la nariz, todos sabemos. ¿Cómo le dices al niño? Papi, no te estés picando la nariz, ¿no? O sea, hablamos de no te estés sacando los mocos. ¿Sigue, Doggy?
3: Bueno, ya, Garbanzo, aumentales 75 puntos, Brody.
4: Ay, no va 75 de la nada, no.
3: Sí, sí. Bueno, en cuarta aparece hablar sola. Toco. En cuarto aparece hacer, o quinto, hacer caras frente al espejo. Y lo que dijo el Brody dijo ¿qué?
4: No dijo nada.
3: No, dijo ir al baño.
4: La primera sí dijo eso.
3: Acá pero... dice rascarse, Choco.
0: ¿Y qué tiene que ver con el baño?
3: Mucha gente cuando está haciendo el baño se rasca las nalgas.
0: Cuando la gente está en el baño se está rascando las nalgas. Cuando la gente todo choco que va al baño se anda rascando las nalgas. Hasta que ahí ese ranchero chido nadie lo invita aquí.
4: Choco cerrado.
1: Oye, Seleno, cuando vas tú, Seleno, al baño, ¿sí te rascas o no?
7: Ay, vale, sí, bien. Ay, siente bien rico. Y más cuando tiene así como muchos granos en las nalgas.
0: Ay, no.
7: Ay,
0: no, no, no, no, no, no.
5: A la última salida, ¿qué fue al baño?
0: No, please, ya. Pues vamos ganando 75-0. Vamos con la siguiente
4: no
0: pregunta.
4: Más, 75-0.
0: Dice algo. Primero tú para Noé.
1: Ahí está, primo Noé, aquí.
5: Le toca a ella primero.
1: Oh, sí, aquí tú, güey. Ni modo.
4: Y estoy diciendo que está dormido.
1: Ya sé, güey. Algo que siempre ordenar después. Teresita, 5 segundos.
6: Ok.
1: Ya dije.
4: Ya salió.
1: Ya pregunté.
6: No, ¿cuál fue la pregunta?
1: 2-0. Se acabó el tiempo.
4: ¡Venga!
1: ¡Perdió! ¡Vámonos, primo!
6: No, no,
1: primo
6: no.
1: Noé.
6: No me dejaron que venga. Preguntar otra vez.
1: Primo
6: no,
1: Noé, 5 segundos. ¿Qué?
0: A ver, ¿qué pasó?
3: Choco, no te distraigas. Acá está en un concurso.
4: Deja de estar firmando tus
0: a
4: cosas.
0: A ver, ¿qué pasó?
1: Nada, no.
4: Ella
1: contestó
4: no contestó,
1: nada.
4: Choco. Le dijeron la pregunta.
1: Le pregunté,
6: no,
1: Choco.
6: Preguntó, no
1: le pregunté. Algo que siempre prometes ordenar después. O sea, como que ha dicho, rato lo arreglo, al rato lo ordeno, ¿qué es? Y dijo, pero ya sé, porque la señora no ha de ordenar nada. Ha de tener un cochinero.
4: ¡Fodonga! ¡Fodonga! ¡Fodonga!
0: ¿Y cuál es el problema?
3: Que ella no contestó y ella no y anda llorando.
6: No,
3: y ella se victimizó.
6: No, estaban
3: se victimizó.
6: Ahí echando... No es cierto, no sean montoneros, no sean montoneros.
0: A ver, ¿qué pasó?
3: Nada.
6: Ay, no.
3: No pasó nada.
4: Que perdió, Choco, nada más de lo
3: no
4: que pasó.
3: No pudo contestar.
4: Órale, venga, mi Noé, vámonos.
1: Vámonos, primo, ahí te va. Algo que siempre... ¿Qué?
0: A ver, ¿ustedes hicieron algo aquí?
4: Nada.
6: Hicieron trampa, Coco, hicieron trampa.
1: ¡Coco! ¡Coco! ¡Coco! ¡Te dijo Coco! ¡Mamá Coco! ¡Mamá Coco!
6: Sí, sí, aunque
4: le
6: huela.
4: Mamá
6: Coco.
4: Remember me. Remember me. Mamá Coco. ¿Por qué no defender saliendo con película?
0: Esa señora se está riendo de la mujer esta.
4: Mamá Coco.
0: Remember me. No, ella no me dijo
4: ahí está
0: mamá
4: la
0: Coco.
4: Dijo mamá Coco, claro, Choco. No, está la repetición instantánea en el bar.
6: A ver, hazla.
1: Hazme una, garbanzo.
4: ¿Otra vez?
1: Hazla, dice.
4: Ok,
0: bueno,
4: ya,
0: a ver, ¿con qué conteste él?
1: Primo, algo que siempre prometes ordenar ya después. Dices, después lo ordeno.
5: ¿El tiradero en la casa?
1: El tiradero en la casa, maestro Doggy.
4: El tiradero en la casa. Dale.
0: Oye, vas regresando que digamos la respuesta. No. Un tiradero en la casa, dice el hombre este. Un tiradero en la casa, ¿cómo ven?
1: Está bien, ¿no?
4: Pues.
0: Regresamos este Hembras contra Machos la semana que viene. El día lunes empiezan la casa de los babosos. Donde ya hay favorito.
4: ¿Y la babosa?
1: Ya hay favorito.
0: ¿Y por qué contestas tú?
4: No, yo me solo estoy preguntando si...
0: ¿Contestas?
4: No, yo no me contesto si... ¿Y la babosa?
0: ¿Sabes por qué contestas?
4: No, yo...
0: ¿Sí sabes por qué contestas?
4: No.
1: Chale. Ese es el Messi de este concurso. Ese güey ya se lo va a llevar.
8: El show más chido.
1: Ay, Garbanzo. Ay, Garbanzo, que ya sea lunes. Hasta que lo reconocen a

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6: ¿Qué tal? ¿Cómo estás? Soy Enrique Silva y esta es la información.
7: La gobernadora Evelyn Salgado Pineda refrendó el compromiso de seguir impulsando estrategias que contribuyan a mejorar el sector ganadero del estado.
8: Al inaugurar en Acapulco la 62ª Exposición Nacional de Ganado Cebú, la gobernadora Evelyn Salgado Pineda destacó el profundo compromiso con la ganadería de Guerrero para que las y los productores de la entidad mejoren la calidad genética del ganado, generando mayores beneficios al sector, combatiendo situaciones adversas para la producción bovina con mejor sanidad y tener un hato de excelencia.
9: En conjunto, estas acciones representan una inversión de más de 57 millones de pesos para impulsar la mejora genética, proteger la sanidad del ganado, generando mayores oportunidades para las productoras y los productores de nuestro estado. Yo quiero agradecer a todas y a todos porque efectivamente gracias a ese esfuerzo estamos avanzando hacia esa ganadería de excelencia, una ganadería más productiva, más sana, con la calidad necesaria para competir con los mejores ejemplares de México y del mundo.
8: Ante el titular de Sagadegro, Alejandro Cepeda Castorena, de Oscar Thomas Oregón, presidente de la Asociación Mexicana de Creadores de Cebú, del delegado de la Secretaría de Ganadería, Wilfrido Nájera Lomelí, de alcaldes y alcaldesas, la mandataria estatal se comprometió a seguir impulsando estrategias para mejorar al sector ganadero de Guerrero. Los datos más recientes de la Secretaría de Ganadería del Gobierno de México reportan que anualmente el estado de Guerrero produce un total de 150 mil bovinos, lo que representa 3.500 millones de pesos para la economía estatal. Guerrero pasó del lugar octavo en ganado de registro al cuarto en la tabla nacional. Durante el evento, la gobernadora entregó apoyos al sector ganadero del estado de Guerrero.
7: Los destinos turísticos de Guerrero siguen consolidándose como sede de eventos internacionales.
10: El estado de Guerrero continúa posicionándose como sede de eventos de talla internacional, siendo el puerto de Acapulco el ejemplo al contar con la segunda edición de Jairox, evento que reunirá a más de 10.000 competidores, además de miles de acompañantes provenientes de distintas partes de México y el extranjero. Este tipo de eventos no solo fortalecen la proyección internacional del puerto, sino que también generan una importante derrama económica. Para esta edición de Jairox, se estima un impacto cercano a los 200 millones de pesos en beneficio de hoteles, restaurantes, comercios y prestadores de servicios turísticos. Así lo comentó la secretaria de Turismo del Gobierno de México, Josefina Rodríguez Zamora, quien reconoció el trabajo que realiza el secretario de Turismo en Guerrero, Simón Quiñones Orozco, por las gestiones encaminadas para recuperar e incrementar la conectividad aérea del estado, estrategia que ha permitido fortalecer la llegada de visitantes y consolidar la recuperación turística de Acapulco.
11: Porque quiero cerrar con esto, son 16.500 asistentes o deportistas, pero ellos no van solos. Van con sus familias, se convierte en una asistencia de más de 30.000 personas para un evento en 3 días. Eso es el turismo deportivo, es armonía, es prosperidad, es derrama, es unión, y además es dar certeza y seguridad a un destino, que la verdad es maravilloso. Así que Hyrux, 4 y 5, 6 de septiembre, aún pueden inscribirse y vivan Acapulco, la bahía más bonita del mundo.
10: Por su parte, el secretario de Turismo en Guerrero, Simón Quiñones Orozco, durante esta presentación en la Ciudad de México, destacó que Hyrux se consolida por segundo año consecutivo en Acapulco como uno de los eventos deportivos más importantes del país, recordando que en su primera edición realizada en el 2025 reunió a más de 6.500 atletas y una asistencia superior a 15.000 personas, por lo que este año se espera superar la cifra y continuar fortaleciendo el turismo deportivo, la ocupación hotelera y la economía local.
5: Ruta muy positiva, y esto se ha logrado, como lo dijo la secretaria, por las 8 nuevas rutas que de junio de 2025 a junio de 2026 se han anunciado y las que faltan todavía este año. Vamos a confirmar ya Cancún, Acapulco de forma directa a través de IVA, y vamos a anunciar algunos otros vuelos que se van a ir dando en próximas semanas. Entonces, gracias al apoyo del gobierno de México, de la Secretaría de Turismo, por toda esta gestión que tenemos con las aerolíneas, pues estamos confirmando más vuelos para los aeropuertos de Guerrero.
7: Y para la reflexión, como buenos anfitriones debemos agradecer la realización de muchos eventos en nuestro estado, ¿no cree usted?
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0: estamos de regreso. Tenemos un chico de Guanajuato. Ella también es de Guanajuato. Él se llama Noé y ella se llama Teresita.
1: La vida no vale nada.
2: ¡Échale, José Alfredo!
1: Bonito León,
2: Guanajuato.
0: Muy bien, bueno, quiero mandarle un saludo a un chico que anda trabajando conmigo. Bueno, está trabajando ahí en un proyecto que tengo. Es de Guanajuato. Dice que él es muy cerca ahí de donde Erasno. ¿Tú sabes un corrido de José Alfredo Jiménez? Dijo algo así. Dijo, Erasno, vas a ver.
2: Ah, ¿de dónde?
0: Él dijo que era de La Piedad, por ahí.
2: Ah, del otro lado del puente. De La Piedad, Michoacán. Murió Garbanzo el Valiente. Se lo vinieron a dar. Ahí estaba.
3: ¿Es la que sale un perro negro? ¿Sí, ¿eh?
0: Sí. Muy bien, bueno, a ver, vamos con el marcador, Garbanzo, en este momento, en este hembras contra machos.
2: El marcador en este momento, los machos acumulan la cantidad de 0 puntos.
3: Las mujeres 75.
0: 75-0, así dilo. Y que se oigan fuerte. Oigan, para los que le van cambiando, la primera pregunta fue, ¿algo que haces cuando alguien dice, te tengo que contar un chisme? Ninguno de los dos sumó. La segunda pregunta fue, ¿algo que la gente hace cuando cree que nadie la está viendo? Ella dijo, sacarse un moco.
3: Picarse la nariz.
0: Ella dijo, sacarse un moco, ¿verdad? ¿Eso dijiste, Teresita?
4: 100%.
2: No, dice 100%.
4: Está fallando. Letra por letra, eso fue lo que dije, aunque no les guste.
3: Ni porque te dijo mamá.
0: Si ustedes tienen problemas ya de la mente, ese no es el problema de nosotros.
4: No es mío. Exactamente.
0: It's not
3: exactamente eso.
0: No, no es nuestro problema, ¿ok?
4: Los montoneros.
2: Choco, te tengo el corrido, así como el corrido de... Te tengo tu corrido, ahí va.
3: A ver.
2: Mamá Coco.
4: Se vale sobar.
0: Mamá Coco.
3: Ella está pirateando el personaje, aquel es lo único que sabe hacer.
4: Mamá Coco.
3: Adiós, diablito.
2: Bye, te acabaste, papi.
3: Ya no me gusta de que engorde el Erazo, se ponga como puerco y ya estuvo.
2: Dale.
0: Muy bien, bueno, ahora y se quedó la pregunta al aire, algo que siempre prometes ordenar después. Ella dijo que, bueno, ella no contestó, creo, no supo qué contestar, según aquí. Y Noé dice que, él dice que es recoger la casa, dijo, ¿no?
3: Así es.
2: ¿Cómo dijiste, primo?
5: No me recuerdo, pero creo que algo así, recoger el tiradero, no sé.
2: Recoger el tiradero,
4: Choco.
2: Limpiar
4: el chiquero, eso fue lo que dijo.
0: Yo seguro, yo creo que lo más seguro es que vive ahí en un chiquero. Bueno, a ver las respuestas, Doggy.
3: Sí. Choco, en primer lugar dice el closet, es el que voy a ordenar y ahí lo dejas.
5: Es lo mismo.
3: En segundo está la recámara, Choco. Lo cual, este tiene 45 puntos. En tercero está el escritorio, Choco, 42 puntos tiene la tercera. La cuarta es el garage, 39 puntos. En quinto, fíjate, está la cocina y en sexto está el coche, lo cual quiere decir que este brother dijo toda la casa, se suman 48, más 45, más 42, más 39, más 37, más 33. Le pegamos al jackpot.
2: ¡Eso, primo! ¡Pegados al maldito jackpot!
3: ¡Viva! Choco, ahora sí, aunque robes, te vas a ver muy mal. Hazlo, venga. ¡Róbanos!
2: ¡Ándale! ¡Róbanos!
3: ¿Te quedaste tiesa, mami?
2: Quiero ver que robes y que te quedes con esa victoria de robar.
5: ¡Hasta las palabras recogiste me haces!
2: ¡Ándale, roba!
4: Pero ahí está la respuesta y nada más es una.
3: Silencio.
4: El Doggy, ¿qué pasó, Doggy? Yo tú me caes bien, pero como que ya no.
6: Silencio. En este momento la Choco mira hacia el cielo. Se concentra pensando en los dioses. Sus ojos brillan con un color rojizo. Sale humo de sus orejas. Mientras piensa entre aceptar y no lo que ha sido el jackpot del día. 5, 4, 3, 2, 1.
0: Ok, he tomado una decisión. Lamentablemente no dijo lo que estaba ahí en recoger el cochinero.
2: No. 244 puntos, Choco, no lo robes así.
4: Sí, bueno,
2: Garbanzo, ya cállate, güey. Déjalo. Garbanzo, cállate.
7: Es que tú, güey, también porque te aceptas siempre, güey.
4: No, no.
0: Gracias, Erasmo. Bueno, es que tú eres hombre. ¿Y tú, Nogui?
3: No, excelente. Dime, la respuesta que tú das, esa es la perfecta.
0: Garbanzo, ¿tú qué opinas?
7: No, chale, maldita transera que eres, Choco. Y ustedes, no es porque le dicen que
0: Garbanzo,
7: son hombres.
0: La próxima semana no quieres estar con nosotras. Te veo así como muy perrucha. No.
2: Chale. Ese Garbanzo pelea,
7: güey. No, chale.
2: Choco, el Garbanzo no tiene güey con él al arroz. Y le metió un señor y empezó a pelear. Le dije, déjalo, señor.
7: Es que de por sí viste que estaba bien larga la cola, güey.
2: No, no te gusta.
0: Bueno, a ver el marcador, Garbanzo, 75-0. Bueno, vamos con la última pregunta. Les voy a dar una extra, ¿ok?
2: Ahí va.
7: Vamos a la.
2: Ahí va, tú, Choco, primero al Noé.
0: A ver, Noé, algo que una mamá suele decir. 5, 4, 3, 2, 1. Se acabó.
5: ¿No contestó?
0: ¿No contestó?
2: Oye, pero le dices y luego sigues hablando.
7: Pero habló como...
5: No me da chance de nada.
0: ¿Perdón?
5: No me da chance de nada, pero sí decir, ¡cállate!
0: ¿Y por qué hablas como Porky?
7: Habló como el costeño de primero.
2: Y te va peinado, cuñado.
0: A ver, dime la verdad. A ver, fuera del concurso, algo que una mamá suele decir. 5, 4.
5: Cállate la boca. 2.
0: Ok, no me voy a callar hasta que no des una respuesta.
7: Es lo que hubiera dicho la mamá.
5: Es lo que quiere decir.
0: Ah, ok, bueno, es que como ya ves, uno. Ok, bueno, vamos con la pregunta para ella.
7: Pues ya, ¿para qué? Ya ganaron.
0: La pregunta es algo que una mamá suele decir, amiga. ¿Qué es?
4: Ay, qué chulo, mijo.
2: Ay, güey, no la mamá del Garbanzo.
4: No, vamos, todas las mamás decimos eso, todas, aunque esté pellito.
2: ¿Hasta la del Garbanzo?
7: Aunque esté pellito.
4: Hasta la del Garbanzo.
2: O sea, también la mamá de Chucho, el de la moto.
5: Cállate la boca.
0: Muy bien, bueno, vamos con...
5: Cállate la boca.
0: Cállate tú, abuso, deja de decirme eso.
5: Cállate la boca.
0: Ok, bueno, ya voy a jugar.
3: No, Choco, el Erasmo lo grabó y te lo está poniendo.
0: ¿Eres tú estúpido?
2: Yo soy estúpido.
5: ¡Oh!
4: Usted cállese.
0: Ay, Dios mío, bueno, vamos con la respuesta de ¿qué hay ahí?
3: Él dijo cállate la boca, Choco dice algo que una mamá suele decir. La A dice, porque soy tu mamá. B, o sea, la 2, te lo dije. Y luego sigue, ya comiste. Y luego, apaga la luz. Y luego, llévate un suéter. Y luego, no soy tu sirvienta. Nunca estuvo la de...
5: ¡Cállate la boca!
3: Nunca estuvo. El marcador 75-0. No, excelente. Man. Ejemplo para los
4: seguimos
3: que quieran
4: ganando.
3: Robar.
7: 75-0, güey. Qué vergüenza.
2: A mí no me da vergüenza, güey. Vergüenza sí. Robar, güey.
0: Ay, estúpida.
4: No estamos robando, solo ganamos bien.
8: De veras nunca, pero de veras nunca has sentido ganas de trabajar.
0: Ok, bueno, es algo que les va a campanear a ustedes. Oye, Teresita, cuídate mucho, va a llegar tu paquete, tu camisa, va a llegar ahí tus stickers, tu gorra, no sé qué te vayan a mandar. Así que felicidades, eres la ganadora, algo que no va a recibir Noé.
4: Sí. Aunque les duela, ganamos.
2: ¿Cómo va a dormir a gusto, señora, ahora usted?
4: Bien a gustito, bien así ya, como ya un bebé, un sueño profundo y relajante.
2: Vean, así como dijiste, estás como un bebé para agarrarte así machín, para que digas, ¡ay, Erasmo!
4: ¡Ay, Erasmo! Vente para acá, chiquitito.
2: Chiquitito, no creas, es un mendigo animalón.
4: No, Erasno, quítate la máscara.
2: El otro día me quité la máscara con una morra y me dijo, ay, ¿por qué traes máscara? Le dije, pues para cuando anden bien enamoradas, no me conozcan cuando ando sin máscara. El otro día dije, una morra chocó en silla de ruedas como pues una semana, duró, pobrecita, como que le agarré la ciática, no sé qué pedo. O le moví los órganos, algo.
0: Bueno, gracias. El saludo para quién, tú, Noé.
5: Saludo para la gente de Potrerillos del Río y de Santa Clara, de Michoacán, cerca de Puruándiro.
0: Ok, whatever. Teresa, ¿para quién el saludo?
9: Para toda la gente de León, Guanajuato.
2: Con razón dicen, la vida no vale nada porque roban todo ahí. La vida no vale nada. Señores, no se pierdan la semana que viene. La casa de los babosos. Ojalá y me metan.

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7: Bueno, nos vamos con el chocolatazo a Sinaloa y tenemos a Anthony. Anthony, buenas tardes.
8: Buenas tardes, Chocolata, ¿cómo está?
7: Bien, Anthony, ¿y tú?
8: Bien, bien, aquí llegando, descansando del trabajo.
7: Qué bueno, Anthony. Oye, tu novia Susana está en Sinaloa, ¿tú eres de Sinaloa?
8: De Guanajuato.
7: Oye, y le vamos a hacer el chocolatazo porque ustedes se acaban de pelear ayer, ¿no?
8: Como ayer tuvimos un disgusto en la mañana, en la noche, y hoy amaneció pues todavía disgustada, y le dije, y yo me nació de etiquetarle una canción en su muro.
7: O sea, se pelearon ayer por la noche y hoy por la mañana le pusiste una canción bonita ahí en su muro del Facebook.
8: Le etiqueté una canción que habla de nosotros y...
7: Antes de que me digas qué canción le pusiste ahí en el Facebook, ¿por qué se pelearon anoche?
8: Se enojó porque estábamos en una plática y yo le dije que cambiemos de plática porque no me gustaba lo que estábamos platicando, y entonces ella se enojó y ya colgamos y ya no, y entonces hoy en la mañana yo, para contentarla, le puse una canción, le etiqueté una canción en su Face.
7: Okay, ¿y cuál canción le pusiste en el Facebook para contentarla?
8: Era una de Priscila y Gustavo Adolfo, que a dueto, que cantan, no me acuerdo cómo se llama la canción.
7: Erazno, ¿tú qué sabes de esto?
9: Para empezar, ¿no será Gustavo Ángel, primo?
8: Gustavo Ángel.
9: Allí nos vamos entendiendo, ¿no será la de que se crucen nuestros brazos?
8: Esa mera, Erazno.
7: Te lo digo, es un acaso, a ver, pon la canción.
9: Ahí va.

0: eso. Bueno, ¿y le pusiste esa canción y ella se enojó más o qué?
1: No, sí, le gustó, me comentó y que estaba muy bonita, gracias, mi amor. Y...
0: Ah, o sea, que te escribió ahí que sí le gustó, ¿y tú qué le dijiste?
1: Y entonces yo le dije, a ver, ahora tú hazme, tú dedícame una que hable de amor, dedícamela, etiquétemela, pónmela en mi muro para que, como un detalle, y no. Que no estaba para eso y pues ahí fue donde yo dije, ¿por qué no quedará ponerme una canción? Pues dame un detalle. Y entonces, pues haciendo todo, tuvimos toda la mañana y pues, y ahorita que llego a la casa, miré que ya me había etiquetado una.
0: Ah, o sea que ella ya se contentó, ya te puso una canción ella a ti.
2: Ya le etiquetó una ahí en el Facebook, ¿cuál te puso, primo?
1: La de Marisela, llegaste tú.
0: Seguramente ahí la tienes, ¿no eras, no?
2: ¿Llegaste tú de Marisela?
1: Sí, esa mera.

0: ya, muchas gracias, ¿ok? Oye, y entonces si ya se arregló todo, ¿por qué el chocolatazo?
1: Pues sí, se arregló, pero ya no estoy seguro si hacerle el chocolatazo, porque me la dedicó y ya le comenté yo, y pues ahorita me metí al Face y miré que ya me había puesto la canción.
0: ¿Viste la canción y te emocionaste? ¿Tú qué le escribiste ahí en el Face?
1: Pues que gracias, que mi amor, que la amo mucho, y que es que la amo mucho, y que pues con ella, eso fue lo que le comenté.
0: Pero vamos a llamarle a ver qué pasa. Tú eres 13 años mayor que ella, ¿verdad?
1: Sí.
0: ¿Y tú, Anthony, mantienes a Susana?
1: Sí, exactamente, ya tengo desde agosto del año pasado que nos conocimos por el Face, y ya en diciembre fui yo a mirarla allá a su tierra, y ya estuve 15 días con ella.
0: ¿Te quedaste con ella? ¿Durmiste con ella ahí en Sinaloa?
1: Sí.
0: ¿Con quién vive ella?
1: Sí, con sus papás.
0: ¿A sus papás no les importó que te durmieras con ella?
1: No, ellos me recibieron, gracias a Dios, me recibieron muy bien y...
2: A ver, Brody, ¿esta Susana tiene hijos?
1: Tiene dos.
2: Tiene dos, con razón, brother, ya te puso la canción, ya te perdonó, la mantienes. Además, los papás, ¿cómo no te van a recibir si están viendo a ver quién se la lleva con esos niños de ahí?
0: Doggy, por favor.
2: Es la verdad, Choco, y no me digas que te vas a casar con ella.
1: Pues sí, tenemos planes de casarnos y yo quisiera saber si...
0: A ver, perdón, Anthony, ya entró ahí la llamada. Vamos a ver qué pasa con Susana, ¿ok?
3: Bueno.
0: Sí, bueno, con Susana, por favor.
3: Sí, yo soy.
0: Hola, Susana, ¿cómo estás? Mira, mi nombre es Carla, yo te llamo de una compañía de chocolates. Tenemos una promoción, Susana, donde nosotros le mandamos chocolates a alguna persona especial que tú tengas. No sé si tú, bueno, estás casada, tienes novio, algún chico que te guste, alguien especial. Nosotros le mandamos estos chocolates y es solo una promoción. No sé si tú tienes alguien especial.
3: No, ahorita no, gracias.
0: No hay nadie especial, Susana.
3: No, gracias.
2: ¿Colgó, Choco?
0: Colgó, a ver, márcale de nuevo.
1: No, ya no va a contestar.
2: Trae suerte, primo, no quieres que le llamemos, ¿ah?
1: No, es que así es ella, no.
0: A ver, ya entró ahí la llamada, Anthony. Contéstale tú y dile que estamos haciendo esto para ver si ella no te está poniendo el cuerno.
2: ¿Qué le va a andar diciendo? Le tiene miedo, es un mandilón este Brody.
0: A ver, ella ya contestó, ahí está en la línea. Contéstale tú, Anthony.
1: Hola, mija.
3: Más grande de teléfono conocido, ya te lo bloqueé para bloquearlo.
1: Mi amor, perdóname, es una estación de radio que te... Ay, perdóname por la broma. Sí. Hey.
3: No me hagas eso, no me gusta eso, ni la neta. No,
1: mira, mi amor, yo sé que no te gusta, pero como no me querías etiquetar la canción, por eso...
3: Ya.
1: Yo te amo, chiquita, y por eso dice esa es una estación de radio y le llaman a todas.
3: ¿Para qué tanto?
1: ¿Por qué dijiste que no tenías a nadie?
3: ¿Cómo? Pues sí, es que miramos, es un número reconocido, y tú sabes bien que...
1: Mi amor, pero te están preguntando si tienes a alguien, mi amor. Yo te amo y les dije que quería porque no me quisiste poner la canción ahí en mi, y pues ya cuando me hablaron, hice la llamada, pues ya era tarde, ya había mirado que me pusiste la canción, mi amor, está muy bonita, te amo mucho y gracias.
2: Nos metimos a tu Facebook y aquí la tenemos, la rola era.
4: Y gracias por hacerme tan feliz.
3: Ya, no quiero esto ya.
0: A ver, Anthony, ¿qué le quieres decir a Susana?
1: No, pues que la amo mucho y que tengo miedo de casarme con ella, y yo entiendo que ella ya no le gusta contestar llamadas de privadas y pues no están puestos a esto, pues, pero yo la amo mucho, que no se preocupe, que mi amor está con ella y que pienso casarme con ella.
2: Sí, y no te enojes, Susana, ir aquí tenemos la otra parte de la rola.
4: Y Dios bendiga siempre nuestro amor.
2: Está bien chida, ¿verdad, Susana? Ya colgó.
0: ¿Para qué le andas poniendo la canción? A ver, márcale de nuevo.
1: No, así es ella, es que...
2: Ya mejor así déjenle, porque luego al rato lo van a regañar al mandilón este.
1: Sí, así déjenle, yo hablo con ella y...
0: Bueno, pues ahí está, cuídate mucho, Anthony.
1: Ándale, gracias por todo esto.
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10: Maestro, bien, señores, bienvenido al Men Cave, bienvenidos al Men Cave, aquí donde se habla de cosas de hombres. Así que si son estos mandiloncitos, que ustedes no son hombres, son híbridos, bienvenidos, si quieren empezar a agarrar hombría, y si ustedes creen que está muy fuerte para ustedes, hay hombres que dicen que está muy fuerte, ay, ay, ay. Vayan a conseguir un stripper. Bueno, el día de hoy, pues, sí, todas las mujeres son buenas, ¿no? Esas ya bailan y tienen cuerpo más o menos. No sean mensos, y todas las viejas son buenas. Que andan ahí buscando en el barrio. Ahí tienes estrellas. No, brody, es un stripper. Además trabajan, tienen buen cuerpo. Todas las mujeres son buenas, ¿qué tiene de malo? O ya no. Digo, yo quiero pensar que sí piensan antes de hablar, ¿no? O nada más hablan para quedar bien como el garbanzo, que sí. O de verdad piensan. Bienvenidos al Men Cave, donde se habla como hombre, donde nadie dice, ya te enojaste porque oyen hablando uno firme. Digo, hay muchos hombres que dicen, ya te enojaste. Garbanzo, buenas tardes.
11: ¿Cómo está, maestro? Buenas tardes.
10: El día de hoy vamos a hablar de estas mujeres que dijeron que los hombres después de los 45 ya huelen, o después de los 40 huelen ataúd, ¿no? Escuchemos.
12: Ya huelen diferente, los grandes ya huelen diferente, ya su piel huele diferente.
10: Ahorita les voy a decir quiénes son, porque están asustadas, están estas mujeres ya ofreciendo disculpas, unas son hasta tontas, no ofrecen, piden disculpas, les digo. Y también cómo se ha vuelto un relajo sobre esto. Son mujeres hablando como si estuviera hablando el maestro Doggy, escuchen.
12: Ya huelen diferente, los grandes ya huelen diferente, ya su piel huele diferente.
13: Ya su piel se siente diferente.
12: No, deja eso, te lo
13: juro. Ya es piel de viejito, así suavecita, delgadita.
12: No, sí huelen diferente, ya tienen tics, ya la aletea. Ya no sabes si pues, te está diciendo que sí, que sí, no.
13: Los viejitos huelen a baúl.
12: A baúl del recuerdo.
13: Es que ya se están pudriendo.
12: Güey, es que te lo juro.
13: Mira, si los ves.
12: Ya tienen un olor a sándalo, o sea, maderado de sándalo. Ya no, su perfume es de... Güey, ¿neta? O sea...
13: Güey, yo acabo de ver a un exnovio mío, sí, 10 años más.
14: Olía a baúl.
13: No, yo sí te lo juro que la observé así de lejitos y la piel y dije, ay,
14: delgada.
13: Ya la tienes, ya sabes, las arruguitas.
12: ¿Cuántos años?
13: Piel delgadita,
12: ¿cuántos años?
13: De que...
12: No, ya tienen

0: padecimientos. O sea,
1: ya tiene enfermedades crónico-degenerativas.
0: O sea, de que.
2: ¿Pero hace cuántos años tenía?
3: 45.
1: No mames.
0: No, pero.
3: Ya huele y ya no tiene
1: ya huele la baúl, güey.
3: Oye, ya no tiene pelo, ya.
1: No mames.
0: Tiene.
4: Oiga, cuando le pregunta a la otra, ¿y cuántos tiene ese güey? Dice 45, y como que voltean así, ellas mismas dicen, güey, es la edad que tenemos, espérame. O sea, entonces, para mí se me hace muy divertida la plática, sinceramente, es muy divertida, y te voy a decir por qué es muy divertida, porque, pues, no sé, es, creo, está en nuestra idiosincrasia hablar de algo así, ¿no? El rollo es que esto es político y como algunas de ellas creo que son parte de la polaca, pues ya sacaron el rollo. Y unas mujeres de la política hablan de esto y lo otro. Recuerden, todos los temas que ustedes vean en la tele tienen que ver con política. Y lamentablemente todo se politiza. Pero vamos a hablar de y analizar palabra por palabra de estas mujeres, que se me hizo muy chistoso a mí. Pero solamente los que no son hombres están ofendidos.

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1: ¡Bravo, maestro!
2: Muy bien, pues...
1: ¡Bravo!
2: Sabemos que las personas, los humanos, hay una edad donde ya pues tenemos otro tipo de conversaciones por naturaleza. Ya hablamos de que enfermedades, de que medicinas, que esto y que el otro, por naturaleza, la mayoría. Y eso va para los hombres y las mujeres. Pero a estas mujeres se les olvidó que son seres humanos, como que ellas son otra cosa. No me sorprende, porque obviamente muchos de ustedes, hombres, les han dicho que son como que la mejor creación, como que son fuera de este mundo, sin ellas no son nada. Entonces, ellas, muchas se han creído eso. Cuando yo les digo que eso no está bien hacerlo ni decirlo, ustedes no me han entendido las consecuencias de por qué. Se pueden sentar a hablar cosas de ti, y la mayoría de ellas están sentadas en un sofá seguramente que armó un hombre, ¿no? Están hablando en un micrófono que estoy casi me mocho un huevo si no lo conectó un hombre. El que está detrás grabando es un hombre y el que edita sus podcasts es un hombre. Estoy 100% seguro. El rollo es de que ustedes las han levantado y han alzado este monstruo. Que seamos honestos. Hago paréntesis. Le mandé un video a Diablito, creo, donde, o a ustedes se los mandé, donde avientan en una isla como a 5 mujeres y 5 hombres a sobrevivir. Los hombres pescaban, andaban echando desmadre, cazando, matando, sobreviviendo. Disfrutaban del agua del mar, buscaban el agua, y las mujeres llorando, una víbora, y los hombres cazaban esos animales para comer. Terminaron el proyecto porque una de ellas estaba muriendo, ya llevaban casi una semana sin comer. Y dijeron, córtale mi chavo, que está... Pero si somos iguales, si el sexo fuerte realmente, los investigadores últimamente dicen que son la mujer. ¿Qué pasó? Le siguen no solamente dando a tole con el dedo, sino que ustedes replican lo que escuchan. Y lo que escuchan, en teoría, se oye bien, pero en la práctica es diferente. Y hoy lo escuchamos con un compañero aquí en este programa de Erasmo y la Chocolata diciendo que ahí deben de estar. Yo digo que no olvidémonos y hay que ver los resultados. Tenemos a unas mujeres diciendo que los hombres después de cierta edad, volvemos al tema, huelen a ataúd, huelen feo, huelen a podrido. Y ahorita se los voy a poner para que no vean que no exagero. Y dicen que ya no sabes con su cara si te dicen sí o no, porque están así como temblando, ¿no? Sí o no. Dice que ya tienen padecimientos y que vio un ex que era 10 años mayor que ella y que ya lo veía con arruguitas. Fíjense, huelen a baúl. Así que si usted tiene más de 40 años o 45, creo por ahí, usted ya es un baúl, ya huele a podrido.
3: ¿Cuántos años tiene usted, maestro?
2: Yo tengo 44.
3: Pues ya, se le está remojando la madera.
2: ¿Sí? Claro, ¿cuántos tienes tú?
3: Yo no voy a decir nada más por...
2: No, ¿cuántos tienes?
3: Yo tengo 50.
2: No, ¿en serio?
3: Es en serio.
2: Es que no tiene nada de malo.
3: No, yo sé, pero ¿por qué se ofende?
2: No, espérame. Sabemos que tienes 53, 54, por ahí.
3: 56.
2: ¿Ves lo que pasó? Sí, te contagió, sí. Te picó. Pero
3: no, a usted.
2: No, espérame. No. Nunca quieres hablar de eso, quieres desviar el tema, espérame.
3: No.
2: A ver, ¿qué te pasó, Garbanzo, en el camino? ¿Por qué has perdido la hombría y has querido ya ser como mujer?
3: Usted, ¿por qué siempre saca otras cosas que no tienen que ver?
2: Señores, más adelante les voy a poner otra vez todo el audio para que lo escuchen. Y ustedes entiendan que eso no lo podemos tomar en serio los hombres de verdad. Garbanzo vino bien enojado. ¡Ey, vio lo que andan diciendo! Vino así, como loca. El Diablito también. Muchachos, vénganse al corral acá. Vénganse, cabrón. Vamos a poner las botas, órale. Agarren la paja, échenla ahí. A los toros.
0: Oye,
2: ¿cómo que guantes? Quítese los guantes.
0: Oye,
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11: Son las 5:49. 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

tal, amigos? Sean todos cordialmente bienvenidos a este subprograma de Controversias con Igor Petit. Les saludamos con el afecto de siempre, transmitiendo completamente en vivo desde la cabina de Alberto Rodríguez Mactub a través de la radio por la estación de La Bestia Grupera por 95.3 de FM en Acapulco y también por el 99.7 FM en la capital de Chilpancingo. También estamos al aire en San Marcos, en Atoyac, en Tecpan, en Coyuca de Benítez, Eduardo Neri, Chilapa, Tixla, Juan R. Escudero, Huitzuco, Taxco e Iguala. Un saludo muy especial a nuestra audiencia en Tlapa de Confort, que nos sintoniza por Suriana Radio en el 107.9 de FM. Gracias desde luego a nuestra amiga Isabel Ortiz.